0: Pues vamos con ello. Yo he de decirte, Raúl, que he disfrutado mucho leyendo tu trabajo, recordando algunas de las montañas que he tenido la posibilidad de ver, no muchas, porque tú haces un estudio exhaustivo de montones de montañas en el planeta.
1: Sí, concretamente 48, para ser más exactos, ¿no? Evidentemente son las que a mí, bajo mi punto de vista, considero más sagradas. Evidentemente no son números clausus esto, ¿no? Cada uno podrá echar en falta alguna de las montañas que considere que para él es sagrada, pero para mí, desde mi punto de vista, son las más sagradas del planeta.
0: Algunas increíbles. Dices en el libro que son santuarios vivos de espiritualidad.
1: Sí, sí. Bueno, es lo que se conoce como el anima mundi, ¿no? El alma universal, la morada de los dioses, de los espíritus guardianes. Esas montañas representan los templos más antiguos de la humanidad, símbolos universales de elevación y de transformación, porque al final, Miguel, subir una montaña no es subir a la cima, es transformarse durante el camino de ascensión, ¿no? Porque el que sube una montaña jamás baja igual.
0: Escucho un sonido un poco raro, no sé si es el piolet ese que estás clavando para subir la montaña. Subimos un poquito de música a ver si lo arreglamos.

0: ¿Sigues por ahí?
1: Sí, aquí estoy.
0: Vale. Decía que en tu trabajo hablas de las montañas como donde vive la historia o como si son faros de la fe. ¿Por qué? Muchos de ellos son sagrados para religiones, lo vamos a ver seguramente en el programa de hoy.
1: Sí, sí, al final es algo que no pertenece a una religión en concreto, pertenece a todas las religiones, para todas las religiones han sido sagradas, ¿no? Esto es lo que hace que, lo que te comentaba al principio, ¿no? El anima mundi es alma universal, además, pues muchas de estas religiones las han personificado también, ¿no? Además como puntos estratégicos en muchas de ellas, ¿no? Y esto es lo que para las diferentes religiones, pues con sus correspondientes divinidades, pues sean sagradas, ¿no?
0: Vamos a ver un montón de montañas por el mundo, pero en España, ¿qué montaña significarías como una de las más sagradas o representante de este tipo de cosas?
1: Bueno, para mí uno de los lugares más temidos y más mágicos de España es el Monte Moncayo, ¿no? Ese Monte Moncayo donde en sus laderas habitan gigantes derrotados por héroes mitológicos, ese gigante Caco que fue derrotado por Hércules, princesas encantadas dormidas en cuevas que aún permanecen ocultas esperando ser despertadas, ¿no?, por alguien que les saque de ese hechizo. Y sobre todo, Miguel, brujas capaces de lanzar maldiciones desde la oscuridad del bosque, ¿no? Y ahí es donde se juntan mis dos pasiones, que es Gustavo Adolfo Bécquer, cuando él residía en el monasterio de Veruela, ese santuario de símbolos paganos y de bestiarios imposibles, y por otra parte el mundo de la brujería, la tía Casca, Joaquina Bona Sánchez, que fue un personaje real, y que en las cartas desde mi celda, las 6, 7 y 8, Bécquer pues hace referencia a ella.
0: Qué curioso, porque en cantidad de montañas, no solamente es la piedra, la roca, el hielo a veces, la altura, sino que hay espíritus que conviven o leyendas como la que nos has contado. Empezamos viaje y salimos de España y nos vamos a otro continente a descubrir montañas. Tras esa introducción, a la 1:16, 12:16 en las Islas Canarias, en directo al Espacio en Blanco.
2: 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El canal Maravillas del Mundo nos ofrece los primeros datos para nuestro viaje.
3: En el corazón del Tíbet, rodeado de paisajes que parecen sacados de un sueño, se alza una de las montañas más enigmáticas y sagradas del mundo, el Monte Kailash. Con su forma casi perfectamente simétrica y su cima cubierta de nieve eterna, esta montaña no solo es un espectáculo visual, sino un lugar lleno de misterio, espiritualidad y leyendas que han fascinado a la humanidad durante milenios. El Monte Kailash tiene una forma piramidal casi perfecta, con cuatro caras que apuntan hacia los cuatro puntos cardinales. Esta geometría única ha llevado a muchos a creer que no es una montaña ordinaria, sino una construcción divina. Su cima, a 6.638 metros de altura, nunca ha sido escalada, lo que añade un aura de misterio y respeto. Para cuatro religiones principales, el hinduismo, el budismo, el jainismo y el bon, el Kailash es el ombligo del universo.
2: El eje del mundo. Comencemos nuestra travesía aquí.
0: Una vez, Raúl, tuve la oportunidad de ver esa montaña desde muy lejos, absolutamente impresionante. No sé si dice Kailash o Kailash.
1: Kailash.
0: Kailash, el eje del mundo. ¿Por qué?
1: Axis Mundi, sí. Bueno, pues volvemos a lo que del principio, ¿no? Ha sido venerada por el hinduismo, por Shiva, por su consorte Parvati, allí, sentado en la cima, baila el Tandava. Esa danza cósmica de la creación y la destrucción. También el budismo. Y dentro del budismo, fíjate, Miguel, los 52 kilómetros de circunvalación, pues es lo que se conoce como la Kora. Se dice que aquellos peregrinos que la recorren una vez limpian los pecados de toda su vida, ¿no? Si se recorre 13 veces, se limpian los pecados de varias vidas. Y si se da vuelta 108 veces, que es una barbaridad de kilómetros, se alcanza la iluminación más absoluta, ¿no? Llama la atención nunca ha sido escalado por ese respeto, porque se consideraría una profanación al trono mismo de los dioses. Y sobre todo también lo que lo hace sagrado al Monte Kailash es porque el elemento tierra se funde con el elemento agua, y desde su base nacen los principales ríos de Asia.
0: Es curioso porque nunca ha sido escalado por el respeto que le tienen, y es como una pirámide perfecta orientada norte, sureste y oeste, y como dices, ahí nacen un montón de ríos.
1: Sí, sí, y fíjate, porque los sherpas nepalíes, por ejemplo, o los lamas budistas, no ascienden el Himalaya, y el Monte Kailash forma parte de él, sin realizar lo que se conoce como la puja, que la puja no es más que una petición de protección al genius Loki, al genio del lugar, ¿no? A esas divinidades sagradas que entienden que viven allí, ¿no? Y al final lo que te das cuenta es que los aborígenes, la gente autóctona de estas montañas, son las que mayor respeto tienen hacia estas montañas, estos montes sagrados, ¿no?
0: Solamente vamos a poder dar datos así muy sintéticos de cada una de las montañas, porque estaríamos hablando de ellas una eternidad. Damos un salto y nos vamos al Monte Nebo. No sé si has estado allí o tenido la oportunidad de visitarlo, donde no. Moisés vio la tierra prometida y no pudo entrar en ella.
1: Efectivamente, desde su cima contempló esa tierra prometida después de 40 años guiando al pueblo por el desierto, pero que jamás pudo poner el pie, ¿no? Además, dice la tradición que allí fue enterrado el profeta. Nadie ha encontrado jamás su tumba, ¿no? Como si Dios hubiese decidido ocultarla hasta el final de los tiempos. Y desde la cima se puede ver el Jordán, Jericó e incluso Jerusalén, ¿no? Es tremendo. Es un monte, además, que no es muy alto, más o menos 900 metros de altura. Pero esa referencia bíblica la encontramos en Deuteronomio 34:16, y también un lugar sagrado para el cristianismo, claro.
0: Dando otro salto, el Monte Merón, un lugar donde la conexión entre el hombre y la tierra. ¿Dónde está este monte?
1: Bueno, este monte lo encontramos al norte de Israel, es el punto más alto de Galilea. También es una montaña que no es muy alta, más o menos unos 1.200 de altura, pero es sagrado para el judaísmo, porque la leyenda del Monte Merón está unida para siempre a Shimon Bar Yohai, el sabio místico que, según la tradición, escribió el Zohar, ocultándose en una cueva mientras huía de la persecución romana, ¿no? Y ese aislamiento le hizo conectar con lo divino, ¿no? Y quedó impregnado para siempre de esa energía espiritual que tiene el Monte Merón.
0: Es curioso, Raúl, porque muchas de estas montañas están significadas o unidas a diversas religiones, porque son la morada de los dioses para muchos creyentes.
1: No solo, Miguel, está unida a las diversas religiones, porque fíjate que muchas de ellas van a confluir las principales religiones, sino que además muchas de ellas también es el inicio de la vida, el inicio primigenio de la vida, ¿no? Desde, por ejemplo, el Monte Roraima, que tenemos esa leyenda sobre que ahí es donde se inició la vida, por ejemplo, y muchas más. Y además
0: hablaremos del Monte Roraima dentro de un momentito cuando lleguemos a América, si te parece, sí.
1: Sí, sí.
0: ¿Te he cortado? No sé si querías decir algo más de...
1: No, bueno, simplemente también que es muy, muy característico en cada una de estas montañas, donde también está esa dualidad entre la luz y la oscuridad, que también lo vamos a ver reflejado en muchas de ellas.
0: Damos otro salto. Megido, la montaña del Armagedón. Esto pone los pelos de punta en los momentos que estamos viviendo,
1: Pues sí, no está la sociedad para estas historias, ¿no? Bueno, lo encontramos a 80 kilómetros al norte de Jerusalén. Es un punto estratégico, además, porque era la antigua ruta comercial entre Egipto y Mesopotamia, lo que era la Vía Maris, ¿no? Y efectivamente el Apocalipsis señala que este será el lugar del Armagedón. Esa batalla final, ¿no? ¿Ves lo que te comentaba anteriormente? Esa lucha entre las fuerzas del bien y del mal, ¿no? Y bueno, la leyenda profética dice que esas naciones del mundo se reunirán en Megido bajo el mando del anticristo antes del juicio, del último juicio de Dios.
0: Y según la profecía de Juan en el Apocalipsis, dice que primero se reunirán los ejércitos, las naciones se congregarán, como dices, con el liderazgo del anticristo, derramamiento de las copas de la ira antes de la batalla, Dios enviará plagas y juicios a la tierra, la tercera, la batalla final, Jesús acompañado de sus ángeles, derrotará las fuerzas del mal, y la cuarta, victoria de Cristo y el reino milenario tras la derrota del anticristo. ¿Estamos cercanos a ese tiempo?
1: Quién sabe, ¿no? Quién sabe. Pero bueno, la verdad es que Esperemos que no, ¿no? Esperemos que no, pero ahí está el Apocalipsis 16:16, donde y lo reunió en el lugar que en hebreo se llama Argamedón, ¿no?
0: Solamente el nombre pone los pelos de punta. Vamos a la montaña de la luz, Jabal al-Nur. Tiene que ver con otra religión, ¿verdad?
1: Sí, Jabal al-Nur, la montaña de la luz, la encontramos en el desierto de la Meca, ¿no? Ahí nos vamos a encontrar la cueva de Ira. El profeta Mahoma recibe la primera revelación del Corán a través del arcángel Gabriel, ¿no? Y allí es donde el profeta Mahoma escucha por primera vez esa palabra divina, ¿no? Que le dice lee, iniciándose, pues así podríamos decir, la revelación que daría origen al Islam, ¿no? Y aquí hay una anécdota, pero bueno, por temas de tiempo.
0: Cuéntala.
1: Pues mira, Manuel Fernández Muñoz, y aparte lo reflejo en el libro, tuvo aquí una experiencia muy, muy impotente, ¿no? Se encontraba en una cornisa, prácticamente cogido con las manos en la piedra, y se iba hacia atrás, se iba al abismo, se iba a caer. Y en ese momento en que se echa hacia atrás, nota como dos manos le sujetan por la espalda. Y lo vuelven a colocar nuevamente en la cornisa. Y consigue seguir ascendiendo Jabal al-Nur. Yo, Manuel Fernández Muñoz, lo considero una persona muy cabal, muy centrada, muy racional.
0: Hasta muchas veces contó, en nuestro programa, sí.
1: Pues cuando me contó ese testimonio se me pusieron los pelos de punta. Ese es el tercer hombre, ese ángel de la guarda que todos llevamos siempre detrás, ¿no?
0: Y estando en Asia no podíamos olvidarnos un monte que no te había dicho que íbamos a tocar, pero es el monte Fuji. Qué bonito, qué increíble, ¿verdad?
1: Pues yo, para mí es una de las montañas más icónicas del planeta, es el pico más alto de Japón, y aquí realmente lo que hace atractivo también al monte Fuji es cuando lo sagrado y lo diabólico se unen nuevamente, el bien y el mal, ¿no? Lo que te comentaba anteriormente, ese bosque de Aokihara, el bosque de los suicidios, que ni más ni menos se dice que está embrujado por los Yurei, ¿no? Y que solo en el año 2010 se encontraron 54 cuerpos, nada más y nada menos que un suicidio por semana.
0: Increíble. Si quieres, me encantaría que dijeras algo del monte Ararat, porque es uno de los destinos que dentro de poco voy a poder visitar y verlo. Está el Arca de Noé allí, hay leyendas acerca de ello, ¿verdad?
1: Sí, eso es la referencia bíblica, sí que habla de Ararat, pero hay otros montes donde también se apropian un poco de esta leyenda, ¿no?, del Arca de Noé. Pero fíjate lo que también hace sagradas las montañas, Miguel, es la etimología. Para los turcos lo llaman Adridagi, que es el monte del Arca, y los persas lo llaman Kuhinui, que es la montaña de Noé. Fíjate cómo dos civilizaciones, los turcos y los persas, en esa etimología confluyen para estar hablando del mismo tipo de monte, ¿no? Incluso en el mito sumerio de Gilgamesh se refiere a Ararat, a referencia a Utnapishtim, es decir, el Noé sumerio. Es fascinante.
0: No me gustaría dejar el Monte de los Olivos. No es muy grande, no es muy alto como monte, pero qué importancia tiene, ¿verdad?
1: Sí, sí, el Monte de los Olivos es el más importante, yo creo que para el judeocristianismo. Y no es alto, efectivamente. Está al este de Jerusalén. No solo geografía para mí el Monte de los Olivos, es teología pura, pura totalmente, ¿no? Y es donde es el punto de encuentro entre Dios y la propia humanidad, donde se entrelazan profecías, oraciones, pero también lágrimas y sufrimiento. Es donde se llevó a cabo el discurso de Jesús, el huerto de Getsemaní, donde Jesús, después de a los 40 días de haber resucitado ante los apóstoles, desde allí ascendió a los cielos, y donde se dice también que será donde vuelva a venir Jesús, ¿no? Por tanto, uno de los lugares más emblemáticos, más sagrados del planeta.
0: 12:28 en las Islas Canarias. Han sido los primeros pasos buscando montañas sagradas. Un poco de información de nuestra casa y nos vamos hasta América a seguir ruta.
2: 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Nos dirigimos a América a la búsqueda de más moradas de los dioses. El canal Mundo 0728 nos cuenta lo siguiente.
4: En el norte de California se alza un gigante cubierto de nieve, el Monte Shasta. Para los pueblos nativos era un lugar sagrado, un portal entre mundos. Exploradores y lugareños cuentan haber visto luces extrañas en el cielo y túneles que parecen llevar a ciudades ocultas bajo la montaña. Algunos afirman que allí habitan seres de otras dimensiones. Otros dicen que es refugio de civilizaciones perdidas. Incluso la NASA registró anomalías magnéticas en la zona, como si la montaña respirara energía desconocida. ¿Es solo una montaña imponente? ¿O un faro de misterios que conecta lo humano con lo cósmico?
2: Vayamos a explorar este nuevo destino.
0: Llegando a América, tendríamos que hablar en principio de esa montaña, ¿verdad?
1: Sí, claro, el Monte Shasta, ¿no? El chakra planetario número uno, la raíz de nuestro planeta que mantiene en equilibrio a nuestra Tierra. Ya lo decía Robert Kuhn, ¿no? Cuando identificaba esos chakras planetarios, pues cuatro de ellos ni más ni menos son montañas, ¿no? Y en el Monte Shasta se confluyen gran cantidad de misterios. Y el que más me apasiona a mí es el descubrimiento que hizo J.C. Brown en 1930 aproximadamente, cuando él empieza a encontrar túneles repletos de gigantescos esqueletos, de discos dorados, de estructuras imposibles que pudieran estar allí, ¿no? Y él quiso volver para dar a conocer esa expedición y creó una expedición en Stockton con 80 personas, concretamente el 19 de junio de 1934. Qué casualidad que J.C. Brown nunca apareció. Desapareció completamente, no pudo. ¿Quién sabe, ¿no? Si alguien lo hizo desaparecer, si alguien tenía intención de que este descubrimiento de J.C. Brown no se diera a conocer. Monte Shasta, uno de los lugares más impresionantes del planeta también.
0: Con placas, como decías, de metal que se asemejan mucho a las que dicen que habían descubierto en la Cueva de los Tallos.
1: Sí, sí, hay incluso esos 13 estatuas de oro, restos de cobre y oro también, un disco brillante enorme similar al sol, inscripciones en paredes que no entendían el idioma en el cual estaban escritos y 27 esqueletos de seres humanos gigantes, pero también diminutos, es decir, había una confluencia de todo, gigantes de casi 3 metros de altura y seres diminutos de aproximadamente pues un metro de altura. Esos seres traslúcidos, brillantes, que aparecen durante la ascensión a este monte Shasta, ¿no? Y que en ocasiones ayudan de alguna forma a los que llevan a cabo esas expediciones, ¿no?
0: Mucha gente los ha visto, ¿verdad? Cuando andaban por ahí, hay muchos encuentros con ellos.
1: Sí, de hecho en 1972 concretamente se vieron a estos 5 seres caminar por la cima de la montaña y desaparecer de repente. Siempre tenemos el mismo arquetipo, Miguel, en esto, ¿no? Es decir, seres altos, rubios, con ojos azules, y bueno, pues esto se repite en muchísimas montañas, no solo en Shasta. Luego tenemos, por ejemplo, en Uritorco va a ocurrir prácticamente lo mismo, ¿no? Y eso es lo que realmente pues llama la atención. Y bueno, no olvidemos también que el monte Shasta, hablan de Telos, esa ciudad oculta bajo la montaña que se dice estaba habitada o está habitada por los descendientes de Lemuria, ¿no? Esos seres luminosos que ante el hundimiento de ese continente pues pudieron sobrevivir y se esconden de la humanidad dentro del monte Shasta, ¿no?
0: Y ese monte Shasta es el que sale en la película Encuentros en la tercera fase, ¿no?
1: Creo que sí, creo que sí.

0: Vamos con ese que hablábamos al principio, Roraima, otro lugar increíble que cuando lo ves te das cuenta de la magnificencia de la naturaleza y de los lugares sagrados. Es el lugar que está en Latinoamérica, en Venezuela, y que es el lugar más viejo del planeta, decías.
1: Sí, en el Parque Nacional de Canaima. Se dice que es la formación geológica más antigua del planeta, más de 2.000 millones de años. Tampoco estamos ante una montaña excesivamente alta, 2.800 metros de altura aproximadamente, pero al ser un tepuy, sí que es verdad que llama la atención que es una montaña prácticamente sin pico, ¿no? Se le conoce también como la madre de todas las aguas. Y nuevamente vemos aquí cómo ese elemento tierra se mezcla con el elemento agua, porque es el origen de los ríos más importantes que alimentan el Orinoco, ¿no? Pero lo que llama la atención de Roraima, Miguel, es que en su cima hay especies que no existen en otro lugar de nuestro planeta. El sapo de Roraima, por ejemplo, o helechos milenarios que aún existen, ¿no?, allí, y que esperemos que la mano humana no tire, ¿no?, de esto y destruya completamente esta montaña, ¿no? Bueno, el lugar de avistamientos de ovnis y sobre todo también, como hablábamos antes, de los Amaycoc, que son seres elementales benévolos. Estos tienen cabezas grandes, son muy ágiles, luminosos también, y que ayudan a los exploradores, que se dice que también habitan en las cuevas. Incluso hay casos de exploradores que les han ofrecido un poco de agua para llevar a cabo esa ascensión. Es muy, muy, muy característico en el Monte Roraima, no se puede gritar. Y de hecho había una expedición y unos turistas elevaron la voz y se giró este explorador y les dijo, el porteador le dijo: no griten, porque si gritan estamos alterando a los dioses y puede provocar un diluvio, una enorme tormenta, ¿no? Fíjate el respeto que le dan a las montañas, en este caso pues a Roraima, ¿no? Para mí es un lugar fascinante, y esa leyenda, ¿no?, que dice que esos árboles primigenios que habitaban el planeta y que desde donde empezó la vida, nuevamente aquí vemos que desde aquí nace toda la vida, toda la humanidad, pues se dice que Roraima es uno de esos gigantes, esos árboles gigantes que quedaron petrificados, ¿no?
0: Qué curioso. Ahí hay una etnia, los Pemón, que hablan de los Unquíes, que serían esos seres pequeñitos o son otros.
1: Sí, el pueblo Pemón, sí, el pueblo Pemón, ellos hablan que es un lugar vivo, que Roraima es un lugar que está habitado por estos seres, que para ellos lo denominan como la casa de los dioses. Nuevamente, es otro de los aspectos que hacen sagradas las montañas, es la personificación, que es como por ejemplo el Teide, pues los guanches hablaban del padre Teide, ¿no? Por tanto, el dotarles de ese respeto y esa veneración, ¿no? Y ellos son los que, el pueblo Penón, es los que dicen que Roraima es ese vestigio de ese árbol colosal que en algún momento sustentó la vida en la tierra, ¿no? Y también el pueblo Penón habla de la leyenda de Macunaíma, que el creador de... para quienes consideran que Macunaíma es el dios que fue el creador de la montaña, ¿no?, que con un palo, dice, abrió la cima y creó los ríos, las cascadas y los animales, e hizo incluso escaleras para que los indígenas pudieran subir a la cima, ¿no?
0: Y lo curioso de esta montaña es que no tiene pico, es como una llanura muy elevada, y lo llaman la isla en el cielo. Qué bonito, ¿verdad?
1: Sí, es la característica de los tepuy, porque además se dice que facilita la conexión con seres de otros mundos, ¿no? Y esto es lo que, pues bueno, realmente pues llama la atención, ¿no? La cima, pues alguien que llega hasta arriba pues siente que ha abandonado, podríamos decir, este tiempo humano, ¿no?, que entra en un territorio sagrado, ¿no?, donde podríamos decir que conecta con el origen del planeta, ¿no?
0: Vamos ahora con una montaña que yo no había escuchado, la montaña Sangre de Cristo Blanca Peak. ¿Dónde está?
1: Está en Colorado, Miguel. Esta ya sí que es una montaña más alta, 4.300 metros de altura, y domina las montañas de la Sangre de Cristo como un templo natural entre el cielo y la tierra, ¿no? Al final lo que se pretende, lo que sacraliza también a las montañas, es el afán, ¿no?, del ser humano de tocar el cielo, ¿no?, de imitar a Dios, de llegar a ser dioses, ¿no? Y esto es lo que ocurre cuando se escala una montaña, ¿no? Pues aquí es, para los pueblos indígenas Ute y Taos, esta cumbre es mucho más que una montaña. Es una puerta espiritual donde, como en la mayoría de las que estamos tratando, esos espíritus ancestrales hablaban a quienes ascendían con respeto y humildad, ¿no? Esto siempre es muy importante. Y desde el punto de vista del pueblo navajo, el pico Blanca, como también se le conoce, representa el este, el amanecer, ¿no? El comienzo de una nueva vida que se convierte en símbolo de renovación y de sabiduría, ¿no? Y bueno, pues muchos viajeros aseguran sentir esa paz extraña, esa claridad mental que muchas veces las montañas es lo que provocan al acercarse a esta montaña, ¿no? Bueno, pues es uno de los lugares también que para el pueblo navajo pues delimita, podríamos decir, para ellos delimita la patria tradicional del pueblo navajo, ¿no? Para ellos es sagrada totalmente, ¿no?
0: ¿Qué significativo es que para esa gente pueblos antiguos fueran sagrados y lo siguieran respetando? No sé si se ha perdido un poco ese espíritu. El otro día estuvo con nosotros Sebastián Álvaro, una leyenda que tenía ese programa Al filo de lo imposible, y precisamente me decía, tenemos que hablar algún día, Miguel, de las montañas sagradas. Lo hemos hecho contigo, seguramente algún día volveremos a hacerlo con él, que sí sigue teniendo ese sentimiento de que las montañas son seres que están vivos y que hay que respetarlos. Y has hablado del Cerro Uritorco, tenemos que ir allí. Argentina, vaya lugar.
1: Sí, bueno, pues al mismo nivel, ¿no? Al mismo nivel que Roraima, creo yo, porque al final muchas de esas montañas están conectadas, aunque estén separadas por miles de kilómetros, están conectadas, hay sincronicidades absolutas, ¿no? Está en Capilla del Monte, en Córdoba, sí, 1949 metros de altura, y aquí habitaban, pues, sus habitantes originarios, es fascinante, ¿no? Los comechingones, es tremendo.
0: Comechingones, ajá.
1: También, sí, el Cerro Uritorco también se le conoce como la montaña del hombre, ¿no? Porque para los comichingones Uri es varón, es lo masculino, y Torco es cerro a esa altura, ¿no? Entonces es como la montaña del hombre. Se organizaban en comunidades que eran los Ayllus y trabajaban en equipo a nivel de la agricultura. Pues siempre existía un consentimiento unánime en la toma de decisiones, ¿no? También llama la atención que sus construcciones eran semienterradas, pero lo que es llamativo, sobre todo, es la apariencia física que tenían, porque no cuadraba con nada de lo que se había visto. Eran altos, de piel morena y barbudos. O sea, y esto, claro, esto es a lo que traen un poco de cabeza a los historiadores, ¿no? Y a los antropólogos, porque no pueden entender cómo este tipo de civilización estaba allí, cuando en realidad los aborígenes no tenían, eran más bien bajitos y no eran barbudos, ¿no? Entonces esto llama la atención también. Y lo que se dice también es la leyenda del bastón de mando, ¿no? Un bastón que parece ser que fue entregado por seres de otro mundo y que los comechingones lo guardaron con mucha ansia, ¿no? Porque este bastón les dotaba de fuerzas cósmicas, terrestres y divinas. Y muchísimas exploraciones se llevaron a cabo para intentar encontrar este bastón de mando, que se dice aún está enterrado en algún lugar de Uritorco, ¿no? Muchos relacionan el lugar del bastón con Erx, esa ciudad subterránea, nuevamente vemos aquí, intraterrestres, ¿no? Que parece que protegen ese bastón de mando, ¿no?
0: ¿Me permites que te cuente alguna cosita sobre el bastón y sobre esa montaña?
1: Claro, pues bueno.
0: Uno de sus, dice que se encontró en su día, yo tuve la oportunidad de tenerlo en las manos, y algo absolutamente increíble. Y estando allí, en ese lugar, recuerdo que estaba tumbado, había unas vacas pastando alrededor, dos montañitas al lado, y de repente una vaca me sacó un poco de mi ensoñación, y vi como si fuera una lágrima o una gota de agua que salía muy luminosa, que salía de un lado de la montaña, atravesaba toda la meseta donde yo estaba, y se fundía en el otro pedazo de la montaña. Fue absolutamente increíble, y me hizo pensar que seguramente ahí estaría esa ciudad que decían, la ciudad de Erz, porque muchísima gente estaba viendo ovnis y cantidad de historias ahí en ese lugar.
1: Es tremendo, la historia que acabamos de escuchar es tremendo, ¿no? A mí porque no me ven, pero se me pone la piel de gallina, porque al final hay tantos testimonios, hay tantas experiencias que dicen que solo aquel que tiene una alta vibración espiritual puede conectar con la montaña, ¿no?
0: Bueno, había mucha gente que conectaba por allí, ¿eh? Por eso se ha convertido en un lugar de peregrinación. Antes de cambiar de lugar, hay una montaña, Choroni, la aparición mariana y un milagro místico. Ni idea de dónde está esta montaña.
1: Bueno, la montaña de Choroni también está en Venezuela, Y concretamente en Aragua, en el Parque Nacional Henri Pittier, y ahí se apareció la Virgen. Unos mineros estaban trabajando en el interior de la mina y de repente hay un derrumbe de 3 piedras de muchísimas toneladas y se quedan esas piedras a 10 centímetros de sus cabezas. En ese momento empezaron, antes de que ocurriera esto, cuando oyen el estruendo tremendo, empiezan a rezar a la Virgen y se les produce esa aparición de la Virgen. Bueno, la imagen que ven ellos es una mujer vestida con un manto blanco y azul, y desde entonces allí, a los pies de esta montaña, y esto es también lo que las hace sagradas, estas representaciones marianas en muchísimos casos, las representaciones de la Virgen, ¿no?, en muchas montañas, pues bueno, allí sigue esa estatua. Se le hizo una pequeña hornacina, una ermita, y ahí en febrero de todos los años, pues se lleva a cabo una peregrinación hasta allí, ¿no? Bueno, es un lugar plagado de cañaverales, donde aún pervive esa arquitectura hidráulica del pasado, porque ahí se producía mucho azúcar, mucho cacao, y nuevamente volvemos a encontrar lo mismo, es decir, en la ascensión a la montaña Choroni el agua es la protagonista absoluta, ¿no? Vuelve a mezclarse ese elemento agua con la tierra, ¿no?
0: Luego te voy a preguntar casi hacia el final algunas de tus montañas favoritas, sí. Si te parece, ¿vale?
1: Sí, sí, claro que sí.
0: 12:46 en las Islas Canarias, este espacio en blanco que está subiendo montañas esta noche con Raúl Ferrero, y ahora nuestro destino es África.
2: Seguimos la ruta. Volamos ahora hasta África, la cuna, según dicen, de nuestra civilización. El canal La Neura, Historias Curiosas, nos ofrece algo más de información de uno de nuestros destinos.
3: El monte Kilimanjaro es la montaña más alta de África y uno de los volcanes inactivos más grandes del mundo. Ubicado en Tanzania, se eleva a una altura de 5.895 metros sobre el nivel del mar y es una de las 7 cumbres, desafiando a escaladores y excursionistas de todo el mundo. Conocido por su distintiva silueta y su variedad de ecosistemas, desde las selvas tropicales hasta los glaciares en la cumbre, el Kilimanjaro ofrece una experiencia única para los aventureros. Cada año, miles de personas intentan alcanzar su cima, la Uhuru Peak, siendo testigos de impresionantes vistas y desafíos físicos y mentales. Además de su atractivo turístico, el Kilimanjaro tiene un significado cultural y es un símbolo de la belleza natural y la majestuosidad del continente africano.
2: Viajemos hasta ese continente para conocer esta y algunas otras de sus montañas sagradas.
0: Esta de Kilimanjaro es como un tótem, quizá como el Fuji. Increíble de verlo en mitad de esa sabana, ¿verdad?
1: Sí, es fascinante. Además es que la cordillera del Kilimanjaro la constituyen 3 grandes cumbres, ¿no? Esira, Mawenzi y Kibo, como entidades vivas, cargadas de una energía espiritual tremenda. Allí están los aborígenes, los Chaga, que consideran que el Kilimanjaro es el patio de Dios, ¿no?
0: Y ¿El patio de Dios?
1: El patio de Dios, sí, sí. Para ellos es...
0: ¿Dónde juega?
1: Sí, donde se divierte, donde... bueno, también lleva a cabo esa protección, ¿no? Que dicen... Bueno, los chagas consideran que cuanto más cerca se vive de la montaña, pues que más bendecidos están, más plena es su existencia, ¿no? Y aquí nuevamente vemos la personificación de las montañas, ¿no? Para los Chaga, ellos cuando se despiden o cuando saludan a alguien, no lo hacen con un buenos días, que te vaya bien, no. Ellos lo que dicen es que perdures como Kibo. Fíjate que, es decir, no van a la montaña, ellos dicen que van a Kibo, ¿no?
0: Qué bonito.
1: Ese respeto, ¿no? Y incluso pues llegan a decir que al igual que Kibo no envejece, pues esperamos que tú tampoco lo hagas, ¿no? Esas son expresiones que ellos utilizan para donde vemos perfectamente, ¿no?, el respeto que tienen hacia su montaña, ¿no? Y luego nos encontramos con los Masáis, ¿no? Los Masáis dicen que para ellos ahí habita Engai, su dios supremo es Engai, es un señor de las lluvias y de las tormentas, que los bendice con ese agua, ¿no?, en el desierto, pero al mismo tiempo también es el dios, podríamos decir, de las sequías, ¿no? Y esto, volvemos a ver aquí la dualidad entre la luz, la oscuridad, el bien y el mal, ¿no?, el mal, pero al final los masáis consideran que es un dios benefactor al final, ¿no?, y esto es lo más importante, y dice que para tanto para los Chago como para los Masái, que esos dioses todavía permanecen ocultos entre la nieve, ¿no?, y entre las nubes del volcán dormido, ¿no?, y que van observando silenciosamente pues cómo los hombres van actuando, ¿no?, en la sociedad. Bueno, para mí es lo que tú has dicho, ¿no?, que es muy bonito, es muy chulo cuando dicen no, yo no voy a la montaña, voy a Kibo, ¿no?
0: Perdón que personalice mucho, este año voy a verla muy, muy, muy de cerca. Como wow. Vimos, afortunadamente, no sé si la montaña está en Asia o en África, en la montaña que es la comunicación directa con Dios, el Sinaí.
1: Bueno, el Sinaí es la montaña, bueno, para las principales religiones, ¿no? Judaísmo, cristianismo, islam, ¿no? Noroeste de Egipto, conecta con África, África con Oriente Próximo. Tampoco es una montaña excesivamente alta, unos 2.000 metros de altura, pero bueno, el monte Sinaí es que está en medio de la nada, prácticamente, ¿no? Y pues ahí es donde el arca de la alianza, ¿no?, donde se le entregan esos 10 mandamientos a Moisés, donde habla directamente con Dios, donde ese arca de la alianza guarda también el maná, ese alimento divino, ¿no?, y la vara de Araón que floreció en su base. Y esto también es muy significativo porque en la mayoría de las montañas, Miguel, que las hacen sagradas, existen monasterios, ermitas, templos. Y en este caso, en la base está el monasterio ortodoxo de Santa Catalina.
0: Un lugar increíble.
1: Sí, en el siglo VI, sí. Pero fíjate que antes de estar Santa Catalina, bueno, además se construye sobre el lugar donde ardió la zarza, ¿no? Esto, uh-huh. Pero antes de Santa Catalina estuvo el monasterio a Santa Elena, la madre del emperador Constantino del siglo IV, ¿no? Bueno, pues la verdad es que el Sinaí al final no es un lugar geográfico, ¿no? Nuevamente yo creo que estamos ante un axis mundi, ese puente entre el cielo y la tierra, y donde mayor conexión existe, ¿no?, con Dios, ¿no?
0: Me pasan una nota para que me acuerde de un lugar que se llama Tiger Nest, el nido del tigre, en Bután, pero si no nos da tiempo hablamos de él, porque quiero que sigamos en África, el Chongoni. No tengo ni idea de dónde está esta montaña.
1: Bueno, el Chongoni es otra de las montañas fascinantes que bueno, al final se te hace necesario hablar de ella, ¿no? Una montaña de las más sagradas también del planeta, y bueno, pues la verdad es que necesitaba ponerla también aquí, a traerla a colación, y bueno, pues ahí la tenemos, ¿no? Entre estas, ¿no?
0: Llena de pinturas rupestres de miles de años, qué curioso. Y hablas también del bosque sagrado de la diosa Osun, que tiene que ver con las religiones afrocaribeñas.
1: Sí, aquí nos vamos a Nigeria. Y estamos hablando del tema de la cosmovisión Yoruba. Fue patrimonio de la humanidad en el año 2005 y bueno, aquí es curioso porque dividen, podríamos decir, para la cosmovisión Yoruba, los bosques lo consideran como algo oscuro. Los bosques profundos son lugares peligrosos, como sobrenaturales, donde viven fuerzas invisibles que pueden alterar el equilibrio humano, pero también los sacerdotes son los que seleccionan estos bosques y podemos decir extraen la parte benévola, que son los Igbo Orishas. Igbo serían los oscuros, Igbo Orishas serían los bosques consagrados, y es lo que ellos de alguna forma sacralizan, ¿no? Y bueno, pues allí ponen sus altares y bueno, se lo dedican a Osun, que es la diosa yoruba del amor, de la fertilidad, de la belleza. Y bueno, pues allí es donde esas piedras, esas oraciones que ellos realizan, pues hacen que esos bosques, que en un primer momento eran oscuros, pues pasen a ser como algo vivo, ¿no? Algo, un refugio, como un refugio ancestral, ¿no? Para ellos también, para los dioses.
0: Y estando en África no podíamos dejar pasar ir a Mali, ir a los acantilados de Bandiagara. Qué lugar tan impresionante con todas esas pinturas, ¿verdad?
1: Sí, y aparte, con lo que tú dices, y también esa muralla, ¿no? Que está perforada por cuevas y como tumbas, ¿no? Que están suspendidas en el vacío, porque claro, tú lo ves y puede ser que sea un lugar donde se habita, ¿no? Pero era un lugar de enterramiento, un lugar de tumbas para el pueblo Dogón, ¿no? Y aquellas, para ellos no eran simples cavernas, eran, podríamos decir, donde habitaban nuevamente los ancestros, esos dioses primigenios. Y en su mitología hablan de Amma, ¿no? El creador del universo, que esto ya lo hemos ido a lo largo del programa, hemos estado hablando que muchas de estas montañas es la creación de la vida, ¿no? Y de los Nomo también, esos descendidos del cielo, de los Yuru, el zorro pálido que simboliza, fíjate aquí también esta dualidad, que simbolizaría el caos y el desequilibrio. Pero estas cuevas funerarias de Bandiagara, pues que son inaccesibles prácticamente, pero bueno, protegen a los muertos y mantienen ese vínculo entre esos vivos, entre los vivos y el otro mundo, ¿no?

0: mandan una fotografía de Tiger Ness, esa montaña de Bután, con una serie de templos construidos arriba, algo absolutamente mágico. Casi marchándonos, montañas favoritas para ti, porque no nos da tiempo a ir a Rapa Nui o Orongo, que es otro sitio, wow, tremendo. ¿Qué montañas?
1: El hombre pájaro, sí.
0: Sí, señor. ¿Qué montañas favoritas tendrías tú? Dos minutos pues mira, me quedan para terminar este viaje, desgraciadamente.
1: Te digo una rapidísima, Miguel, el monte Parnaso. ¿Y por qué elijo el monte Parnaso? Porque es en Grecia, porque es el símbolo de la creatividad y del conocimiento. Es donde fue consagrado Apolo, el dios de la luz, de la música, de la poesía, ¿no? Y las nueve musas, allí vivían las nueve musas, esas hijas de Zeus y Nemosín, que simbolizan las artes y las ciencias, el lugar donde se inspiraban los poetas, los artistas, los filósofos, los escultores, los escritores, ¿no? Y donde pues tenemos la leyenda, el santuario de Delfos, ¿no? La leyenda de la serpiente Pitón, que Apolo da muerte a la serpiente Pitón, y donde cae su sangre, pues se crea o nace o construye en este santuario de Delfos. Santuario que es el Ónfalos, el ombligo del mundo, el centro del mundo, y donde estaba el oráculo de Apolo, ¿no? Esas pitias, esas sacerdotisas, las pitonisas, que llevan a cabo sus profecías en ese estado de trance, con esos humos y esos vapores subterráneos que aspiraban, ¿no? Y que consideraban que eran mensajes del propio Apolo, ¿no? Y hasta ahí llegaban pues la gente poderosa para conocer sus designios y no iniciar ninguna batalla sin antes ser conscientes de que realmente se podía llevar a término. Para mí el monte Parnaso es un monte que me toca en el alma y me genera cierta ternura, ¿no? Por lo que te he dicho, por esas musas que inspiraban a los artistas, ¿no?
0: Y en España nos quedarían un montón de ellos, el Teide, has hablado del Moncayo, el Teide, el Montserrat, el Torrater, Sierra Espuña, el Monte Teleno, sí. Qué cantidad de lugares mágicos que están esperando que los descubramos,
1: sí.
0: ¿Eh?
1: Sí. Bueno, es que el Teide, ¿no? El Guayota, ¿no? Esa leyenda de Guayota que con Achamán, ¿no? Pues, bueno, es que es. Y que cuando se dice que el Teide ruge, es Guayota que está intentando salir de su prisión, ¿no? Es fascinante, fascinante.
0: Raúl Ferrero Martínez, de Montaña Sagrada. Si quieren saber más, ¿dónde se pueden poner en contacto contigo?
1: Pues bueno, por Facebook, Raúl Ferrero Martínez, me van a encontrar, en Instagram, Raúl Ferrero 1, y nada, y si quieren localizar el libro, pues en cualquier plataforma, hoy en día Corte Inglés, Amazon, Etna, Casa del Libro, ahí está disponible para cualquiera.
0: Ha sido un placer estar contigo, espero que hayas disfrutado estando en el Espacio en Blanco una vez más, y te espero otras muchas veces.
1: Muchísimas gracias a ti, Miguel, y me quedo con una frase última: que el hombre teme al tiempo, el tiempo teme a las pirámides, pero las pirámides temen a las montañas, porque han estado antes que nosotros y seguirán estando cuando ya nosotros no estemos.
0: Ole, gracias, un abrazo fuerte.
1: A ti.
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0: Hay un sistema que se está colando en nuestra vida, como esta música que está surgiendo desde hace un poco de tiempo y que promete o amenaza, no sé cómo decirlo, con cambiar nuestras vidas. Es lo que llaman la inteligencia artificial. Y esta noche vamos a hablar con alguien que sabe mucho de eso, pero sobre todo de la inteligencia musical adaptada a la música. Él es Abraham Sevilla, al que ya saludamos. Buenas noches, Abraham.
3: Muy buenas noches, Miguel. Buenas noches a todos. ¿Cómo estáis?
0: Bien, contento de que estés con nosotros. Oyente del programa, ¿verdad?
3: Sí. Oyente y gran andador y escuchante de podcast mientras que voy haciendo running o voy en la bicicleta. Siempre.
0: Qué bien. Déjame que te presente. Eres músico. A los 10 años empezaste a tocar la guitarra tú solito, ¿no? Y aprendiste a tocar la guitarra.
3: Sí, de manera autodidacta.
0: Tienes 12 discos, todo. Más de 1.200 canciones... Inventor de la primera guitarra eléctrica doble flamenca. Tú vas y se la regalas a Pat Metheny, ¿no? Así, con dos narices, le llevas la guitarra. Hay un vídeo por ahí circulando en la que le das la guitarra. Sí.
3: La guitarra doble siempre han existido, desde Jimmy Page pues ya la tenían, ¿no? Sí. Pero yo inventé la guitarra flamenca eléctrica, eso no había ninguna en el mundo.
0: No te pregunto si suena bien, porque seguro que suena bien. Bueno,
3: era maravillosamente.
0: Grabas una versión de Dos Aguas de Paco de Lucía con el guitarrista de Guns N' Roses también.
3: Bueno, Slash veranea en Zahara de los Atunes, sí. Yo soy de Barbate, y entonces pues es el cumpleaños de él y nos llama a nosotros porque quería escuchar flamenco, sí. Y pues bueno, pues me hago amigo de él, incluso le doy clases de ritmo de flamenco y tengo pues una canción, la versión de Entre Dos Aguas de Paco de Lucía tocada con Slash. Yo siempre le cuento a mis amigos la anécdota de que Michael Jackson y yo teníamos un amigo en común que era Slash. Que nunca lo conocía Michael.
0: Qué bien. Y acabas de presentar tu último disco que se llama Ahora en Serio, con un dúo con Ricardo Marín y, bueno, 12 discos. Produces también música para un montón de personas, ¿verdad?
3: Sí, bueno, yo llevo ya 25 años ya en esto, Miguel. También me gustaría decir que yo no soy ningún experto en inteligencia artificial. En todo caso, si acaso soy un músico que trata de sobrevivir a estos tiempos de la música, que muchas veces más que sobrevivir, yo digo que estoy sobremuriendo, más que sobreviviendo. Pero bueno, la verdad es que en esta ola, en esta nueva revolución musical que está pasando, muchos no lo están viendo, pero ya estamos casi en el pico de la ola. Aquí sí he querido meterme de lleno y estudiar bien esta tecnología, porque no es que sea el futuro, es que ya es parte de nuestro día exactamente diario.
0: Yo me he quedado asombrado, Abraham, con algunas de las cosas que me has enviado. Déjame que escuchemos una primera cosa y vamos a tratar de ir avanzando a ver cómo consigues esto.
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0: ¿Esto te lo has hecho tú con esa maquinita o con esa inteligencia artificial?
1: Eso es más fácil hacerlo, Miguel, que comerse un cartucho de pipa, como dirían aquí en mi tierra. Eso lo hace, vamos, eso es escribir un texto, que se llama prompt, ¿no? Le llaman prompt, que es el lenguaje, digamos, entre inteligencias artificiales, y simplemente decir, quiero una canción que tenga un matiz como de misterio.

0: esto que hemos escuchado. Has cogido la voz de la introducción de nuestro programa, se la has metido a la maquinita y la música es increíble, ¿no?
1: Exactamente. Le digo, hazme una versión, o sea, que la inteligencia me ha hecho una versión que ella ha creído que es la más adecuada. O sea, la ha actualizado, pero yo le podría haber dicho, no, quiero cuerda, quiero una filarmónica detrás. O no, mira, quiero una producción estilo Quincy Jones y que suene a los Bee Gees, ¿vale? Y te puedo asegurar de que hace cosas increíbles, increíbles.
0: Solamente con decírselo, o diles escribir, o hablas con ella, pregunto.
1: Sí, puedo hablar porque, claro, en uno de los prompts lo hago a través de ChatGPT y lo hago hablando, después se lo paso a Suno. O también tiene una opción ahora, porque cada actualización es como un descubrimiento nuevo. Aquí estamos, los músicos todos estamos flipando, con cada vez que se actualiza uno, es como si Moisés nos enseñara otra tabla más, ¿sabes? Y ahora tiene una cosa que es que, o sea, le puedes poner en las ventanillas, le puedes poner inspiraciones. O quiero componer una canción que se parezca, y ahora le sube 6 de Michael Jackson, que se parezca a esta de Michael Jackson, a esta, y la última a esta de Prince, por ejemplo. Y el programa lo que te hace es que el algoritmo te va asimilando partes de las otras canciones, nunca copiando, porque ahora entramos en el tema de los derechos de autor, cuidado que aquí sí. esto es otro tema largo. Entonces te va haciendo un tema de partes del Billie Jean, partes del Thriller, partes del tal, y al final te hace un tema que no es de Michael Jackson, que tú le has dicho que te lo haga, pero que tiene influencia directa de cada canción que tú le has puesto.
0: Increíble, déjalo.
1: De loco, Miguel.
0: Que volvamos a escuchar ese jingle que has hecho.
2: Solo cuando el túnel está en la más absoluta oscuridad es cuando puede volver otra vez la luz.
0: A mí esta música me encanta, qué potente que es. Hemos estado hablando...
1: Esos músicos...
0: Sí, dime.
1: Esos músicos no existen. Y esa voz no existe.
0: Vale, pues me has dejado en blanco. Pero sí creo que estuvimos hablando y de repente, no sé si es lo que vamos a escuchar ahora, que tenía que ver con el espacio en blanco o algo así, y de repente surgió una canción tremenda, ¿no?
1: Bueno, eso cuando me llamaste para hablar de del tema este de la inteligencia artificial, Te dije, Miguel, esto es una cosa que se nos está escapando de las manos, que no sabemos el impacto real que va a tener en unos años, porque relativamente esto está en pañales. Y te dije, mira, por ejemplo, de tu frase, cabecera del programa, le voy a decir a la IA que desarrolle una historia por ella misma, al azar, y que haga un tema. Y entonces salió eso que te mandé.
0: Lo vamos a escuchar, es un poquito largo, te pido un poquito de paciencia a los oyentes, que pongan atención porque qué inteligente es esta inteligencia artificial, lo que cuenta y cómo ha sabido captar la esencia del programa,
1: Sí, totalmente, pero porque entró en vuestro algoritmo y porque os buscó, seguro.
0: Increíble, vamos a escucharlo.

0: además creo que en esta sacas mi voz también, ¿no?
1: Sí, ahí clonamos tu voz. Me mandaste un audio.
0: Yo no me reconozco mucho, pero vamos a escucharlo.

0: increíble. Ahora la vamos a poner algún día entera, ¿vale? Si quitara mi voz y dejara solamente la voz esa
1: bueno, esa canción la hicimos clonando tu voz, sí. Pero además con muy poco tiempo de adiestramiento para la máquina, porque sí. Me mandaste un audio, por cierto, un audio que duraba 1:01.

0: Palo Cero Palo, que también tenemos ya conexión con el maestro JJ Benítez,
1: claro,
0: ¿vale?
1: Claro, claro, claro, todo se ha pensado. Bueno, pensado no, todo se ha delineado.
0: Todo, todo. Tú sabes que yo entré en el mundo del misterio por JJ Benítez. JJ Benítez, en un momento dado, me dio una caja con todas sus cintas de entrevistas desde el año 70 y tanto, y yo en mi estudio tuve que masterizarlas y pasarlas a disco duro y digitalizarlas. Tú imagínate lo que yo escuché de ahí. OVNIs, entrevistas, cosas, claro, me desperté. O sea, como una luz en los ojos. Entonces empecé a plantearme cosas y a entrar en el mundo del misterio, y fue por eso.
1: Vale, déjame que escuchemos un pelín más, aparte de mi voz, esa voz, y sobre todo el texto de lo que dice, porque qué inteligencia de la IA.

0: Abraham, y es curioso porque en esta letra, perdón que la tenga que ir cortando, habla de ese posible, bueno, posible encuentro con otras humanidades, como que ya está hecho, ¿verdad? ¿Cómo la inteligencia sabe eso? ¿O lo ha deducido de nuestro programa?
1: Eso es lo que yo también me quedo a cuadro muchas veces con los planteamientos finales que hace cuando ejecuta una canción y cuando le das un prompt y ella misma desarrolla, y es que cada vez más rápido, cada vez se retroalimentan unas de otras y cada vez el humano, cuidadito con esto, cuidadito con esta tecnología, porque yo por ejemplo he hecho ya trabajo un poco raro, Miguel.
0: Ahora te voy a preguntar por ellos, ahora te voy a preguntar por ellos.
1: Ah, sí. Bueno, y he visto muchas cosas raras he visto a Schwarzenegger, tío, le han clonado la voz a Schwarzenegger cantando por bulería, a los Beatles cantando en chino, las canciones de los Beatles en chino. He visto duetos del Fari con Michael Jackson, que esto, digamos, que esto está desde el público todo, y cosas ya más macabras y de mal gusto, por ejemplo, ver al pintor austríaco cantando rap, que también le han clonado la voz, tío. O sea,
0: increíble. Yo te di un minuto. Uno palo, cero palo, eso, esa clave.
1: Palo, cero palo.
0: Palo, cero palo, simplemente un minuto, un segundo, y de repente con todo eso te sacaste mi voz. La IA entró en eso del espacio en blanco y ha hecho toda esa letra. ¿Qué es lo que necesitas para hacer una letra? O una canción un poquito más extensa. Ya te digo, quita mi voz de ahí, por favor, porque no me gusta nada, pero bueno.
1: Pero Miguel, date cuenta que solo tuvo un minuto para adiestrar tu voz. Imagínate que estuvieran en el estudio aquí conmigo y nos llevamos media hora y tú cantando, pues imagínate que al final sales tú y te clava perfecto, te clona perfecto, ¿sabes?
0: Lo tenemos que hacer algún día, ¿vale?
1: Bueno, aquí en Cádiz tienes tu casa, Miguel, tú y todo tu equipo.
0: Muchas gracias. Solo necesitas eso, ¿no? Darle un poquito de voz de la persona que quiere, la
1: bueno.
0: IA...
1: Bueno, mira, esto para el tema de los músicos, yo voy a decir una cosa. Muchos están diciendo que esto va a sustituir los músicos y va a sustituir a los productores, los arreglistas. Yo pienso que no.
0: Espera, déjalo ahí. ¿Tú crees que no? Al final hablamos de eso, si te parece, ¿vale?
1: Vale.
0: Pero
1: vale.
0: Simplemente con darle cuatro datos a la IA, o dos minutos o tres minutos, es capaz de hacer una canción, como tú dices, con tales características, que tenga la voz de cuál...
1: Claro, hay digamos varios métodos. Uno es dándole tú la letra, sí, dándole la orden, quiero una canción tal con esta letra mía, tú puedes hacer tu letra. Si no, pues a lo mejor tienes media letra, pues él te complementa la otra media para que llegue a ser una canción. O puede ser una canción entera que tú le cantes con guitarra y voz, la metas en el programa y el programa te hace el arreglo y te la desarrolle. Y si nunca tuviste dinero para cantar con una filarmónica, él te la pone.
0: Increíble, increíble.
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0: Hoy con Abraham Sevilla, hablando de la magia de los misterios del futuro que ya está aquí con nosotros. Me contabas, no vamos a decir quién o si te parece, que había algunas personas que creían que su mamá, que quería ser cantante o quería tener una canción, había fallecido, te trajeron la voz de la mamá e hiciste una canción.
1: Bueno, este es uno de los temas un poco más raros que he trabajado, ¿no? Por una familia que bueno, se enteró que yo trabajaba con la inteligencia artificial y que hacía arreglos y canciones y bueno, la madre falleció y me mandaron audios de la madre del WhatsApp y que ella le hacía mucha ilusión cantar y tal, y bueno, y al final pues hice que cantara la madre, que ya fallecida. Pues la familia pues emocional, reconocían la voz, me dieron muchos audios. Esto es como todo, Miguel, contra más alimente la máquina, mejor te lo va a hacer, ¿sabes? Sí. Me dieron muchos audios, yo lo usé con el permiso de ellos y al final pues ellos pues tienen a la madre, que era el sueño de ella, post morte, claro.
0: Y la cosa más extraña que hayas hecho, aparte de esto, que ya es suficientemente extraño, un regalo muy bonito para la familia.
1: Qué cosas raras hago todos los días, Miguel. Los músicos que son todos muy raros,
0: sí,
1: ¿verdad?
0: Y tú eres muy raro también, genialmente muy raro.
1: Bueno, yo soy un sobreviviente de todo esto que estoy viendo venir, que vamos a tener que tener mucho cuidado todo y vamos a tener que el que sea músico y sea bueno, esto que sea una herramienta, pero que no sea lo definitivo, ¿sabes?
0: Ya. Yeah. Déjame que antes, ¿qué pasa con los derechos de autor? Vamos a poner una canción que a mí me ha encantado, por sobre todo por la letra y lo que dice. ¿Yo la puedo registrar a mi nombre o tú al tuyo, que evidentemente eres tú quien lo has elaborado? ¿Lo podemos registrar?
1: Bueno, aquí
0: así,
1: hay una
0: así,
1: aquí
0: entre,
1: hay
0: un, tú, entre tú y yo, vale, sin que nadie se entere.
1: Aquí hay un Miguel, aquí hay un vacío legal, bueno, no hay un vacío legal, pero claro, como esto tiene tan poco tiempo, aquí están legislando de manera atlética. Lo último que te puedo decir, y hasta donde yo sé, y lo que me he informado también por YouTube y por canales de gente bastante puesta en el tema, es que si tú usas esta aplicación gratuitamente, no tienes derecho a monetizar y no tienes derecho a registrar las canciones. Pero si tú pagas la versión premium, sí tienes derecho a registrar las canciones y monetizar las canciones. Hasta ahí te puedo decir. Pero, ¿es ético que un músico haga una canción con su uno y diga que es suya?
0: Claro.
1: ¿Y la registre?
0: Claro, claro, claro. Hay que ser elegante siempre. Vamos con los músicos. Yo que no tengo ni idea de música y mi vocación frustrada es la música. Me hubiera gustado aprender a tocar el piano y el violín. Y tuve un grupo cuando era muy jovencito que se llamaba Blanco
1: Anda,
0: y Negro.
1: Mira.
0: Black and White lo llamábamos, imagínate.
1: Anda.
0: Yo tocaba el bajo, pues tocaba el bajo, le daba golpes al bajo y actuábamos de vez en cuando por ahí.
1: Oye, Miguel,
0: dime.
1: Tú sabes que yo a la gente le digo que cuando le aconsejo tu programa, le digo, tío, tenés que escuchar a Miguel Blanco y tal. Digo, Miguel Blanco es el Paul McCartney de Los Misterios. Y ahora veis, tú me dices que tocabas el bajo, tío.
0: Creo que me mandaste una foto en la que salíamos los cuatro Beatles y yo era el Paul McCartney.
1: Pues puede ser, que también la hice con la IA.
0: Vaya personaje. Te digo, alguien que no sepa, ¿cómo puede aprovechar? Luego hablamos de los músicos, más músicos. Yo, ¿cómo puedo aprovechar eso? Imagínate que yo tengo ideas, simplemente diciendo eso, quiero la Filarmónica de Londres, quiero que salga.
1: Bueno, Miguel, tú y tu equipo de producción podéis utilizar Usuno para crear sintonía para el programa, para regalar programas a los oyentes. Puedes hacer realmente en cada tema, si habláis un tema de Egipto, pues puede crear una capa de música de Egipto, pero no, yo la quiero Egipto, pero que en vez de con una flauta, quiero con un saxo, y quiero que tenga motivos de Carlos Santana, porque me gusta a mí. Todo eso te lo puede hacer. Imaginación al poder, para eso está la inteligencia artificial.
0: ¿Cuánto tiempo tardas en hacer, has tardado en hacer esa canción o lo que vamos a poner ahora, que a mí me pone los pelos de punta?
1: Tardas más tiempo en pensar qué es lo que quiere que en la máquina en hacértelo. La máquina te hace dos canciones, porque no te hace una. De cada orden que tú le das, te hace como dos, y tarda alrededor de unos 3 minutos.
0: Increíble. Vamos a los músicos ahora, los auténticos como tú. Tú lo estás aprovechando, lo estás estudiando. Esto no significa, como mucha gente está diciendo, ¿no?, que van a acabar con los músicos, van a acabar con los actores, van a acabar con un montón de cosas, sino que puede ser, ojalá sea así, si lo sabemos. Estamos en un tsunami y no hay que enfrentarse a él, sino hay que dejarse llevar con la ola y aprovechar lo bueno que tiene, ¿no crees?
1: Si eres músico y eres buen músico, esto es una herramienta que te va a ayudar a ser mucho, mucho mejor. Pero no creo que sustituyan al músico, ni al arreglista, ni al productor. Siempre debe haber humano para hacer cosas de humano. Aunque la máquina esta nos pueda ayudar y nos pueda, pues evidentemente, agilizar, adelantar el trabajo, pero nunca reemplazar. No creo que un gran artista internacional, no voy a decir ningún nombre, porque un artista del mainstream, se base en Suno, teniendo un grupo de trabajo de músicos profesionales que hagan pues exactamente la canción que él quiere para su estilo. Aunque, Miguel, y esto me da un poquito de cosa decirlo, esta tecnología tiene 3 años y ya está así. Dentro de 10 no sabría qué decirte con esto al respecto.
0: No sé si da miedo o esperanza, no lo sé. Déjame que ponga esa música. Vamos a estar 2 o 3 minutitos escuchándola. Algún día la vamos a poner toda entera, porque ya te digo, a mí me parece increíble lo que dice, el texto que va por encima. Y simplemente dijiste espacio en no, solo cuando el túnel, ¿no? Era la frase que tú le dijiste a la máquina.
1: Y después, claro, le di el contexto del programa de misterio, espacio en blanco, pal, pal, pal, pal, pum, pum, y ya ella hizo el trabajo. Y yo creo que hablando contigo tardé como 5 minutos, ¿no?, en mandártela, ¿no?
0: Yo creo que menos.
1: Menos.
0: Vamos a escucharla un segundito, unos cuantos minutitos para atentos, escuchad, porque esto es lo que se puede hacer ahora con la inteligencia artificial. Veremos lo que se puede hacer enseguida.

0: Increíble. Increíble, ¿eh? Oh. ¿Te gusta?
1: Sí, además la canción es muy bonita, ¿eh? Es ideal para que yo la cante en algún congreso de los puestos.
0: Debes de cantarla. A lo mejor casi seguro va a estar con nosotros Abraham Sevilla en esos congresos que hacemos de vida después de la vida, y deberás de cantarla. Déjame que escuchemos un poquito más, porque es increíble cómo ha captado todo. Hay mucha alma tuya ahí, yo creo también. La máquina se debe unir con el artista, ¿no?
1: Sí, bueno, dicen que claro, como tú tienes una cuenta, como todas las cuentas son independientes y únicas, y tú le vas pidiendo canciones y letras, la máquina también aprende de los gustos tuyos.
0: Va conociéndote.
1: Entonces, claro, mi cuenta tiene que ser diferente a la de otro, y la del otro a otro. También tiene su magia esto.
0: Tiene su magia. Vamos a escuchar un poquito más.

0: ¿Cómo ya? Tengo a dos Rodrigos aquí, solamente me falta Díaz de Vivar, el Cid, que yo creo que les está gustando también. Increíble, increíble, Abraham, de verdad. Increíble.
1: Totalmente.
0: Debes de tocarla. Los músicos, aprovechar esta, los músicos buenos, toda esta técnica, porque esto nos arrolla, sino que si queremos ir en contra de ellos nos va a tirar y va a acabar con nosotros, ¿no? Hay que aprovechar toda esa inteligencia, ¿no?
1: Tenemos que pensar que tenemos que coexistir las dos inteligencias. Es que no nos queda otra. Yo pienso también que se va a valorizar más la música en directo, la música real de humano que canta a un humano. Yo creo que eso se va a valorizar más, Miguel, porque claro, que se democratice toda la música, vale, está bien, que todo el mundo pueda hacer canciones sin ser músico, está muy bien, y para ayudar a los músicos también, está bien, pero llegará un momento en que estas canciones tan fáciles, que se hagan tan rápidas, pues al final perderán un poquito de perderán caché, como digo yo. Y al final vas a agradecer ver a un humano cantando en directo y esa frecuencia natural que tenemos por ese megahercio mágico que estamos conectados todo el mundo. Al final se va a imperar, ¿no? el humanismo. Y creo que esto...
0: Sí, dime.
1: Sí. No, que creo que esto es una herramienta más que ahora viene muy loca, está todo el mundo como guau, pero llegará a normalizarse. Y ojalá se quede ahí, en una normalización de herramientas, como se quedó el autotune, o los vocoders, o yo qué sé, o los sintetizadores.
0: Pero hay mucha alma tuya ahí. Si alguien quiere saber algo más de tu trabajo, ¿cómo se puede poner en contacto contigo?
1: Bueno, Miguel, yo tengo varias redes sociales, pero la que estoy más activo es la de Instagram, que soy Abraham Sevilla 101. Palo, cero palo. Abraham Sevilla, 101.
0: Echad un vistazo a este personaje que es un genio increíble. No eres un músico muy famoso como español, ¿no?
1: No, gracias a Dios no, Miguel.
0: Ah, no quieres serlo.
1: Gracias a Dios. No, uy, ¿qué dices? Yo soy el más famoso de mi barriada.
0: Con eso te conformas, ¿no? El de tu casa.
1: Sí. Y ya demasiado para mí. Yo quiero pasar de puntilla, no quiero hacer ruido.
0: Sin embargo, ahí estabas con Pat Metheny y con el guitarrista de Guns N' Roses, bueno, produciendo, que no quiero decir a qué artista estás produciendo música ahora. Ahí está, y gente como tiene que ser, con alma, oyentes del Espacio en Blanco.
1: Sí, señor. Soy blanquito, sí.
0: Un abrazo fuerte, infinito. Te queremos. Espero meterme en tu estudio algún día y que disfrutemos haciendo música juntos.
1: Ojalá, os quiero mucho a todos y enhorabuena, Miguel. Enhorabuena por tu vida, por tu obra y por tu legado.
0: Uf, lo que me has dicho. Terminamos con esa musiquita. Fuerte abrazo, Chato, te veo prontito.
1: Venga,
0: un abrazo. Hasta pronto, gracias.

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0: Esta música indica que nos ponemos de viaje de nuevo. Próximo destino, las Islas Canarias. Y hay algo allí que se está preparando absolutamente genial. Y vamos a hablar con alguno de, o con uno de sus responsables. ¿Ya estás nervioso, Maiko?
1: Ya me conoces, Miguel, un poco. Sabes que a mí todo esto me pone un poco con nervios, ¿sí? ¿Cómo me conoces?
0: Por eso te lo digo, estarás nervioso. Estuvimos el año pasado, fue un éxito increíble. Y quieren que repitamos, ¿no? ¿Queréis que repitamos?
1: Así es, como bien dice Miguel, el año pasado pues tuvimos la fortuna, la suerte de poder celebrar la primera edición de Lagunas del Misterio en el Teatro Leal de la Laguna, y que fue un éxito, como bien dice, rotundo, con un lleno hasta la bandera, con un público con ganas de disfrutar del espacio en blanco y de sus contenidos. Y bueno, allí te lanzamos un guante en directo ante todo el público y no lo dudaste en ningún momento, y bueno, y aquí estamos metidos. Parece que fue ayer en la segunda edición de Lagunas del Misterio.
0: Sí, señor, parece que fue ayer. Día 13 de junio, atentos los canarios y la gente que quiera venir a vernos día 13 de junio en el Teatro Leal de la Laguna. Vaya sitio tan bonito, ¿eh?
1: Sí, la verdad que sí, hace poco también se celebró una fecha importante, un aniversario muy importante, y es uno de los edificios más nobles de la Laguna y de la isla, la verdad que sí.
0: Aparte de la Laguna, una ciudad absolutamente llena de rincones y mágicos, inquietantes, y ahí vamos a regresar, día 13 de junio, repito, Teatro Leal de la Laguna. ¿A qué hora comenzamos?
1: Pues Miguel, si todo va bien, lo estipulado que tenemos es que a partir de las 7 de la tarde, pues a partir de las 6 y media abrimos las puertas, pues para que poco a poco la gente se vaya sentando en sus localidades cómodamente. Y bueno, por cierto, que estarán en lo que se van sentando, estará amenizado pues por la banda sonora que va a estar durante todo el recorrido de la jornada, que vendrá de la mano del artista tinerfeño Resonance, pues que creará unas atmósferas pues idílicas para la ocasión.
0: No solamente hacemos el programa, sino que a veces lo adornamos con música y con otra serie de actividades, y en esta ocasión va a volver a ser así. Dime algunos de los invitados que van, porque viene de la península alguien que a mí la verdad que me sorprende mucho.
1: Pues sí, la verdad que entre otros contertulios que vamos a tener, pues vamos a tener el honor de contar con el científico del CSI, Alex Gómez Marín, que es doctor en física teórica y neurocientífico, pues que, como bien sabes, tuvo una experiencia SM y que eso le transformó totalmente su vida. Y a partir de ahí, pues mira, se ha especializado, es un entusiasta de todo este el tema de la conciencia, que lo está estudiando ahora, y va a ser nos tiene que contar cosas muy, muy, muy, muy, muy interesantes, que además, si a eso le sumamos a que es un apasionado del mundo de la ufología y del ovni, pues te puedes imaginar todo lo que nos puede contar.
0: Fíjate lo curioso que es gente científica que no estaba en estos temas, cada día se están uniendo más científicos a este mundo nuestro, tuvo esa CM, como tú dices, le cambió la vida, se puso a estudiar cuestiones de la conciencia, ha revolucionado a todos los científicos que de vez en cuando le dicen, tú estás un poco loco, y ahora está también, no solamente con el mundo de la conciencia, sino con el mundo de los ovnis. Yo le dije, ¿por qué no te vienes? Y Maiko y algunos amigos de Canarias seguro que te llevan a lugares donde hay cosas muy extrañas.
1: Seguro que sí, seguro
0: que tienen que ver con los ovnis, así que ese va a ser uno de ellos. Y hoy me ha confirmado alguien, un artista multidisciplinar que llega desde La Gomera, Juan Mesa, que va a ser algo también increíble.
1: Sí, eso es algo que nos ha llegado de última hora, como bien nos comentas, y va a ser fascinante porque Juan Mesa, que es un artista, un músico en su faceta pues musical, pues va a presentarnos una canción, un tema que pretende próximamente, a través de un radiotelescopio, pues lanzarlo hacia el universo y bueno, con la posibilidad y las ganas de que algún ser vivo, pues en algún lugar recóndito, algún día, pues la llegue a escuchar. Es algo fascinante, la verdad.
0: Eso es parte de lo que os espera en Canarias. Alex Gómez Marín, Juan Mesa, habrá también cuestiones de los aborígenes guanches con cosas que tomaban y muchas más sorpresas. Dime forma de contacto, repetimos, día 13 de junio, sábado, a partir de las 6:30 de la tarde, hora canaria, estaremos allí y haremos el programa con otro montón de sorpresas. Forma de contacto, por si la gente, bueno, ya me han dicho que había gente ya que estaba adquiriendo su localidad y una pequeña cantidad que hay que hay que abonar, precisamente para que el año pasado hubo mucha gente que reservó, luego no vinieron, para controlar un poco eso y que el teatro se llene y no se pierda nadie el programa y todas las actividades. Pero forma de contacto y donde puedan conseguir su entrada.
1: Pues sí, Miguel, igual que se hizo el año pasado, pueden adquirir sus entradas y en la propia página del Teatro Leal, que es teatroleal.es, o a través también de la página de planetcaravan.es, que es también pues donde pueden ahí tener un poquito más de información de las jornadas y adquirir también sus invitaciones, sus entradas.
0: Planetcaravan.es y en el Teatro Leal, ahí podéis informaros. Os esperamos a todos los canarios y los que queráis venir de diferentes partes para disfrutar una vez más del espacio en blanco y de la magia de esas islas. Maiko, un abrazo fuerte, te veo prontito. Nos vemos enseguida para vivir aventuras, ir al barranco de Badajoz, estar en la laguna, subir al Teide si podemos y disfrutar de lo que hay de bueno ahí en esas islas.
1: Otro grande para ti, todo tu equipo y por supuesto para todos los oyentes, y nos vemos muy prontito en la Laguna, en el Teatro Leal. Un abrazo muy grande.
0: Fuerte para ti, no faltéis esa cita, sábado 13 de junio en el Teatro Leal de la Laguna, a partir de las 6:30, el Espacio en Blanco vuelve a volar a las islas.
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0: Y llegan más misterios. Una nueva voz se une a nosotros. Se encarga de hacerlo nuestro compañero Juan Gómez. Voy con una voz un poco así resfriada. Buenas noches, Juan.
1: Muy buenas noches, un poco resfriado, pero ya sabes que los misterios siempre nos acompañarán, incluso con esta voz.
0: Sí, señor. Además, bueno, no, iba a decir una cosa que no puedo decir. Creo que nos vas a hablar hoy de apps, eso siempre me ha sonado muy raro, aplicaciones que se están desarrollando para poder hablar con muertos, con los muertos.
1: Efectivamente, ya sabes que hoy en día la tecnología se está sumando cada vez más pues a todo tipo de cuestiones que podamos hacer, ¿no? Y una de ellas, y aquí la inteligencia artificial, la famosa inteligencia artificial también tiene mucho que decir en este aspecto, se suma a esto de hablar con los muertos, pero no como imaginamos, ya verás hoy, habrá sorpresas.
0: Hace tiempo hablamos de un aparato, la Spirit Box. ¿Tiene que ver algo parecido a esto?
1: Claro, esta es la primera sorpresa, porque cuando pensamos en hablar con los muertos, quizá pensemos en, bueno, en la Ouija. Ojo, también hay la que se denomina la Ouija electrónica. También hay aplicaciones que, bueno, pueden simular el hecho de contactar, o puede que no, con algún tipo de entidad que aparezca. Y la Spirit Box es un ejemplo. Lo que pasa es que no, esto es diferente. Aquí no se trata de comunicarse con el alma del difunto, exactamente. Se trata de crear a alguien que ya ha fallecido a través de la app y poder hablar directamente con esa persona siendo lo más realista posible. Y aquí es cuando viene lo verdaderamente alucinante.
0: ¿Tiene que ver eso con las nuevas tecnologías de inteligencia artificial que tú estás ahí manejando?
1: Sí, lógicamente, porque es bueno, tenemos que pensar que ya forma parte de nuestro mundo, hay que adaptarse y hay que saber utilizarlo. Pero fíjate, para que te hagas una idea, tiene que ver con esto que vamos a escuchar. Yo creo que a ti y a todos nuestros amigos le va a sonar la voz de una persona diciendo una frase que nunca ha dicho. Y esto es muy curioso. Si te parece, lo escuchamos.
0: Érase una vez, en una tierra lejana, una pequeña aldea enclavada entre colinas ondulantes y un río resplandeciente. Cada mañana el sol salía sobre las colinas, bañando los campos con un resplandor dorado. Un equilibrio perfecto entre trabajo y diversión. ¿Dices que se parecía a mi voz?
1: Eso es lo que he pretendido, ¿no? Clonar tu voz, hay que decir que con una técnica mucho más depurada se consigue un resultado mucho mejor. Pero fíjate, la idea de poder clonar tu voz como la de cualquier otra persona hace que haya la posibilidad de poder hablar con esa persona, escuchar su voz y que ésta no responda de forma coherente, incluso después de muerta.
0: Wow. ¿Hay una aplicación que hace este tipo de cosas?
1: Sí, lo primero tengo que decir que esto no se trata de hacer publicidad ni mucho menos, es simplemente la curiosidad de este tipo de cuestiones y ojo porque luego también podemos hablar de, bueno, no sé si decir ciertos peligros que pueden estar asociadas a estas aplicaciones, así que siempre ese punto de duda respecto a esto. Hay una aplicación que se llama Hear Them, que sería algo así como escucharles, es una aplicación que creó un hombre llamado Brian Manson, fíjate, después de perder a su padre a los 8 años, porque él había olvidado cómo sonaba su voz, la voz de su padre, pero ya no solo eso, sino que tampoco recordaba las cosas que le decía, así que decidió hacer una cosa, coger fragmentos en grabadoras, en diferentes vídeos que tenía de su padre y hacer que una inteligencia artificial hablara, es decir, metiendo una serie de textos, hablara como lo haría su propio padre y escuchar esas cosas, fíjate, que quizá le dijo de pequeño, pero que ya no se acordaba. Algo así como texto a voz, pero con la voz de alguien que ha fallecido, Miguel.
0: Y hay incluso una aplicación que se está utilizando en museos y en funerales.
1: Así es, en museos y en funerales. Y hablando de funerales, me gustaría que escucháramos un fragmento de un funeral donde, para poner en contexto, tenemos que pensar, pues un funeral, se está enterrando en ese momento el féretro de la persona fallecida, están todos los familiares y amigos alrededor, y de repente escuchan dentro del ataúd una voz que dice, ¿qué hago aquí? Sacadme de aquí, incluso llega a decir en forma jocosa, aquí huele a caca de perro, lo cual es muy curioso, y tiene que ver quizá con lo que se está preparando en este tipo de cuestiones. Vamos a escucharlo.
2: 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Let me out. Hello. Hello.
0: Lo decía en inglés, no hemos entendido mucho, pero había gente que se reía.
1: Sí, porque lo que estaba diciendo era, hola, hola, ¿quién me ha metido aquí? Por favor, sacadme de aquí, decía, que aquí huele a caca, ¿qué es esta caja? Y entonces, claro, como lo decía de forma muy humorística, cambió el tono fúnebre de ese mismo entierro, escuchando la voz de la persona que ya había fallecido. Y fíjate, en este sentido, hay una aplicación que se llama Story Files que se está utilizando en museos y en funerales. Es algo muy interesante, verás, la persona graba una serie de respuestas, que pueden ser 100, 200, las que quiera, mientras está viva. Se pone delante de una cámara y se graba respondiendo, bueno, pues una serie de preguntas que imagino quizá después de muerto haya personas que tengan interés en averiguar. Bueno, pues tras su fallecimiento, tanto en museos con personas fallecidas, pero de relevancia, como en funerales, los amigos, los familiares, se pueden colocar delante de una pantalla, ver a esa persona en la pantalla, preguntarle lo que sea y inmediatamente responder. ¿Tú te imaginas, Miguel, que quizá, no sé, pues no hayas tenido, no hablo por ti evidentemente, pero quizá unos de nuestros amigos, una no demasiado buena relación, quizá con un familiar, y quiera preguntarle alguna cosa que, bueno, que nunca le pudo preguntar o no se atrevió? Pues esto lo permite y lo hace de forma real con la persona fallecida delante de aquel que está ya hablando con un muerto.
0: Eso que hemos escuchado en inglés y esas risas no era una voz de un muerto, ¿no? Era creado con inteligencia artificial.
1: Era una voz que el propio fallecido había grabado previamente, yeah, y había creado un dispositivo, pero eso es el inicio de lo que próximamente va a venir, y son este tipo de cuestiones. El poder estar delante de un féretro y al mismo tiempo tener la posibilidad de hablar, como ya se está haciendo a día de hoy, con esa persona fallecida, pero a través de una aplicación o a través de la inteligencia artificial. Algo absolutamente alucinante.
0: Increíble. Hay otra aplicación que se llama Hereafter. ¿Cómo funciona?
1: Sí, algo así como aquí después, ¿no? Pues fíjate, porque esta aplicación lo que permite al usuario es grabarse a sí mismo contando toda su vida, contando su infancia, sus experiencias, su trabajo, sus gustos, sus aficiones, etcétera, etcétera, etcétera. De manera que aporta mucha información a esta aplicación. ¿Qué es lo que provoca todo esto? Bueno, pues cuando el usuario fallece, alguien puede tomar esta aplicación y hablar con ella como si estuviera hablando directamente, en este caso, con la persona fallecida, porque tiene gran cantidad de información, y además la inteligencia artificial hila de manera extraordinaria toda esa información que ha dado la persona antes de morir, para que tenga la sensación real un familiar o un amigo de que está hablando con el espíritu de un muerto.
0: Increíble lo que se está haciendo. Creo que hay otra aplicación llamada Two Way.
1: Sí, Two Way, es efectivamente. Esta la crea un actor que se llama Callum Worthy, es un actor de Disney, y la crea, fíjate, a través de algo que es alucinante. Es la tecnología más avanzada que se está realizando a día de hoy en cuanto a inteligencia artificial, porque lo que hace es crear un avatar directamente de la persona fallecida, y la inteligencia artificial interpreta en tan solo 3 minutos cómo es su personalidad, su forma de moverse, su forma de comunicarse. Y fíjate, creó un increíble, vamos a decir que, sponsor, en donde se veía a una mujer que tenía, estaba embarazada, hablaba con un avatar de su madre ya fallecida, pero ese avatar les acompañaba cuando el niño crecía, incluso cuando ese niño ya era adulto y tenía sus propios hijos. Algo tremendamente alucinante. Sin embargo, fíjate, lo han calificado como demoníaco, deshumanizante, incluso han hablado de esta aplicación como el peor invento posible.
0: Wow. Casi terminando. ¿Todo esto se podría llevar del móvil a un robot que interactuara como un ser querido fallecido?
1: Efectivamente, fíjate, hay una empresa en España que ya está creando cabezas robóticas para acompañar a gente mayor, y son cabezas que tienen texturas, que tienen aspecto humano, y además con inteligencia artificial reaccionan de manera emocional con la persona. Bueno, pues seguramente que lo has visto, y nuestros amigos también, estos robots humanoides que se mueven prácticamente como un humano, ya prácticamente es indistinguible, ¿no?, los movimientos de un humano con algunos de estos robots. ¿Tú te imaginas uno de estos robots con una tecnología de simulación de tejido, con expresiones, con textura de piel humana cada vez mejor? ¿Te imaginas tener un humanoide con el aspecto, los movimientos de un ser fallecido en tu casa? ¿Escuchar su voz real, además, comunicarte de forma natural, como esa misma persona lo hace? A mí eso me da escalofríos, Miguel.
0: Y a mí también, Juan, a mí también. En fin, mejórate, prepárate para los siguientes capítulos que nos llegan, y forma de contacto contigo si quieren contarte y relatarte alguna experiencia.
1: Pues rápidamente, a través de mi perfil en Facebook, Juan Gómez Ruiz, pueden enviarme un mensaje directo, o a través del email dedicado al programa, juangomez@gmail.com, historias que compartimos con todos.
0: Que siempre será un placer aquí en el Espacio en Blanco, o en ese otro podcast, Terror en Blanco.
1: Así es.
0: Fuerte abrazo, mejórate, como te digo. Hasta prontito.
1: Sí, señor. Fuerte abrazo, Miguel.
0: Hasta prontito.
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0: son muchos los invitados que esta tarde noche van a estar con nosotros. Aparte, al final vamos a tener una actuación musical, os decía antes, con un ángel. Estuvo la semana pasada, nos dejó a todos absolutamente alucinados. Sara Veneros, que está ahí, os pido un aplauso para ella. Y saludar a nuestro primer invitado, alguien de la familia. Me tengo que retirar así para verte mejor. Cada día estás más guapo y más joven. Don Jesús Callejo, también un aplauso os pido para él. Yo no he visto, ni conozco, mira que conozco a gente rara, he conocido nunca a nadie que escriba tantos libros como tú y sobre todo que sepa tantas cosas diferentes de la historia como tú.
1: Bueno, ¿qué tal, Miguel? Ante todo, un placer estar contigo compartiendo este momento, ni más ni menos que en la Feria del Libro. Yo creo que para reivindicar una vez más que el misterio también es cultura, sí, y señor, qué mejor espacio que este, espacio en blanco, pero también espacio literario, cultural y, por supuesto, uno de los mejores escenarios en el espacio-tiempo para hablar de lo que tanto nos apasiona a nosotros. Hay más gente que ha escrito más libros que yo, hay más gente que sabe mucho más que yo.
0: Mentira, pero... más libros seguramente, pero que sepa más que tú, mentira.
1: No. Yo soy un aprendiz de todo, ya lo sabes, me interesa todo, tengo ese motor que es la curiosidad infinita, que es el motor que tenemos todos los que nos gustan estos temas, y sobre todo por eso, porque quiero saber historia, pero también la intrahistoria, la otra parte, ¿no? Lo que no nos cuentan. Quiero saber lo ortodoxo, pero también me interesa lo heterodoxo. Me gusta lo ordinario, pero también lo extraordinario. Me gusta lo natural, pero también lo sobrenatural.
0: Con él hemos vivido aventuras, espero que sigamos viviendo muchas. Es el director de La Escóbula de la Brújula, uno de los programas de misterio más interesantes que hay, con un equipazo increíble. Y aparte de otras cosas, ¿te has metido en mil sitios también?
1: Bueno, y tengo la sección del cronovisor en Ser Historia con Nacho Ares, así que cada semana ahí también con ese cronovisor nos vamos a algún lugar para rememorar o bien un acontecimiento histórico o bien algún personaje de estos que conviene rescatar del olvido.
0: Pues con él vamos a aprender cosas, ya veréis. Tras esta primera introducción, nos vamos al tema.
2: Estando en la Feria del Libro es una buena ocasión para hablar de ellos. Pero no serán libros normales, no. Escuchemos un fragmento de la película El nombre de la rosa, basada en la novela de Umberto Eco.
3: Hace ya bastantes días que os estoy esperando, Guillermo.
4: Habéis tenido que venir volando para llegar antes que nosotros.
3: Habéis descubierto muchas cosas desde vuestra llegada a esta abadía, pero el atajo a través del laberinto no figura entre ellas. Bien, pues, ¿qué es lo que queréis?
4: Quiero ver el libro en griego que, según vos, jamás fue escrito. Un libro dedicado a la comedia, la cual odiáis tanto como odiáis la risa. Quiero ver la que seguramente es la única copia existente del segundo libro de poética de Aristóteles.
3: Ah, Guillermo, qué magnífico bibliotecario hubierais sido. Tened, aquí está vuestro merecido premio. Leedlo, hojead sus secretos. Habéis ganado.
2: Ilustra parte de la historia que deseamos relataros junto a nuestro invitado. Lo hemos titulado, ya que estamos en una feria de libros, Libros Malditos. Vayamos a conocer algunos de ellos.
0: Supongo que habréis visto la película El nombre de la rosa, ¿no? ¿Se escucha bien por atrás? Vale. Antes solamente, Jesús, podían leer libros los nobles, y no todos porque no sabían leer, pero sobre todo los monjes que estaban en los monasterios, ¿verdad?
1: Sí, la Iglesia, que siempre un poco ha sido muy denigrada en este tipo de temas, ¿no? Por la de la censura, la Inquisición, pero sin embargo eran también los receptorios donde se acumulaba la cultura, donde estaban las bibliotecas, los escritorios donde sabían leer, sabían escribir y, por supuesto, sabían transcribir los distintos códices y manuscritos antiguos, antes de que existiera la imprenta como tal, ¿no? Ten en cuenta que la imprenta, hasta 1450, no empieza en Europa. En China, que siempre se han adelantado un poco antes, ya la tenía unos 500 años antes. Pero nosotros, en Europa, fueron eso, a partir ya del siglo XV. ¿Qué se hacía antes? Recopilar toda esa documentación en lugares donde se podía recopilar. Con la Iglesia, efectivamente, eran los monasterios, eran en lugares donde se hacía copio de aquellos manuscritos, tanto prohibidos, porque también lo sabía, evidentemente heréticos, incluso relacionados con las invocaciones, ¿no?, a distintos espíritus, pero también los ortodoxos, en fin, todo lo que eran las versiones de la Biblia y todo lo que eran los libros sagrados de los, en fin, de los distintos padres de la Iglesia, vamos a llamarlos así. Entonces, la Iglesia ha sido, por una parte, la que ha acumulado muchísimo saber, y la gente que sabía leer y escribir, evidentemente también en algunos castillos, en algunos lugares también, por ejemplo, en la época del Califato de Córdoba, en la época de Hakan II, en Córdoba existía la biblioteca más importante y más potente que existía en toda Europa en aquel momento. Estamos hablando de 800.000 ejemplares.
0: ¿Ves cómo sabe mucho sobre historia y sobre...? Ya lo decía.
1: Y por desgracia, Almanzor, que era una persona muy radical, quemó aquella biblioteca. Bueno, varios ejemplares se fueron salvando, ¿no? Igual que pasó un poco con la biblioteca de Alejandría. Entonces me refiero que son, por una parte, bibliocaustos que se van originando, a veces de forma casual y hay veces de forma intencionada, porque el conocimiento da poder. Entonces no siempre conviene que todo el mundo sepa de todo. Entonces hay sitios donde se guardaba el conocimiento, se guardaban estos libros, estos manuscritos, en algunos casos sufrían, pues en fin, distintas destrucciones, pero por otra parte, aquellos que tenían este conocimiento tenían una especie de poder, el poder de saber lo que se podía vaticinar, si estamos hablando de libros de magia, ahora comentaremos si quieres los grimorios, pero también los libros de agricultura, los libros de astronomía, los libros de matemática, los libros de geometría. Es decir, el que tenía ese conocimiento, que en parte venía heredado de los griegos y venía heredado de los romanos, era tener pues todo un tesoro. El tesoro no solo son tesoros de oro y de plata, es un tesoro de conocimiento. Y de ahí que luego se repartieran muchísimo esas leyendas de bibliotecas escondidas. De hecho, y tú conoces bien Egipto, siempre se ha hablado, ¿no?, de que debajo de alguna de las pirámides, posiblemente de la de Keops, incluso debajo de la pata de la Esfinge, según decía Case, Edgar Case, a lo mejor hay una biblioteca ahí. Imagínate si pudiéramos encontrar esos papiros de la época de Imhotep, de la época de Amenofis, donde podría revelar exactamente toda la historia de Egipto. Bueno, pues de eso se habla. Y también, para concluir un poco esta pequeña introducción, hay otro tipo de bibliotecas más etéricas, la biblioteca akáshica, los registros akáshicos. Si pudiéramos acceder allí, que dicen que solo pueden acceder los nobles, los que tienen esa capacidad de iniciación, evidentemente allí está todo el pasado, todo el presente y todo el futuro. Por lo tanto, ahí estaría lo prohibido, lo permitido, pero también aquello que nos hace mucho más grandes y nos hace más sabios.
0: Hubo un tiempo, Jesús, en el que la ciencia y la magia estaba todo muy unido, no había esa separación que hay ahora, y había libros muy importantes dentro de ello, ¿verdad? Libros malditos. Quiero que me empieces a contar algunos, sobre todo libros de magia que pasaron por España, sobre todo por Toledo y por algunos otros lugares, Córdoba, Sevilla.
1: Sí, eran los centros nigrománticos. Ten en cuenta que los libros de magia, en principio, no estaban admitidos exactamente por la ortodoxia, en este caso por la ortodoxia religiosa del momento, ¿no? Y cuando digo ortodoxia religiosa no solo me refiero al cristianismo, sino también pasa con el judaísmo y pasa con el islam. Pero había mucha gente que estaba muy interesada en conocer los otros aspectos del conocimiento, que evidentemente es la magia, es la nigromancia. Por eso a los grimorios, que es un poco todo ese compendio de libros que los llaman los libros negros, los libros de los brujos, los libros de hechicería, eran muy perseguidos porque en el fondo te estaban dando conocimientos sobre cosas que estaban prohibidas, que era ponerte en contacto con otros espíritus para hacer o no hacer determinadas cosas, para invocarles, para conseguir amor, dinero, bueno, cualquier posesión terrenal o incluso esotérica, ¿no?, de las que se podían conseguir en aquella época.
0: Espera un segundito, ¿y funcionaban? ¿Se conseguía?
1: Claro, ahí está el problema, que normalmente nunca funcionaban. ¿Por qué? había mucha picaresca alrededor de los libros heréticos, ¿no? De este tipo de libros de los brujos, porque había que hacerlo en unas determinadas condiciones, en fin, que la luna estuviera, imagínate, en cuarto menguante, que se dieran además una serie de aspectos astrológicos también, que hicieras la invocación perfecta en latín, tanto leer como desleer. Si además lo hacía un cura, mucho mejor. Entonces siempre algo fallaba, ¿no? Por lo tanto, una de las variantes que tenían estos libros de magia, estos libros malditos, por ejemplo, el libro de San Cipriano, el famoso Cipianillo, era encontrar tesoros ocultos. Pero para encontrar tesoros ocultos, los tesoros encantados estaban protegidos por una entidad demoníaca, por un espíritu, por un duende, por un hada, en fin, por un tipo de elemental. Y había que conjurarlo, porque si no, y eso lo sabía muy bien Roso de Luna, que fue uno de los grandes teósofos que tuvimos en España, porque si no, podría ir contra ti el conjuro, es decir, te podrías quedar allí encantado. Entonces, claro, nunca funcionaba. Al final la Inquisición tomaba cartas en el asunto y gracias a la Inquisición, a este tipo de procesos que podemos conseguir pues en el archivo de Toledo, pues nos damos cuenta de la cantidad de personas que se creían a rajatabla que este tipo de libros funcionaban y que iban allí como unos papanatas, iban con el pícaro de turno, les decía que ese tesoro había que desencantarlo, antes le cobraba pues un dinerillo, ¿no? Unos cuantos doblones o maravedíes y se quedaba con ese dinero. Al final no se conseguía nada. Sí es cierto que dentro de la magia hay distintos niveles. Aquellos que sí conocían, son los que escribían los libros, aquellos que sí conocían las fórmulas, ten en cuenta que un grimorio es un manual de fórmulas mágicas, es un manual de invocaciones, es un manual para ponerte en contacto con ese tipo de espíritus, tanto angélicos como demoníacos, ¿eh? Depende de lo que quisieras conseguir. Y ahí están los sellos, lo que se llaman los sigilos. Los sellos son como las firmas de este tipo de entidades con las que te tienes que poner en contacto. Por lo tanto, la invocación, y esto es un término genérico que digo para todos, no solo lo puedes hacer diciéndolo, sino que lo tienes que escribir y tienes que estar en el lugar adecuado. Claro, acceder a conocimientos prohibidos es lo que ha generado muchísimas leyendas alrededor de Enrique de Villena, ¿no? El mal llamado Marqués de Villena, porque nunca llegó a ser Marqués de Villena. Se ha comentado mucho sobre distintos nigromantes que fueron al lugar de la nigromancia por excelencia, que era Toledo o que era Salamanca. Acuérdate que tanto en Toledo como en Salamanca había una cueva donde la leyenda dice que impartía las clases ni más ni menos que el diablo, ¿quién no? Pero a cambio, ¿qué ocurría? Que tenía que quedarse, uno de esos siete discípulos se tenía que quedar como prenda, o bien perdías la sombra. Claro, alguien que va por la calle y no tiene sombra es bastante sospechoso, y eso quiere decir que era un aprendiz de brujo y que había intentado coquetear con la magia. Todo este tipo de leyendas servían un poco para meter el miedo en el cuerpo, porque en el fondo sabía que había una serie de libros, hay unos cuantos, ¿eh? Estamos hablando del Picatres, estamos hablando del libro de Abramelín, estamos hablando de las clavículas de Salomón, estamos hablando de muchísimos de esos grimorios, tanto del siglo XV hasta el XVIII prácticamente, donde algunos sí que funcionaban, pero que para que funcionara tú tenías que tener conocimientos adecuados, ya te digo, para saber interpretarlo, leer y desleer convenientemente los libros y estar en el lugar adecuado. Si lo conseguías, fortuna para ti; si no lo conseguías, directamente a las mazmorras de la Inquisición.
0: Como tenemos poco tiempo, Jesús, dime algún ejemplo de esos libros. ¿Has hablado del Picatris? El que quieras.
1: Sí,
0: un libro ahí maldito. ¿No estará aquí en la feria?
1: No, casi seguro que sí. A ver, yo tengo muchos de estos grimorios porque se han hecho reediciones. Esto pasa como el Necronomicon. Oficialmente no existe, pero yo tengo también un ejemplar del Necronomicon. O sea, y con eso pasa lo mismo. Con este ejemplo que has puesto de la película del Nombre de la Rosa, el libro, la segunda poética de Aristóteles, sí que existe. Lo que no existe es, en fin, toda la historia que se genera alrededor de ese libro, que se convierte en un libro peligroso. Bueno, pues hay uno que me llama mucho la atención, yo no lo he conseguido todavía, pero que es un libro que mata. Es decir, que si tú lo lees, puedes acabar como las marcas de Machín o te puede matar directamente, que se llama Excalibur. El libro Excalibur, que no tiene nada que ver con la famosa espada, ¿no?, de la saga artúrica, está escrito por Ron Hubbard. Ron Hubbard, aparte de ser el creador de la cienciología, fue un autor de ciencia ficción. Bueno, y tuvo una visión donde, y además tuvo una serie de trances donde estuvo técnicamente muerto durante 8 minutos. Dice que ahí tiene una visión, una aparición, donde se le revela este libro. Y este libro lo escribe Excalibur, y además no se ha publicado oficialmente, sí que corren copias piratas. Dice que aquel que lea este libro puede ocasionarle un serio trastorno neurológico. Por los contenidos, por lo que se revela ahí. Es decir, como que es un contenido que no puedes asimilar fácilmente, entonces sería el libro que te vuelve loco o que te puede matar. No es el único, porque hay otros, como el libro de Sogia, que también tiene las mismas características. Está basado en 32 tablas de cartas indescifrables. Incluso el propio John Dee intentó ponerse en contacto con un arcángel, que era el arcángel Raziel, para que le desvelara esos 32 glifos que había, y fue incapaz, porque dice que si eres capaz de determinar o desencriptar esos 32 anagramas o jeroglíficos que aparecen en este libro, pues accedes a conocimientos absolutos, prohibidos, y que te acerca a ser un dios. Ser un dios, si no estás preparado, como somos mortales, pues te puede crear, ya te digo, un esguince mental bastante considerable y acabar, pues eso, en un manicomio de los de antes. Así que hay libros muy peligrosos, hay libros que incluso se utilizan para invocar al demonio, y hay libros, y con esto termino, que dicen que están escritos por el propio demonio. Uno de ellos sería el Codex Sigas.
0: ¿Me explicas un poco de ese? ¿Sabes que tenemos poco tiempo?
1: Sí, lo sé. Te lo explico. Es uno que tiene nada, solo pesa 75 kilos, mide un metro, y se encontró relativamente hace poco. Estamos hablando de esos libros que tiene una historia para acrecentar un poco su valor, ¿no? La historia es que era un sacerdote, un monje, que bueno, pues había cometido un pecado por el cual pues le condenaba a la muerte, ¿no? Y entonces él dijo, vamos a ver, para que se conmute mi pena de muerte, yo propongo que voy a escribir el libro de los libros, un libro de los conocimientos más absolutos y más prohibidos, en una sola noche. Si lo consigo, me conmutáis la pena y por lo tanto me liberáis.

0: a escribir El demonio, porque en un solo día no lo puedes escribir, y en un año, como mínimo necesitas 30 años para escribirse Mamotreto. Si al final solo se escribió en un día, evidentemente fue con procedimientos sobrenaturales. Bueno, pues ese libro se exhibe, se muestra, existe, y todo lo demás que hay es para acrecentar su valor.
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2: Hoy con nuestro segundo programa aquí en la Feria del Libro, no os perdáis que luego viene, vamos a dar un paseo por de tumba en tumba, y luego viene Miguel Pedrero, que nos va a hablar de el juego de la Ouija con cosas muy interesantes. Forma de contacto contigo, Jesús, como siempre ha sido un placer. Ya sabes que en estos programas hay que ir muy rápido. Bastante. ¿Dónde encontrarte, dónde escucharte, dónde estar contigo un rato?
0: Pues nada, es fácil encontrarme, viene en La Escobla de la Brújula, que cada semana emitimos un programa, por lo tanto ahí en nuestra página web, también en mi página web, que es www.jesuscallejo.com, y a través de Facebook. Y además siempre contesto a todas las cartas que me envían.
2: ¿Qué estás escribiendo ahora? ¿Estás preparando algo?
0: Estoy preparando algo, pero ya sabes que las cosas tienen que madurar antes de confirmarse, porque si no se disipa la energía, así que te lo contaré en la siguiente entrevista.
2: Que creo que va a ser en Toledo, ¿no? Bueno, no sé si antes estamos en algún otro sitio, pero en Toledo estamos en septiembre.
0: En Toledo nos vemos, efectivamente, en septiembre, ahí sí, en Toledo, Ciudad Mágica, en ese congreso que organiza Luis Débora, así que ahí estaremos, y ahí además hablaré de algo que te interesa muchísimo, que es las claves secretas que tienen algunos cuadros, los mensajes ocultos que solo pueden ser descifrados con el ojo avizor.
2: Todo lo que tú cuentas me interesa. Os pido un aplauso para él, nuestro primer invitado esta noche.

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0: Acaba de salir un cartelito ahí en una televisión que tenemos que pone espacio en blanco y negro. No es el espacio en blanco, No os confundáis. ¿Se escucha bien por ahí atrás? Hace calorcito, ¿Y por ahí se escucha? Vale. Insisto que siento que no haya más sitio para que os podáis sentar. Llegada desde Zaragoza, nuestra siguiente invitada, Marta San Mamed, os pide un aplauso para ella. Escritora, ¿y qué más? Bueno, hola, ¿cómo estás?
1: ¿Cómo estás tú? Yo ya te veo que divino, así que poco puedo añadir.
0: ¿A qué otras cosas te dedicas? Porque aparte de ser escritora, ¿qué haces?
1: Bueno, pinto, hago cosas. Hago un poco de todo.
0: ¿No te vas a librar?
1: No me lo puedo creer. Sí, que no, es no cuánta vas. Maldad, cuánta maldad.
0: No, yo soy travieso solamente, malo no, travieso mucho. Dejadme que ponga una introducción para presentarla. Ya veréis qué personaje. Estamos preparando para los programas especiales de verano una entrevista súper larga con ella. Es un encanto porque, bueno, ahora os lo cuento. Tras esa introducción vamos.
2: Ahora tenemos unos minutos para ir de tumba en tumba. Nuestra próxima invitada nos invita a descubrir una original tumba, y ya veréis.
0: Va a ser muy breve lo que vamos a hacer con ella, porque os digo que estamos preparando un programa en el que nos damos una vuelta por un montón de cementerios. Qué increíbles son los cementerios, ¿verdad? ¿Qué lugares?
1: Son una flipada. A mí lo que me parece rarísimo es que la gente no los conozca un poquito más a fondo. Porque tiene un poquito de todo, o sea, un cementerio es un espacio terapéutico, claro,

0: A ver, siempre que no estés en duelo, siempre que no tengas que estar enterrando a alguien, es que claro, no es lo mismo ir a despedirte de una persona muy querida que ir simplemente a conocerlos. Entonces, claro, cuando te metes en estas ciudades intramuros, descubres historias que son una flipada. Dices, pero este cómo está este? Y claro, y no se conocen. Entonces, claro, ha sido muy divertido escribir el de tumba en tumba.
1: Yo me he divertido mucho
0: Sí.
1: leyéndolo. No sé si has estado en Nepal o en la India. Hablaba el otro día con Miguel Ángel Tobías, que estuvo en el programa anterior. Igual se presenta por aquí, que hay un lugar en la India, en Nepal en concreto.
0: Y las torres, ¿no? Las torres
1: No,
0: de, ¿no?
1: Pashupatinath, donde creman a los muertos,
0: Sí.
1: a orillas del río Basmati, me parece que se llama, o
0: Sí.
1: Basmat o algo así. Nosotros tenemos un concepto en este mundo nuestro muy extraño con respecto a la muerte, y sin embargo ellos allí en el Oriente a veces celebran la muerte porque saben que esto continúa. Es
0: Claro,
1: otra manera de ver
0: claro,
1: la vida y la muerte.
0: claro. Sí. Bueno, aquí se nos olvida que en España ha habido momentos en los que hemos también sido muy celebrones, ¿eh?
1: Sí.
0: Sí, hemos hecho mucho guateque y mucha fiesta, pero ahora nos hemos puesto de repente como muy serios, no sé. Yo creo que llevamos mal camino. O sea, vamos a ir a la cremación y al esparcimiento. O sea, que la clave es esa. La clave es, a mí lo que me gustan son los cementerios de 19, principios del 20, porque son los que a eso no vamos a volver. O sea, al Roncal, por ejemplo, un pueblito pequeñísimo en el Pirineo, y llegas y está la tumba de Julián Gayarre, el tenor Julián Gayarre, la mejor obra de Benlliure, y está en un pueblo que tiene 200 habitantes. Entonces, ese tipo de cosas te dejan soqueada, porque dices, bueno, pero ¿y esta joya que pinta aquí, al aire libre, además, con todo lo que lleva? Hay cosas que desaparecerán, hay cosas que es bueno que las conozcamos ya. Os invito a ir a estos sitios, que además son gratis, la gente además es maja, están todos muy callados y muy silenciosos y no te incordian. Y se camina como con mucha paz y mucho relax, o sea que yo os invito.
1: Y hay muchos espíritus en los cementerios, se lo tendríamos que preguntar a Aldo Linares, que no sé si está llegando, estará por ahí.
0: Aldo,
1: ¿Tú
0: Aldo, que nos cuente.
1: has visto alguna vez cosas raras en los
0: Jamás,
1: cementerios?
0: y estoy deseando, ¿eh? Pero
1: Sí.
0: jamás. No, no, no, no. Y me he quedado de noche y me. Nada, nunca. Es como. No sé, no. Ni he notado nada, ni. A ver, todos los cementerios tienen un guardián. Eso es una cosa que sí que es cierta, que dependiendo de dónde vayas, hay un guardián que te acoge o no.
1: Guardián espiritual, ¿te refieres?
0: Sí. Eso sí que es una cosa que se siente, porque tienen como un olor característico. Hay algunos que tienen un exceso de gatos y otros que no. Otros que tienen unos árboles. Que no te encajan, que estén ahí. Entonces, eso sí, pero vamos, que yo estoy deseandito que me salga alguien de la tumba y charlar y preguntarle, oye, ¿qué pasa aquí? Estas
1: Un día
0: cosas.
1: vamos juntos si
0: Sí,
1: quieres
0: yo feliz,
1: a ver.
0: yo me sumo.
1: Cuando estábamos preparando esa entrevista con ella, con Marta, me dijo que faltaba una tumba por hablar de ella. Una tumba a la que han enterrado al difunto de pie.
0: Es el único en España.
1: Escuchad la historia, ya
0: Es un
1: veréis.
0: caso, sí, de verdad es que es un caso, porque además yo tampoco daba mucho crédito. A mí me comentaron hace ya 5 o 6 años que en un pueblecito de La Rioja había un hombre que había pedido ser enterrado de pie. A ver, todos yo los llamo los tumbaditos, todos estamos tumbaditos. Y este decidió que se quería colocar vertical. Entonces, claro, es como, ¿qué cosa tan extraña? Primero, lo que me sorprendió es que le hicieran caso. Eso es una cosa rara, porque cuando nos morimos no nos hacen ni puto caso. O sea, lo que hemos pedido, lo que hemos deseado o lo que no se suele cumplir, ¿no? Salvo excepciones, pero es raro. O sea, tú pides una fiesta por todo lo alto y la gente se pone a llorar súper seria y no te hacen ni fiesta, no te hacen nada. Pero este, que se llama José Mauleón, que falleció en 1868, pues a este sí le hicieron caso. Entonces, claro, yo me fui a este pueblín y acababan de hacer. Hay una torre. Pero que podía ser una torre normal y corriente, pero claro, ya era extraño. Entonces, acaban de hacer una cata y efectivamente se había comprobado que sí que el ataúd había sido colocado de pie por la forma en la que pues se habían caído los huesos y tal. Entonces, claro, la historia de este hombre es que yo no sé si estas cosas pasan ya porque estos amores ya no existen, o si existen, yo no los conozco. Que este hombre pidió ser enterrado así para ver a su amada por toda la eternidad. Pero es que el caso es todavía mejor porque la amada en cuestión era una chica que había venido de Cuba como sirviente de los señores Sáez de Heredia, que son los abuelos de Primo de Rivera. Y esta chica se contagia de viruela y él la ama tantísimo que está a los pies de su cama, con el riesgo que corría de contagiarse. Evidentemente se contagió. Entonces, la chica muere primero y a él le da tiempo a pedir exactamente eso, que quiere ser toda la vida. Y ahí está, o sea, podéis acercaros, este pueblecito se llama Alfaro, y vais a ver una colonia de cigüeñas, la colonia de cigüeña blanca mayor de Europa, en un mismo edificio, hay como unas 700 cigüeñas, o si no más, una barbaridad. Y luego os vais a ver la tumba porque merece la pena, veis esta historia. Ahora el pueblo muy inteligentemente lo ha condicionado y ha puesto unos letreritos y tal. Y oye, va mucha gente a verlo y se convertirá. Mira, yo te aseguro, de aquí a 5 años es un sitio de peregrinación.
1: Seguramente mucho antes, después de que escuchen esto que cuentas aquí en el programa. Antes, seguramente. Yo, como soy travieso, me he dicho que no, pero soy travieso, muy travieso.
0: Solamente. Te lo tenía que haber dado después.
1: ¿Qué?
0: Te lo tenía que haber dado después del
1: ya,
0: programa.
1: Ya, pero has cometido el
0: fallo. El error.
1: Antes de nada, ¿cómo te gustaría morirte? O cómo te gustaría, perdón, de la mejor manera, de la manera más dulce.
0: Mira.
1: Espera, no tanto morirte, ¿cómo te gustaría que fuera tu entierro?
0: Ah, no, con coña. O sea, con mucha juerga.
1: Sí.
0: Es que a mí estas cosas tan tristes y tan dolorosas me generan mucho aburrimiento, ¿no? Ahí me voy brindando, o sea, me gustaría brindando. Yo que soy tan brindona que por eso, que no lo otro que vas a contar, que yo te veo por dónde vas. Entonces yo, claro, con un gran brindis a la vida.
1: Sí, que tus familiares celebraran que...
0: Sí, a mí me gusta mucho el vino. Entonces, claro, yo creo que habría que descorchar unas cuantas botellas de vino, de las buenas, de esas que guardamos y nunca vamos a beber, que yo no lo hago porque yo me la bebo inmediatamente. Pero que la abrieran todo y un buen brindis y mira, chico, ya está. No le demos más bola a esto.
1: Vale. ¿Puedo enseñar esto?
0: No lo sé. Porque no sé tampoco lo que puede ocurrir.
1: Os lo enseño así para que lo veáis.
0: Pero no lo contemos. Solamente a los que estáis aquí presentes. Ya está.
1: No, tienes que contarlo.
0: Ah, tengo que contarlo.
1: Sí. Esto lo has pintado tú, ¿no?
0: No. No.
1: Vamos a hacer una fotografía, la vamos a poner en redes para los oyentes que luego escuchan el programa mañana sábado de...
0: El mismo.
1: Ah, no puedo.
0: Sí, no, pero cualquiera te dice.
1: Es un regalo que me has hecho y yo...
0: Sí, no, efectivamente. Lo que ya quieras, ya.
1: Bueno, ¿habéis visto lo que es? ¿Qué es esto y qué haces?
0: Bueno, es que es una cosa extraña, es verdad.
1: Eres pintora también, ¿no? O sea...
0: Pero no lo he pintado yo, no. Vale. Esto es una técnica que se llama cianotipos. Es una técnica muy antigua que descubrió una fotógrafa. Lo utilizaban eran botánicas. Entonces lo que, como era, a veces era complicado ponerse a dibujar, llevaban unos pigmentos, dos componentes químicos, los mezclaban, los untaban en un papel y encima colocaban la hoja o lo que fuera, lo bañaban al sol y se quedaba la imagen. O sea, es muy mágico todo y muy creativo, pero vamos... Pero la movida del primer... Bueno, este es un brindis, que es lo que yo le contaba. Esto es el brindis que hice yo un día 4, del 4 a las 12 y 29.
1: No te iba a preguntar por eso, ya lo estás contando tú, la culpa es tuya, luego no me la eches a mí, ¿vale?
0: Sí, pero esto no me preocupa, lo que me preocupa contar es lo otro. Ah, vale. Esto es un brindis, no tiene ningún misterio, es una copa, si lo veis, que es el alma del vino, la verdad es que es una gran belleza, o a mí me lo parece... No lo sé, pero yo creo que de repente descubrir el alma del vino en las cosas es una... Porque aquí hay un ángel, clarísimamente, ¿no? Bueno, yo veo un ángel. Bueno, la otra historia es que realmente eso pertenece, es una pieza que pertenece a un ataúd. Es una cosa extrañísima. Y esto no puedo decir, claro, evidentemente, de dónde lo conseguí ni cómo... Pero es un ataúd que tenía, y yo he visto muchos ataúdes y es muy extraño, que tenía 4 espejos en los 4 lados del ataúd. Un ataúd muy extraño, con una forma piramidal, sea quien pertenece, pero claro, eso tampoco...
1: No.
0: Pero sí que puedo decir que era una persona muy peculiar, muy espiritual, una persona que había escrito mucho, que no me sorprende que tuviera esto, pero claro, yo tengo ese espejo. Esto en realidad es un espejo. Entonces, lo que he hecho con el espejo antes de venir a ver a Miguel y a mi querido Jesús, que no sé por dónde se me habrá alargado, a mi Jesús, pues lo que he hecho ha sido un cianotipo para que él lo tuviera. Y esta es la historia de esto. ¿Qué puede pasar? De todo, porque esto puede estar cargado de mucha magia. Entonces, nos lo contarás.
1: Toma ya.
0: O no.
1: Marta, mañana, por si queréis conocer más a este personaje, va a estar firmando libros de ese libro delicioso, de tumba en tumba. Y si queréis, ¿dónde vas a estar?
0: Voy a estar en la caseta de Almuzara, que no me digas el número porque no me lo sé. Vale. Y luego en Cuento de Luz también, firmando mis cuentos. Por la mañana, mañana.
1: Te agradezco que hayas venido expresamente. Has adelantado venirte desde Zaragoza para estar con nosotros. Pido un aplauso para ella. Gracias, gracias. Gracias.

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1: Segundo programa especial que estamos haciendo desde la Feria del Libro con un montón de gente que ha venido a vernos. Os lo agradezco a todos. Llega el momento de presentar a alguien de la familia. Miguel Pedrero, buenas noches. Buenas tardes, ¿cómo estás?
2: Pues muy bien.
1: Es que le miraba porque nunca tengo tiempo para decirle, sé breve, no te enrolles, porque habla por los codos. Y en la radio ya sabes que tenemos poco tiempo. ¿Qué estás haciendo ahora? ¿Eres el director de Año Cero? ¿Has dejado de serlo? ¿Tenéis una editorial?
2: Sí.
1: ¿Y estáis haciendo un programa de televisión?
2: Sí, estamos haciendo un programa de televisión que se va a estrenar el día 12 o el 19 de julio, dependiendo de si España llega al final de la Eurocopa.
1: Ajá.
2: En Mega, un programa de misterio que presenta Lorenzo Fernández. Y yo básicamente lo que hago es lo que ya sabes que a mí más me gusta, que son los reportajes de ese programa.
1: Considerado como uno de los mejores reporteros que hay en España porque se le ocurra mucho. Y atento a esto, dicen que el mejor yerno que uno puede tener es Miguel Pedrero. Después de esa introducción, vamos con el tema que tenemos para él.
3: Vamos a jugar. Es un juego muchas veces peligroso.
4: Yo estaba en la escuela y vi que unas muchachitas que iban en un grado más arriba que donde yo estaba, que estaban jugando con la Ouija. Y yo así como, ¿qué es eso? Y dicen ellas, ay, no, es que con esto puedes hablar con los muertos y puedes, te dicen cosas que tú quieres saber. Y yo dije, bueno, yo quiero jugar. Entonces yo empecé a aprovechar las tardes que yo estaba sola. Y yo me ponía a jugar sola. Me gusta nada más referirme con ella, hacia ella por su inicial, porque no me gusta repetir mucho su nombre, porque siento como que le doy fuerza y,
5: okay.
4: Y no sé, siento que puede regresar. Entonces me dice Judith. Esa noche yo estaba dormida y de repente estoy con una como colcha chiquita y siento como la colcha se va y se cae. Y abro los ojos y veo la colcha ya tirada. Me levanto, sí. Agarro la colcha y me la vuelvo a poner. Estoy acomodándome y literal veo así unas manos que no nos hacen. Y se lleva la colcha otra vez.
3: Y es tan solo una de las muchas experiencias que se dan al entrar en el juego. Es la Ouija, un juego o algo más. Nuestro próximo protagonista nos ofrece más datos sobre esta puerta al más allá.
1: Supongo que muchos de vosotros, los que estáis aquí, habréis jugado o utilizado la Ouija, ¿no? Bueno.
2: Seguro, infinidad. Yo creo que casi todo el mundo ha practicado la Ouija alguna vez. Estoy completamente seguro, porque la ventaja o la desventaja de la Ouija es que suele funcionar. Además,
1: ¿y cómo funciona a veces, ¿verdad?
2: Y cómo funciona, y no necesitas ni siquiera mucha práctica y ni siquiera conocer demasiado a las personas que estáis participando en la sesión de Ouija. Funciona mucho más si os conocéis, pero si no os conocéis, en cuestión de media hora, tres cuartos de hora, una hora, eso puede empezar a funcionar.
1: Pero hemos de decir que es tremendamente peligroso, que lo vendían en muchos centros comerciales, grandes centros comerciales, como un juego para niños, y es tremendamente peligroso. Porque a veces pasan cosas como la que nos vas a contar, ese testimonio que escuchábamos y otros cuantos que tenéis tú de primera mano, ¿verdad?
2: Sí, fíjate, la Ouija es tan extraño, es tan misterioso, que yo creo que uno se encuentra en la Ouija lo que quiere encontrarse. Porque es muy...
1: A veces otras cosas que no quieres encontrarte, digo yo, por la experiencia que...
2: Bueno, a veces sí, yo creo que se abren toda una serie de puertas porque en realidad se sabe muy bien cómo funciona la Ouija y qué elementos entran ahí. La gran pregunta es si todo es provocado por el inconsciente de las personas que están participando en la sesión o hay algún tipo de estímulo externo. De hecho, y esto yo creo que lo debemos explicar, el vaso no se mueve solo. Cualquiera que haya participado en una sesión de Ouija tiene la sensación de que el vaso se mueve solo y los participantes simplemente van siguiendo con sus dedos el movimiento del vaso. Pero eso no es así. Siempre hay una persona, que es la que mueve el vaso de forma inconsciente. Es un movimiento ideomotor. Son movimientos inconscientes del músculo, del brazo, que es lo que arrastra ese vaso. La gran pregunta es, ¿todo es una cuestión del inconsciente? Esa persona no sabe que está moviendo el vaso, eso está claro, pero ¿es todo provocado por el inconsciente de esa persona que se suele llamar canal? ¿O bien hay algún estímulo externo que interviene o de algún modo crea algún tipo de interferencia en el cerebro de esa persona que al final es la que manipula los músculos de su brazo? Esa es la gran pregunta.
1: Vale, en 30 segundos traes una serie de testimonios reales.
2: Sí, sí.
1: Si nos puedes contar y vamos con ellos porque te quedan 5 minutos para terminar el programa.
2: ¿Cinco minutos?
1: Mira la cara que pone.
2: No me lo puedo creer.
1: Bueno, 8.
2: 8, vale.
1: Dime.
2: Bueno, pues empezamos con... Pero mira, antes de nada sí me gustaría comentar algo muy
1: 30
2: breve.
1: Segundos.
2: Vale, que yo creo que es... Creo que es muy importante. ¿Tú sabes cuándo la Ouija empieza a tener mala fama? Como si la Ouija pudiera ser una puerta a lugares demoníacos o a fuerzas extrañas malévolas.
1: No, pero me lo imagino, cuéntamelo.
2: En el año 1973, cuando se estrena El Exorcista. Hasta entonces la Ouija no tenía esa mala fama. Y sí he de decir que esa mala fama es mucho mayor en España que en otros países de nuestro entorno, que la Ouija se utiliza fundamentalmente para contactar con seres queridos fallecidos. De hecho, cuando comienza el fenómeno de la Ouija, que no se sabe muy bien cómo surge, pero a finales del siglo XIX en los Estados Unidos, los medios de comunicación, los periódicos, empiezan a hablar de una oleada de afición a un tablero extraño que se hacía la gente en su casa, pero no se utilizaba para contactar con los muertos, se utilizaba a modo de oráculo para conocer el futuro. Solo después de la Primera Guerra Mundial, a partir del año 1918, como murieron millones de jóvenes en el frente, se empieza a utilizar la Ouija para contactar con los fallecidos en el frente, y a partir de ahí se generaliza el uso de la Ouija para contactar con los fallecidos, pero no empezó siendo así, sino que era un oráculo, ¿no?
1: Vale. ¿De dónde saca los testimonios? Y vamos con ellos.
2: Bueno, y dicho todo esto, a veces sí que suceden cosas muy extrañas, ¿no? Pues esta es una historia bastante terrible, de las más terribles que me he encontrado yo vinculadas a la Ouija. Y esto comienza cuando un grupo de soldados, una noche, deciden practicar el juego, el mal llamado juego de la Ouija, en un cuartel de la ciudad de La Coruña. Era un cuartel que ya no existe, de máxima seguridad. Era un cuartel dependiente del CEMAIMA, que es el Centro de Mantenimiento de Armamento y Material de Artillería. Es decir, era un cuartel donde se almacenaba armamento de toda clase. Y ese cuartel había sido un convento de monjas de clausura. Y allí, una noche del año 1993, 15 soldados decidieron comunicarse con el más allá empleando esa tabla de Ouija. Y a partir de ahí desencadenaron toda una serie de fenómenos paranormales en el cuartel. Pero eso no iba a ser lo peor. Lo peor vino mucho después, no voy a hacer spoiler, pero tiene que ver con muertes absolutamente terribles. Y nuestro informante se llama Eduardo Pereira. Él hacía el servicio militar en este cuartel. Eran 16 soldados y el caso es que a su padre lo tienen que operar y a él le dan varios días de permiso. Él se había comprado una revista que traía de regalo una Ouija y la dejó dentro de su taquilla. Él se fue a cuidar a su padre y los compañeros lo que hicieron es reventarle la taquilla para robarle la Ouija y empezar a jugar con el mal llamado juego de la Ouija para intentar contactar con el más allá.
1: Escuchamos.
5: Cuando yo llego y tal, estaban todos acojonados. Hostia, lo que nos pasó, Edu, tal. Digo, ¿pero qué pasó y tal? Y entonces me cuentan, pues vimos la Ouija y nos pusimos a hacer la Ouija. Por la noche, era un sábado, allí no había mando. El que quedaba era un suboficial o un cabo, o sea, nada. Y que hubo un cabo primero que al tío le dio por empezar a gritar. El tío se pone ahí a grito pelado y se materializa una monja al fondo del pasillo.
1: Ahí empieza la historia. Una monja que aparece al fondo del pasillo.
2: Sí, se materializa una monja delante de ellos. Eran 15 soldados practicando la Ouija. A partir de ahí, la monja se desmaterializa, ellos salen corriendo. Y es a partir de ese momento cuando empiezan a suceder todo tipo de fenómenos extraños. Ten en cuenta que en el cuartel eran 16 soldados y por la noche se turnaban para hacer la guardia. Y uno de los soldados que estaba de guardia una noche, poco después de que hubieran practicado esta sesión de Ouija, él avanzaba por un pasillo y a ambos lados del pasillo había una, las antiguas habitaciones, las, los antiguos cuartos de las monjas de clausura, ¿no? Y al fondo estaba una habitación más grande donde dormían todos los soldados. Bueno, él llega al final de ese pasillo y vuelve sobre sus pasos. Hay que decir que esas habitaciones estaban cerradas con llave, solamente un oficial tenía la llave de esas habitaciones que no se utilizaban, pero que había camas dentro y unos crucifijos donde dormían las monjas de clausura cuando el cuartel era un convento. Bueno, pues este soldado de pronto escucha un ruido tremendo y pasa esto.
5: Y empieza a escuchar un blum, blum, blum. Entonces cogió el tío y por el walkie-talkie que llama al cuerpo de guardia. Entonces llama y tal, vienen a todo esto, las luces no se encendían, no se podían encender, las de los pasillos. Llega el cuerpo de guardia y aparecen todos los crucifijos de dentro de las... Que eso se vio al día siguiente, lo vio el oficial, porque era el único que podía entrar allí. Se abrieron las puertas, tal, la guardia allí, y cuando entramos ves... Tú imagínate, todas estas mesas de repente allá en el quinto huevo, todos arrimados contra una pared, ¿sabes? Y los crucifijos dados la vuelta. Él era un brigada. Nos dice, bueno, ¿qué coño pasó aquí? ¿Qué coño pasó aquí? Tal.
1: ¿Qué, tíos ¿qué que pasó ahí con los crucifijos?
2: Tú imagínate, 40 o 50 literas pegadas a la pared, que para arrastrarlas hacían falta dos o tres personas en todas las habitaciones, y todos los crucifijos boca abajo. De hecho, las cámaras de vigilancia graban el sonido, pero obviamente no pueden grabar el movimiento porque eso ocurrió dentro de las celdas, de los cuartos de estas monjas. Daba la impresión de que alguna clase de fuerza invisible había tomado posesión del cuartel.
1: Sí.
2: Y es entonces cuando las desgracias empiezan a suceder.
1: Escuchamos.
5: Después de la experiencia del chico de Santiago, hay un chico que es de Villa García y se compra una moto estilo Harley. Era una Yamaha de 2,5. Y me dice a mí, me toca hoy la guardia y tal, podías cambiármela, joder, y te di 5.000 pelas. Y tal, porque tengo la moto ahí, hostia, tío, tengo que cogerla y tal. Y no iba a ir para mi casa. Digo, pues venga, vale, 5.000 pelillas no vienen mal. Yo le cambio la guardia a ese chico. El chico arranca con la moto y la aplasta un camión y se muere. Era uno de los que estaba en la Ouija, que era de Villa García, 22 años tenía. Tenemos que ir al entierro, vestido de bonito, llevando el féretro, lo típico, ¿no? Lo militar y tal, lo enterramos, tal, igual. Nos volvemos y cuando nosotros venimos, claro, me retomo la guardia. Pero ¿qué pasa? Que uno protesta porque es que sí. Claro, fulanito te la cambió, pero ahora se pasó al día siguiente y ahora me jodiste también el fin de semana. Y yo le digo, bueno, pues mira, como yo el fin de semana este libre y el que viene no me toca, me da igual hacerte las dos juntas. Hacemos el cambio y ese chico esa noche le pasa algo parecido. Donde dormían todos, empiezan a hacer esto los crucifijos, a darse la vuelta. Entonces sí, en ese momento llaman al comandante. Llaman al comandante y el tío viene a las 3 de la mañana. Llega allí y tal.
1: Qué entra, pasada.
5: Se van arriba y nos manda.
1: La cantidad de cosas que estaban ocurriendo. Ya había habido... Un muerto.
2: Bueno, voy a hacer un poco de spoiler. Todos los que participaron en esa sesión de Ouija acabaron falleciendo en los siguientes 3 años. El único que sobrevivió fue nuestro informante, Eduardo, que no participó en esa sesión de Ouija porque estaba de permiso. Pero incluso el propio Eduardo Pereira vivió en propias carnes esos sucesos extraños que empezaron a pasar en el cuartel.
5: Hasta que un día estamos de guardia, a mí me llaman y me dicen que hay alguien moviéndose, reptando por la fábrica, o sea, por donde tenían el armamento. A mí me decían, por el receptor, ya me decía el del cuerpo de guardia, el de cámaras, me decía, Pereira tal, que está por ahí, yo lo estoy viendo por ahí. Digo yo, no, mira, a mí, si no viene, o sea, si no me vienen los de guardia, tío, que le den por el culo, yo no entro, yo me quedo aquí. Yo si quieren me tiro aquí estilo Rambo y si entra alguien lo mato, pero yo no entro, tío. Mandan a la guardia y tal. Entramos con un sargento y primero entro yo. Y me meto así de rodillas y el tío me iba diciendo. Y me iba diciendo, mira, está por tal sitio, pero ahora ya no está. Y yo decía, es que yo no lo veo, tío. Pues no está, ya no está, porque ya no salía, es como si se perdiera. Ya entraron los otros, tal, entramos todos. Y no había nadie, es que nadie, no había nada. Pero es que aquello estaba petado de rollos rojos.
6: porque allí sí había bombas, había granadas, había...
1: Increíble todo eso que ocurría. Nos queda un último corte, creo, para cerrar el asunto.
2: Sí, porque, bueno, los fenómenos fueron absolutamente tremendos. Grifos que se abrían y se cerraban, golpes, las camas que se movían solas, los crucifijos que se ponían boca abajo, cosas que desaparecían, presencias fantasmales de todo tipo, y al final los mandos decidieron retirar a todos los militares, a todos los soldados de ese cuartel y enviarlos a diferentes cuarteles, pero sacar de allí a todo el mundo. Y lo tremendo de esta historia, como te decía, es que en los siguientes 3 años todos los participantes en esa fatídica sesión de Ouija fueron falleciendo uno a uno, o bien por accidentes o bien por enfermedades.
6: Yo, la última persona que vi con vida de los 16 que estábamos, lo vi en una gasolinera que hay delante. Lo encontré y le digo yo, ¿qué, Gustavo, hostia, cuántos años? No sé, y me dice, ¿sabes que murió Vallecas? Digo, no jodas. Y Freire, y digo, no jodas. Y tal, no jodas. Lo de Freire sí que yo lo había visto en el periódico porque era de aquí de Vigo. Y le digo yo, entonces, ¿qué, quiénes quedan, tío? Y me dice, tú y yo. Y ese día, él se va, él vivía en Covelo, y en el alto de Fontefría le sale no sé qué animal, fue un ciervo o lo que sea, un jabalí o algo.
1: Extraña.
6: Se pega una hostia y se queda.
1: Se pega un golpe, le sale un ciervo.
2: Y se muere. Era el último superviviente.
1: Hay veces que no hay que jugar con estas cosas. ¿Forma de contacto contigo? ¿Sabes que en la radio andamos muy siempre pillados?
2: Sí, pues muy sencillo. A través de mensaje de WhatsApp al siguiente teléfono, 604-070-106, 604-070-106, y a través de correo electrónico en este mail, protagonistasinsólito@gmail.com, protagonistasinsólito@gmail.com.
1: No hay nadie como Miguel Pedrero. Os pido un aplauso para él. Debemos de hacer una pausa, llegan las noticias de las 3, si estáis escuchando esto, las 2 en las Islas Canarias. Después continuamos en una segunda hora increíble que vamos a hacer aquí desde la Feria del Retiro. Aguantar un poquitito y ya veréis qué interesante. Enseguida nos vemos. Nuestro siguiente invitado en esta segunda hora del programa es alguien también de la familia. Hemos vivido un montón de aventuras con él, don Josep Guijarro. Buenas noches, ¿cómo está? Buenas tardes, buenas noches. Pido un aplauso para él.
7: Muy buenas noches, Miguel. Sabes que siempre es un inmenso placer, además de un honor, estar en este programa de cabecera, El Espacio en Blanco.
1: El honor es para mí que estéis aquí. Qué bonito que haya unos cuantos programas. Estás también en el programa, ¿cómo se llama? Que nunca me acuerdo, para que lo digas.
7: El Colegio Invisible y La Rosa de los Vientos, dos programas de Onda Cero Radio.
1: Qué bonito que la gente que estamos en estos diferentes programas tengamos esos lazos de unión, ¿verdad?
7: Una buena sintonía, por utilizar el lenguaje radiofónico, y eso hace que el misterio, más allá de la competitividad lógica que tiene el periodismo, pues estemos hermanados. Es algo maravilloso.
1: Sí, señor. ¿Tienes un canal
7: en YouTube?
1: Dilo, y ahora digo...
7: Bueno, es mi nombre, es Josep Guijarro, canal oficial, en donde voy colgando cosas relativas a la actualidad OVNI, que tanto nos apasiona y que creo nos depara todavía algunas sorpresas para este 2024.
1: Yo llevo diciendo eso...
7: Hombre, yo no he dicho el contacto, ¿eh? He dicho que nos depara sorpresas.
1: Vale, con este señor se puede hablar de multitud de cosas, pero hemos elegido este tema porque yo también estoy súper convencido de que algo va a pasar. Escuchemos eso.
3: Nuestro siguiente protagonista nos lleva de viaje por la historia para conocer un fenómeno muy de nuestro tiempo.
8: Núremberg, 14 de abril de 1561. Al amanecer, los residentes de esta ciudad alemana contemplaron atónitos y asustados una especie de batalla aérea. Bajo los incipientes rayos del sol, se estaba desatando una danza errática de orbes, cruces, cilindros y la aparición de un gran y misterioso objeto negro con forma de flecha. El artista local Hans Glaser incluso reprodujo lo que parece un aterrizaje forzoso en algún lugar situado más allá de los límites de la ciudad.
3: ¿Una batalla aérea en 1561? Nuestro próximo invitado lo analiza y nos trae las últimas noticias del mayor enigma de nuestro siglo.
1: El tema de los ovnis o de esos objetos no es de ahora, como estamos viendo. Tú has descubierto, dais información de un montón de otra serie de experiencias extrañas mucho antes de que esto se inventara o habláramos de ello, ¿verdad? 1561, hay mucho más.
7: Me resulta, no habíamos pactado de que íbamos a hablar, sabía que iba a hablar de ovnis, pero no en concreto de este, que es un enigma que a mí me parece fascinante, porque estamos hablando del siglo XVI, de un momento en el que nada volaba, nada que no fuera un pájaro. No existían los aviones, los globos no llegarían hasta el siglo, finales del siglo XVIII, principios del siglo XIX. Nada podía explicar la presencia de esferas, de varillas, las describe en lo que ahora son esos famosos WAP, que tienen precisamente esa forma esférica, y un 52%, que se dice pronto, de los avistamientos contemporáneos que coinciden con esa forma geométrica, y con los tic-tac, que son estas que tienen forma fusiforme, ¿no? Nunca mejor dicho, y que también fueron avistados en ese día remoto de la historia de Nuremberg. Y Hans Glaser, porque no tiene una cámara fotográfica, escribe el texto, que es maravilloso porque ahonda en toda clase de detalles, y no contento con eso, dibuja la escena. El sol está prácticamente cubierto por esas esferas de color negro, de color anaranjado, de color azulado, y repara en dos medias lunas que parecen estar cubiertas. Y fíjate, los escépticos se agarran a eso para tratar de explicar un fenómeno que se da sobre todo cuando hay muy bajas temperaturas, que descompone la luz de las pequeñas gotas que la atmósfera puede tener en el agua y genera un efecto óptico como de media luna. Muy bien, perfecto, se lo compro. Pero, ¿y las esferas? Y lo que es todavía más misterioso, esa extraña punta de lanza que atraviesa la escena, algunas de esas esferas, nos dice, cayeron al suelo. Y hay humo, hay una explosión que acontece a las afueras. Todo ello es absolutamente inexplicable, porque estamos hablando de un suceso que duró algo más de una hora, por lo tanto descarta la posibilidad de un bólido, de un meteorito, de un fenómeno astronómico, que no tiene parangón, y que además la NASA se encarga en el año 2000 de reflotar por qué lo incluye dentro de un modelo de investigación actual para los ovnis, para tomar referencias del pasado. Algo misterioso.
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1: A mí ese tema de los ovnis, lo he dicho muchas veces a Miguel Pedrero, ya ha dejado de interesarme, pero siento que estamos ante una respuesta increíble. O sea, y hay diversos medios, agencias en Estados Unidos, etcétera, que están lanzando informaciones. Sigo mucho tu canal, yo no suelo seguir los canales de nadie, ¿no? Pero de vez en cuando me meto en tu canal porque estás ahí atisbos de que parece que estamos a punto de algo. Hoy me mandaba Ramón Álvarez, nuestro compañero también, una noticia que decía que Harvard había hecho un estudio que incluso podía decir, o decía, la posibilidad de que algunos extraterrestres estuviéramos entre vosotros, perdón, infiltrados. Estuvieran infiltrados. A propósito.
7: Yo todavía no he tenido oportunidad de leer el estudio, porque a veces los titulares resultan engañosos. Ya sucedió con otro trabajo de Avi Loeb que hizo con Sean Kirkpatrick. El titular era: una nave nodriza está en el exterior del sistema solar y los ovnis podrían partir desde ahí hasta la Tierra.
1: Déjeme decir una cosa, estar atentos porque ya veréis la que se liga. Se va a ligar, sigue.
7: Pero, desde luego, el titular es llamativo. Todavía, insisto, no he tenido oportunidad de leer el informe científico, que estoy seguro debe de hilar algo más esa cuestión. Pero es indiscutible que estamos a las puertas de algo. Pero tal vez ese algo es menos espectacular de lo que nosotros esperamos. Y te voy a decir por qué. Desde principios de año hay informaciones muy serias de que los británicos han detectado un planeta con vida.
1: ¿Un planeta?
7: Con vida. Sí, lo que no sabemos si es vida inteligente, si es vida microbiana. James Webb, en la exploración espacial que está llevando a cabo, es un proyecto costosísimo y entonces los países participantes van parcelando su tiempo para que a cada uno le toque pues su ratito de investigación. Y ha querido la diosa fortuna que en tres ocasiones consecutivas los británicos vieran con un exoplaneta que al parecer tiene todos los visos de contener algún tipo de plancton en sus océanos. Sabemos que hay agua, donde hay agua es muy probable que haya vida, y sabemos que hay esa molécula que daría el perfil de ser algo bacteriano. Pero hay algo más. El problema de esto es que estamos analizando una estructura del tamaño de un píxel, es decir, que es muy poco. Entonces, se requieren nuevos estudios para poder decirlo al 100%, y tres astrónomos ya han dicho que hay un trabajo científico que probablemente se ha publicado en el mes de noviembre y que nos dé, por fin, la noticia de que no estamos solos.
1: Sin embargo, cada vez hay más informaciones verídicas y además con unos datos contrastados de visiones que hay por ahí. Y que de Jiménez el otro día sacaba también una información en un cuartel de una extraña cosa que se movía por ahí. Cosas absolutamente inimaginables, como si, te lo he dicho algunas veces a ti, ¿no? Como si nos trataran de preparar para algo inminente, grande, que puede cambiar la historia de la humanidad antes de que esta se destruya, porque vamos por el camino.
7: Ese es lamentablemente el punto. Estamos en un momento que ya lo habían advertido, pues, por ejemplo, Stephen Hopkins, cuando insistía en que la humanidad tenía que resolver primero el problema de la no autodestrucción. Y estamos a pocos segundos de ese reloj que marca el juicio final. Por lo tanto, hay que tener la mente muy fría de aquí a los próximos años para que no terminemos nosotros con nosotros mismos. Dicho lo cual, es verdad que llevamos una década ya con un goteo de informaciones que parecen encubrir una noticia trascendente. Y para colmo, muy recientemente, un ex coronel de la Fuerza Aérea de los Estados Unidos, que se llama Cal Neill, y que estuvo postulado como sustituto de Sean Kirkpatrick al frente de la ARO, esa oficina de resolución de anomalías en todos los dominios, que presentó en esa Fundación Sol, que es una fundación que depende de la Universidad de Stanford en Estados Unidos, una agenda. Una agenda que él, en ese lance de integrarse o no a esa oficina del Pentágono, ¡buip!, se le pegó en la manita. Y esa agenda marca un plan para dar la gran noticia. Y esa gran noticia, y ahora voy a escuchar un no seguro, está prevista para 2030. Y yo, tirando para atrás, porque ya peino canas, como puedes ver, tú menos, ¿eh?
1: Bueno, sí.
7: Ese plan, cuando yo era chaval, yo escuchaba la tele, todavía era en blanco y negro, que
1: escuchabas
7: decían,
1: el espacio blanco también.
7: Claro, por supuesto. Vale. Decían, para 2030 la NASA prevé el anuncio. Yo era un chaval con tele en blanco y negro. Por lo tanto, pienso que hemos estado tanto tiempo engañados, que saben perfectamente lo que tienen en las manos y han ido liberando gotita a gotita la información para que, y lo dice la NASA en su protocolo, cuando llegue la gran noticia, digan, ah, bueno, era eso. Porque es la noticia más importante a la que se puede enfrentar la humanidad y la más transgresora. Se imaginan que una civilización más avanzada que la nuestra tendrán métodos de producción más elevados, conocimientos científicos y técnicos más elevados. Por lo tanto, ¿qué pasará con las bolsas? ¿Qué pasará con la economía? ¿Qué pasará con la religión? ¿Van a tener el mismo Dios que tiene la humanidad, que tienen musulmanes, que tienen cristianos, que tienen hinduistas? Puede cambiarlo todo. Y la experiencia que nosotros tenemos en los contactos entre civilizaciones, solamente conocemos la humana, y cómo nos hemos conectado, por ejemplo, con los americanos, cómo nos hemos conectado con los asiáticos, pues es más bien triste, porque siempre una ha subyugado a la otra. De manera que puede pasar como esas pelis que veíamos o esas series que veíamos, V, Los Visitantes, en la que los chavales jugaban con juguetes que eran una copia de las naves que acababan de aterrizar. Vamos a comprar sus uniformes y van a ver chavales jóvenes que vayan vestidos, que vayan ataviados como esos extraterrestres, pues muy probablemente. Y esa es una noticia tan transgresora, tan transformadora, que hay que mantener a salvo.

0: Luego había también otras noticias que decían que había ovnis estrellados en muchas varias partes del mundo, y se está filtrando información, no solamente en Roswell, sino en otros lugares.
1: Roswell
0: también
1: ya es muy conocido, pero no sé si sabes que yo formo parte desde hace 4 o 5 años, ya perdió la memoria, de una coalición internacional, ICER se llama, de la que hay 32 países integrantes, y está presidida por nuestro común amigo Roberto Pinotti. Roberto Pinotti, hace ya muchos años, fue por los años 60, recibió una serie de telegramas del Duce, es decir, de Benito Mussolini, el líder fascista italiano, en el que obligaba a los medios de comunicación a guardar silencio sobre un incidente que había ocurrido en 1933, muy cerca del aeropuerto de Milán. Milán Malpensa. Al parecer se recuperó un objeto. Objeto que fue trasladado a unas instalaciones científicas, y nada menos que de un lado Enrico Fermi y Giuliano Marconi, el célebre inventor y en cierta medida también padre de la radio, ¿no? Esto estaría en discusión, lideraron ese gabinete RS-33 que, bueno, siempre se dijo que esos telegramas podían haber sido falsificados. Ahora, esta misma semana, se han publicado 6 nuevos documentos que acreditan que el gabinete existió, que acreditan que estuvo Marconi, que la propia hija reconoce que estuvo al frente de ese gabinete de investigación. Lo que hicieron no se sabe, pero sí es cierto que hubo un objeto no identificado recuperado en Italia. La segunda parte de esa historia es todavía más, y se me ponen los pelos de gallina, inquietante, porque el Vaticano medió para que esos objetos y sus ocupantes fueran a Estados Unidos y para que desde allí se recuperara esa tecnología y fuera aplicada a lo militar. Eso es lo que dijo David Grash en el Congreso, en alusión a este incidente que puede reescribir la historia de los ovnis, porque nos sitúa no en el año 47, sino en el año 33.
0: Es curioso cómo están saliendo todas esas informaciones. Yo tenía ya idea de eso. Ovnis estrellados no solamente en Roswell, en Italia y en algunos otros sitios. Tú que eres un experto en todo esto, estamos a punto de terminar esta parte contigo. ¿Cómo lo ves? ¿Nos van a decir la verdad? ¿Nos están engañando?
1: No, soy muy pesimista. Creo que esto se va a ir demorando. Si esa agenda que os he revelado es cierta, el goteo va a ser lento, progresivo. Primero nos van a decir que hay vida bacteriana, posteriormente nos van a ir mentalizando para que nos hagamos a la idea de que hay otros hombrecitos, no sé si verdes, grises y cabezones, o altos y delgados o rubios, no lo sé, pero que no estamos solos y que esa capacidad de contacto está ahí. Fíjate, ahora la NASA está explorando con cetáceos, con ballenas, formas de comunicación no humana. Y dices, si no existen, ¿para qué estás probando nuevas fórmulas de entender el lenguaje encaminado? Porque esto es un proyecto del SETI, del Proyecto de Investigación de Vida Extraterrestre. Yo creo que el anuncio está cercano, no me atrevo a decir si el 24 o si el 25, pero no pasa del 30.
0: Yo te digo que lo vamos a ver. Pero os pido un aplauso para José de Guijarro. Y antes de que te vayas, ¿forma de contacto contigo?
1: Estoy en las redes sociales como arroba Josep Guijarro en Twitter e Instagram, y como J Guijarro Oficial en Facebook y en YouTube, donde me podéis encontrar y seguir en el canal.
0: No os perdáis ese canal que tiene, porque si es cierto todo lo que cuenta, wow, nos vamos a preparar. Gracias, ha sido un placer como siempre.
1: Hasta la próxima.
0: Contigo.
1: Abrazos. Gracias.
0: Cuando estamos en la feria siempre se acercan invitados que no teníamos pensado que estuviera. Mercedes Pullman está aquí con nosotros. Una de las personas, eres rusa, no ucraniana, perdón.
2: Soviética. ¿Soviética? Soy soviética.
0: Sí, sí, un aplauso para ella. Es que tal y como están las cosas, cualquiera dice, dos minutos tengo para...
2: Sí.
0: Nos engañan mucho, tú que sabes que has estado por ahí con la KGB, que sabes de qué va. Nos mienten mucho estos políticos de un sitio y de otro, y quizá los que tenemos nosotros.
2: Mucho, mucho, mucho, mucho. Además hay que aprender el arreglo fino para entender el mensaje subliminal, lo que te mandan. Porque todos los titulares que leemos no valen para nada. Porque ni unos son tan buenos, ni otros son tan malos, y todos son intereses económicos. Entonces, ¿qué pasa? Pan y circo para el pueblo, y es lo que hacen.
0: Vale, y los rusos saben mucho más de los ovnis... No sé, decir rusos o soviéticos, ¿qué tengo que decir?
2: Sí, vale, tengo que te he asustado.
0: Sí, a ver, todo... los rusos, vamos a ver, Federación
2: sí,
0: Rusa.
2: En la Unión Soviética empezaron a investigar ovnis en 1928. O sea, imagínate lo que saben. Hay muchísimos casos, de hecho acabo de terminar el libro que pronto saldrá,
0: sobre ovnis. ¿Estás haciendo...?
2: Sí, sí, sobre ovnis en la URSS. Y van a haber casos que, o sea, de los encuentros cercanos y todo, que es impresionante. Y además hay mucho, cuando salió Yeltsin, salió muchos documentos desclasificados. Entonces, claro, todo lo que se ha desclasificado lo tengo yo.
0: Y ellos tienen también, como contaba Josep, ¿hay algún caso de aterrizaje ovni en la ex Unión Soviética, en Ucrania, en algún otro lugar?
2: En todos lados. Además, hay dos casos que le llaman Roswell ruso. Además tienen hasta las bolitas que dejó después de aterrizaje un ovni. Están examinados, tienen el análisis de laboratorio. También en una malla que le llaman la malla de Ángel. Entonces es una malla con los hilos finos, como un poco viscosa. O sea, hay evidencias que pasa algo. Y ahora todos los militares hablan de la inteligencia cósmica, que es la que salva a los pilotos de los cazas o les mata.
0: ¿Tú no serás de la KGB y estás aquí infiltrada o has sido de la KGB?
2: Ya no.
0: Ah, ¿has sido?
2: Ya no, sí.
0: Pido un aplauso para ella. Espera, antes de nada, un momentito. ¿Has venido a firmar libros?
2: Sí, ayer firmé libros.
0: O sea, mañana y hoy ya no firmas más.
2: No.
0: Vale, os pido forma de contacto contigo para que sepan algo de ti.
2: Sí, soy muy fácil de encontrarme en todos lados, soy como Mercedes Pullman. Y llevo un canal de YouTube, si queréis saber todo el caso de Atlaf, si queréis saber lo de los ovnis y casos interesantes, mis vídeos son cortos y se llama Mercedes Pullman Ciencia sin Ficción. Porque si ponéis Mercedes Pullman os salen coches de lujo y no me encontráis.
0: Alguien que dice que ya no está en la KGB. Pido un aplauso para allá. Sí.

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3: Os pregunto, ¿estáis a gusto? ¿Aguantáis todavía? Sí. Vale, pues llega el momento de saludar a un miembro de la familia al que yo adoro, Aldo Linares, que está aquí con nosotros. Os pido un aplauso para él.
4: Hola, hola, ¿qué tal?
3: Déjame que ponga una introducción y hablamos, ¿vale? Ahí va.
5: Llega al programa un ser excepcional. Es capaz de conectar con seres invisibles para la mayoría y lo hace de una manera sorprendente. Con nosotros, uno de los dotados más sugerentes de nuestro país.
3: Lo he contado muchas veces, tengo que volver a contarlo, cada vez que veo a Aldo lo cuento, ¿no? Yo hacía el programa en otro sitio, teníamos público también, y casi todo, era un programa diario, ¿te acuerdas?
4: Sí,
3: era
4: sí,
3: diario.
4: Sí, era diario.
3: Y todos los días al fondo de, como si estuvierais ahí atrás, los que estáis ahí, ¿no? Había un tío raro, yo le miraba y decía, ¡oh! Y estaba todos los días, y además le veía que era así como tímido, y un día no sé cómo fue que empezamos a hablar, y descubrí a este personaje, nacido en Perú, que has venido para acá.
4: Sí, sí.
3: Y que te han pasado un montón de cosas en tu vida.
4: Y que hemos vivido algunas juntas, ¿eh?
3: Sí, en la Gran Pirámide y en algunos otros lugares. Y que tiene un don súper especial que si otra persona lo tuviera, estaría haciendo series de televisión, lo habrían lanzado, tendría un gabinete, cobraría. Y sin embargo es un tipo humilde que ni siquiera se cree lo que hace. He de decirte también que cada vez que paso tiempo contigo te veo cada vez más fino, más fino, más fino. Como si... El otro día me explicaban cómo... Lo vas a escuchar en el programa, ¿no? Había un neurólogo que decía cómo funcionaba tu cerebro, ¿no? Como si cada vez esas neuronas que te funcionan por ahí... A que tengo razón. Está Álvaro también, Martín por ahí, el de Madrid Mágico, van acercándose. Como si se te estuviera refinando ese sexto sentido, séptimo u octavo. ¿Lo sientes tú también?
4: Es que probablemente lo que... Me sientas cada vez más vivo y a lo mejor tiene que ver con eso.
3: También el amor, seguramente.
4: Totalmente, totalmente.
3: Todo el mundo hemos dicho que el amor totalmente. Te está cambiando. Qué bonito
4: totalmente,
3: que sea así.
4: Totalmente, totalmente, totalmente.
3: Qué bonito que sea así.
4: Totalmente.
3: Vale. Mucha gente te habrá escuchado contar tus historias. Has estado en el programa muchas veces. Cuenta alguna de las historias que te... Ah, espera, antes de que se me olvide. Me acaban de escribir gente por ahí que tienen una casa en la que está ocurriendo... No creen en nada de esto. Supermaterialistas, agnósticos, no creen en nada de estos temas. Están en una casa que acaban de comprar y la están vendiendo tirada porque pasan 1,000,000,000 de cosas en la casa. ¿Nos vamos un día a verla?
4: Vale, vamos, vamos.
3: Vale, nos va la marcha de ese tipo de cosas. Cosas muy duras están pasando. Cuéntame alguna. Vas con Iker a esos sitios, no te dicen nada y de repente tú empiezas a decir cosas y aciertas de una manera. ¿Cómo lo haces?
4: Esa es la gran pregunta, es lo que me pregunto, querido Miguel. Es lo que me pregunto. ¿Cómo? ¿Por qué? Y sobre todo, ¿para qué? Porque no lo sé, no lo sé. Lo único que sé, y fíjate, o sea, cada vez me siento más, más cercano a lo que son los perritos, por ejemplo. Cada vez me siento más como ese punto de sabueso en el cual hay algo en mi cerebro, no sé qué es, pero que cuando llega el momento de la investigación, algo cambia, hay un clic. Juan es testigo de las experiencias que hemos vivido, ¿no? Y ese clic hace que... Mi mente, mi raciocinio y todo eso pasa a un segundo plano y ocurre algo que no sé qué es, pero que conecta con otro tipo de realidad.
3: Y una realidad que se corrobora como cierta porque podían ser una imaginación tuya. La habéis visto, ¿no?, en el programa de Iker, Cuarto Milenio, cuando va a esos sitios, ¿verdad? ¿Y no os parece sorprendente lo que hace este señor?
4: A mí también, y muchas veces me parece una locura. O sea, y entiendo que mucha gente piense que esto está amañado, que es un guión, pero ocurre.
3: Vale. Cuando tú descubres que pasa algo en esa casa, perteneces al grupo EPTA también, que no lo he contado, que son los cazafantasmas, ojalá fueran los cazafantasmas como ellos, ¿no? Un grupo, lo conocéis, ¿no? Con un montón de personajes ahí. el padre Pilón lo fundó. Vais a los lugares de forma gratuita. El espíritu que hay allí que está, se ha quedado enganchado, ¿por qué se enganchan? Primero y luego te digo.
4: Pues mira, parece ser, ¿vale? Porque siempre digo que dudad de la persona que os dice con certeza que esto es así, así, así, así. Hay que dudar mucho de eso porque no lo sabemos. Pero parece ser que muchas veces se quedan por situaciones muy humanas que tienen que ver con pasiones, con apegos, con cosas no resueltas, muchas veces con fijaciones, es decir, esta es mi casa, ¿por qué han cambiado la casa? Sí, es mi casa. Es no asumir la propia muerte, ¿sabes? O sea, porque no nos preparan para asumir la muerte nunca. O sea, lo que más miedo da es justamente el prepararnos para la única cosa segura que hay en esta vida, que nos va a pasar a todos. Morirnos. Y parece ser que en ese... Claro, morirnos. Entonces parece ser que en ese otro lado pues a veces se quedan por circunstancias así. Pero siempre digo, parece ser.
3: Vale. Cuando con Paloma Navarrete, que está en el cielo también, cuando ibais a sus sitios, ¿hacéis algo para que se despida ese ser y de repente dejen de pasar cosas que estaban sucediendo en la casa?
4: Sí, pero ¿sabes por qué lo hacemos, querido Miguel? Porque, y esto es algo que se hace en Cuarto Milenio también, lo que pasa es que no sale en el programa porque es una cosa que tiene que ver con la intimidad del caso, ¿no? Yeah. Intentamos echar una mano, ¿por qué? Porque muchas veces nos olvidamos, todos, y ocurre mucho en muchos grupos de investigación.

0: paso a un segundo plano, pero porque simple y llanamente lo que yo soy es un teléfono, entonces va pasando la información, pero para que esa información pase no tiene que haber una interferencia, pero no pierdo la conciencia de quién soy, no me tiro al suelo y digo arrepiéntete y ni cosas así, no veo vórtices, galaxias, ángeles por todo lado, no, o sea, estoy a lo que tengo que estar. Y ocurre una cosa importante, no te poseen por una sencilla razón, porque tú tienes tu propio espíritu.
1: Yeah.
0: Ya está. Y ese me poseen, ese me los llevo encima. En realidad es indisciplina.
1: Yeah. Yo como tengo poderes, ¿sabes?
0: Los tienes.
1: Hay gente que está pensando, están absolutamente locos. Pero lo curioso es que cada vez más la ciencia, hay un montón de neurólogos que están estudiando esto, están demostrando que existen capacidades en el ser humano, como pasa en tu caso, y que hay otra dimensión que quizá no desconocemos y en la que entramos en los sueños, a través de plantas de poder, a través de meditación, o a través de esos estados especiales como los que tú tienes, y que seguramente vamos a vivir en el momento después de morir, ¿no?
0: Totalmente, totalmente. Y además, es fascinante y es bonito, sobre todo considerar que el misterio tiene algo importante, y es que el misterio no es ajeno a la ciencia, al contrario, es complementario, es necesario. Para mí lo más fascinante son el arte y la ciencia. Yo aprendo más del arte y de la ciencia que de un libro de misterio, pero por una razón, porque el arte y la ciencia te explican lo que es la vida y te hablan de la vida. Y si me permites, es tan sencillo como esto. Cuando la gente se pregunta si lo que a mí me pasa es real o no, es tan sencillo como esto. Y es que siempre lo digo porque es el ejemplo. Cuando yo de pequeño me di cuenta que yo no era raro ni distinto, sino simplemente que era yo. Me estáis viendo en este momento, estáis viendo a Miguel, ¿vale? Pero que no veáis detrás no significa que no hay nada. Está pasando gente por aquí y por allí. Esto es igual a este tipo de estados. Y yo os estoy viendo, que pasa por allí gente, que hay otro por allí, que están los números de las casetas. Tiene mucho que ver esa otra realidad con eso. Lo que pasa es que, claro, si nos venden el cuento de que solamente tenemos 5 sentidos y que tienen que estar educados y condicionados a cómo se tiene que tener la realidad, cómo se tiene que leer la realidad, pues nos va cortando todo eso. Y por eso caemos en la trampa de decir, no, es que cuando éramos niños teníamos esa capacidad. No, lo que ocurre es que el niño tiene un cerebro tan libre, una sensibilidad tan libre, que integra todo. Pero cuando nos hacemos adultos, por el qué dirán, porque tenemos que aprender esto y tenemos que ser así, encajonamos todo. ¿Cómo encajonas un océano? No puedes.

0: ¿Tú ves que aquí hay alguien más, algo más que todas estas almas bonitas que hay? ¿Eres capaz? Hace falta que... Yo sé que esto
1: sí,
0: es un...
1: Yo lo que te puedo decir, que siempre...
0: Espera, déjame un segundito. Cada vez que va a la radio, a nuestra emisora, hay un baño, lo he contado muchas veces, ¿no? He ido muchas veces, dice que hay un niño jugando a la pelota.
1: Y lo
0: en
1: hay.
0: El baño. Y lo hay. ¿Aquí ves algo?
1: No, aquí, primero...
0: Aparte de gente bonita.
1: Sí, y curiosamente, o sea, espíritus. Vosotros y vosotras sois espíritus, porque normalmente también pensamos eso, pensamos en el espíritu, en el fantasma como alguien lejano y nos olvidamos que nosotros lo somos. Pero no, ¿sabes por qué? Porque parte de la disciplina que tengo que tener es estar a lo que tengo que estar. Y en este momento estoy hablando contigo. Y yo puedo percibir esto, pero ya está, ¿sabes?
0: ¡Ole! No tenemos mucho más tiempo, hay invitados por ahí, pero cuéntame dos casos o tres que te hayan llamado absolutamente la atención. Uh-huh. Has contado muchos en el programa, pero ¿alguno?
1: Pues mira, te voy a contar...
0: ¿De los últimos que has vivido?
1: De los últimos, uno que va a salir en Cuarto Milenio la próxima semana, que no puedo contar gran cosa, pero que me ha roto los esquemas porque tiene mucho que ver con esa observación de esa otra realidad que llamamos realidad daimónica, mundo férico, algo así. Me rompió los esquemas porque... Siempre he percibido seres humanos, pero ¿qué pasa cuando percibes algo que no es antropomorfo, que no es humano, que es algo que no sabes describir, que te rompe todos los esquemas, pero que es inteligente, que es viejo y que está ligado con lugares de poder?
0: ¿Y lo veías claramente?
1: Sí, sí. Pero lo peor de todo es que te expresa cosas, pero claro, yo llego a lo que llego. O sea, me he perdido el 90% de lo que me dijo.
0: Sí.
1: Sí. Y luego te contaría otro, sí, te cuento a grosso modo otro que es muy, muy veloz.
0: Aguanta un segundito, ahora me lo cuentas. Cuando te dicen cosas, las captas como yo estoy hablando contigo, así de claro.
1: Sí, tal cual. Como verte a ti, como escucharte a ti, tal cual.
0: Vale, cuéntame esa otra.
1: Pues hay otro que le tengo mucho cariño porque quizás es el caso más raro, más loco y más curioso y que tiene que ver con una querida amiga que tenemos Laura y yo. Pero que es...
0: Espera, le digo a Laura, no te vayas, que hay dulces después, ¿vale? Sigue, perdón.
1: Pues que es una querida amiga, que quién nos iba a decir que un día dando un paseo por un castillo,

0: Al final íbamos a escuchar esto.
1: ¿De caballo o...?
0: De zapatos.
1: De zapatos.
0: Y una voz femenina haciendo un... ah, cuando no había nadie estábamos y era ella. Y es una señora de 1500 y tanto que a mí me está rompiendo los esquemas de todo, de todo.
1: ¿Y yo puedo ir a verla?
0: Sí.
1: La última que quiero que me cuentes, que te haya llamado la atención, que te haya puesto los pelos de punta, que no entiendas. Nos contaste una vez de otra, una forma que no era tanto física ni...
0: Eso, sí. Era una cosa negra que mediría 3 metros. He visto 2 veces algo negro así. Curiosamente, ligado a zonas de ermitas y ligado a zonas de enterramientos betones. Zonas sagradas. Medirían 2 metros y medio, 3. Una era rectangular, negra, como con fondo, inteligente, vieja. Y la otra era como algo triangular, también llegaba, no llegaba a rozar el suelo, tenía densidad, no era nada antropomorfa ninguna de las dos, y sé que tiene que ver con eso que llamamos probablemente espíritus de la naturaleza, esa realidad daimónica que dice Patrick Harpur, ¿no? Y tiene que ver algo con todo eso, pero que me hizo plantearme si lo que antiguamente se llamaba mundo de hadas, seres elementales, es que todo eso tiene una base, Miguel, todo eso tiene una base. Lo que pasa es que se ha folclorizado tanto que parece que es una superchería, pero tiene que haber algo más. Porque además me hizo plantearme una cosa que creo que tiene que ver con la ciencia, que no somos las únicas formas de vida inteligentes.
1: ¿Tienes miedo a la muerte?
0: No, al dolor sí, pero a la muerte no.
1: Vale. Como siempre, ha sido un placer. Os pido un aplauso para uno de los seres más increíbles.
0: Gracias, gracias. Que todo sea propicio para vosotros. Gracias, gracias.
1: Más finos, más auténticos. Hace rutas también.
0: Sí.
1: Yo también
0: sí.
1: Me quiero apuntar a esas rutas.
0: Y vendrás, ¿sí? Claro que sí, claro que sí. Además, apareces en la ruta tú también.
1: ¿Sí?
0: Claro, claro, claro. En un viaje que hicimos, te grabamos un vídeo y apareces ahí. Claro.
1: Vale. ¿Alguien que quiera conocerte de más cerquita?
0: Pues sí, las rutas son las rutas de los 6 sentidos que las hacemos con Laura. Son unas rutas mistéricas, pero de misterio, muy de primera mano. No os vamos a contar lo típico por una sencilla razón, porque son cosas que tienen que ver con nosotros. Y en aldolinares.com, ahí se encuentra toda la información. Y en redes, pues en Instagram aldolinaresd, en Facebook también, y ahí está todo. Y luego en YouTube, pues que hay un canal que hago entrevistas. A gente que me parece interesante y que te me has escapado porque siempre me dices que no quieres y, pero que sí.
1: Cuando quieras
0: y estamos ahí y simplemente si me permites una cosa,
1: lo que quieras,
0: pediros una cosa, no necesitáis ni de mediums ni de sensitivos para decirle a un ser querido que le queréis, no necesitáis a nadie eso, decirlo porque ellos lo que pillan y cogen es lo que sale de aquí y de aquí, no hace falta, y además no hace falta porque vosotros y vosotras sois sensibilidad. Y eso es lo más importante, es lo que llega. Así que, por favor, cuidado con eso, ¿vale? Cuidado con eso.
1: Doy gracias a la vida porque me ponga cerca de mí seres como tú. Te quiero.
0: Yo a ti.
1: Y seguimos en contacto.
0: Sabes que tenemos esa piedrita que está aquí que nos une.
1: ¿Te quedas un ratito o...?
0: Pero, sí, ¿vale?
1: Vale. Saludar... Tampoco estaba previsto que pasara por aquí. Álvaro, Martín, buenas noches.
2: ¿Qué tal, tardes. Miguel? Bueno, un placer estar aquí. Ya estoy vestido y ataviado porque yo me voy de ruta ahora mismo.
1: No te pierdes una aquí en el retiro, ¿eh?
2: Sí. Bueno, un saludo para todos.
1: Él estuvo la semana pasada, es escritor también, habla de Madrid misterioso. Habla de algo que a mí me llamó mucho la atención, no sé si lo habéis escuchado, eso Sin Sombra. Y además tiene un programa en Telemadrid que se llama Madrid Misterioso.
2: Sí, en Onda Madrid, sí.
1: En Onda Madrid. Pues gracias por estar aquí, no tengo
2: pues
1: mucho...
2: Pues nada, un placer. Y por cierto, que el retiro tiene su duende también. Como Aldo vio hace poco algo parecido a un duende, hay que salir a buscarlo por ahí. Está esperando a quien pueda verlo.
1: Gracias por estar con nosotros por
2: gracias.
1: Aquí.
2: Gracias.
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0: y un nuevo invitado que se acerca a nuestro estudio aquí en este flamante lugar de Radio Televisión Española, este stand. Pero antes, esta música que escucháis es de uno de nuestros músicos de cabecera. Seguramente estará escuchando el programa, Nacho Sotomayor. Nos pone de vez en cuando la música y se lo agradecemos. Nunca le habíamos dado las gracias. Gracias, Nacho, por esa música que haces, por llenar también, como va a hacer ahora nuestra invitada Sara, de esa magia que es la música. Saludamos a Luis Miguel Domínguez. Muy buenas, Luis Miguel, otra
1: Hola.
0: Vez. Buenas noches.
1: Buenas noches.
0: Y buenas tardes. Miguel. Pido un aplauso para él. Pero antes de que hables, déjame que pongamos una pequeña introducción, porque yo quiero que me cuentes algunas cositas. No te enrolles mucho, que tú
1: no
0: quieres enrollarte. Al grano, ¿vale?
1: Sí, claro, claro. Vamos derechitos al grano.
0: Escuchamos.
2: Un miembro más de la familia del Espacio en Blanco se une a la mesa. Toda su vida ha estado dedicado a defender el medio ambiente. Entre otros muchos trabajos, ha creado documentales en la Amazonía, entrando en contacto con seres que aún conservan sus tradiciones y a los que hay que proteger. Se le conoce como el Lobo Marley. Con él os dejamos.
0: Decía antes con Aldo y lo decía contigo que yo doy gracias a la vida por la gente que me voy encontrando. Tú eres uno, sí, de ellos.
1: A mí me pasa exactamente lo mismo, Miguel. Sí.
0: No quiero ir al Amazonas, aunque quizás tengamos tiempo para ello. Tuviste un ictus, te quedaste hecho, muy jorobado.
1: Sin duda, claro. Estuve a punto de morir. Volví con una discapacidad y con una serie de problemas. Pero fíjate qué curioso, a medida que va pasando el tiempo, yo considero eso un valor añadido. Es decir, que la discapacidad de alguna manera te hace enfrentarte cada día a ti mismo. Tú debes luchar primero por asumir que ya no vas a poder hacer ciertas cosas y segundo, con alegría siempre y agradeciendo.
0: Tenemos ahí un perrito que se está quejando, no sé por qué.
1: Sí.
0: ¿Tú antes creías en estas cosas de los misterios? Y eso que has estado con gente por ahí en las selvas y eso, que están muy cercanos a este mundo enigmático.
1: Vamos a ver, mira, yo, Miguel, te soy sincero. Tengo una vocación científica evidente, que es la que me ha movido siempre. Y yo todo aquello que se salía del método científico y empírico me daba un poquito de repelús, ¿vale? Es más, no le otorgaba ni un margen mínimo a la sugestión y a ciertos testimonios o ciertas situaciones. Ahora, escuchando a Aldo, por ejemplo, persona con la que quiero relacionarme más intensamente en cuanto pueda, estaba yo pensando, los naturalistas, las personas como yo, que escuchamos un canto y sabemos que se trata de una tarabilla y sabemos qué está diciendo,
0: y ese...
1: ya estamos ahí, evidentemente ya somos seres ultrasensitivos, ¿no?
0: Vale.
1: O que oímos aullar a un lobo y entendemos perfectamente, traducimos perfectamente cuál es el mensaje.
0: ¿Y el mensaje de eso que suena por ahí qué es?
1: Este perrito está cabreadísimo porque seguramente su amo Homo sapiens no está haciendo algo bien.
0: Igual le quiere beber agua.
1: Está metiendo la pata en algo y el perro se lo está diciendo.
0: Dime.
1: Estaba yo en Islas Feroe hace unos meses observando una colonia de charrán ártico, un pájaro precioso, blanquito, delicado, pero potente. Ese animal tan sencillito se hace todos los años 80.000 kilómetros.
0: ¿80.000?
1: Viaja del Polo Norte a la Antártida sin ningún tipo de problemas. Buena parte de esos 80.000 kilómetros los hace pelágicamente, en mitad del océano. imagínate, aguantando ventiscas, aguantando todo tipo de tormentas. Tú dime a mí si esa criatura no es un ser especial. ¿Por qué tenemos que andar buscando ovnis como la madre del cordero, teniendo al charrán ártico, por ejemplo?
0: Bueno, déjanos que nosotros también busquemos ovnis y espíritus y demás.
1: Sí, no, a mí me apasiona. Vuelvo a contestarte a lo que me decía el Miguel anteriormente. Por tanto, ya te digo que para mí el método científico siempre ha marcado mi vida. Pero soy un ser espiritual, lo soy. Siempre lo he sentido así. Una espiritualidad que no he encajado en ninguna religiosidad concreta, en ningún credo concreto, porque creo que no hace falta. Yo soy agnóstico practicante. Y me empeño en remarcar esto de practicante porque conozco cada vez más católicos no practicantes, lo cual me parece un timo, una especie de estafa, ¿no?
0: Vale, déjame que entre en una cosita que quería que contaras. Tienes el ictus, vas a la UCI, estás en coma. ¿Cuánto tiempo?
1: Estuve 2 meses en estado de coma.
0: ¿Dos meses?
1: Sí.
0: ¿Y qué pasó de repente? Sé breve porque me quedan 3 minutitos porque quiero que Sara nos cante una cancioncita y que salude Juan Gómez, que lo tengo aquí a mi lado.
1: Primero,
0: y ya terminamos, o sea, ya vais a casa enseguida, ¿eh? Se lo digo al público que está aquí.
1: Miguel, me inducen a un coma para relajar mi cerebro, que estaba muy afectado, pero no me dicen que lo van a hacer, ni cuándo, ni cómo, de manera que yo no me preparo para ese viaje, ni tan siquiera me despido de mi amor, ni de la gente que quiero y que tengo cerca. No me despido y me la voy a jugar toda una carta, porque un coma es eso. En ese coma yo de repente, no sé ni cuándo ni cómo, entro en un negro profundo, entro en un lustre muy bonito y muy profundo, algo parecido al negro del cuadro del Bosco, Ascensión al Empíreo, ¿no? Y es muy bonito ese cuadro, que se ve el túnel, se ve la luz, se ve todo, pero lo que más me impresiona a mí de ese cuadro es el negro, la oscuridad, porque esa es la oscuridad en la que yo estuve. Entonces me veo ahí, me veo desnudo, descalzo, me veo solo, pero con sensación de compañía, y me dispongo a una expedición impresionante. El caso es que me tiro así 2 meses viendo cosas que no creeríais, maravillosas y preciosas, y vuelvo 2 meses después, orientado, consciente, comunicativo y conversador, como dice el informe médico que relata así mi vuelta. Vuelvo lentamente, pero orientado y consciente, fíjate, después de un coma criminal, muy cabrón, la verdad.
0: En un minuto, porque tú también hay que echarte de comer aparte.
1: Sí.
0: ¿Qué pasa? ¿Cómo te transformas a historia? ¿Te das cuenta de que existe vida después de la vida?
1: Total.
0: Y de repente, sí. Ya eras un ser luminoso, pero te enciendes mucho más, como si te hubieran metido ahí.
1: Sí, yo pierdo en todo este proceso el horror vacui, o sea, el miedo al vacío. Pierdo eso que yo tenía y que me movía toda mi vida de manera trepidante, que era la pena que me daba abandonar la vida y dejar la vida. Me daba mucha pena. Hoy tengo una paz interior y una paz espiritual increíble que me ha dado esta experiencia. Es decir, he perdido el miedo absoluto a la muerte. Pero he aprendido cosas muy bonitas. En los pagos de la muerte, en las cercanías de la muerte, todo es bello, todo es primoroso, todo es un renacer. Decir que la muerte es un renacer ya es una paradoja, pero ciertamente es así, yo lo he sentido así.
0: ¿Sabes cómo es la radio? Andamos siempre luchando contra el tiempo. 30 segundos, 20 segundos, forma de contacto contigo.
1: Pues mira, a través de mi correo electrónico, por ejemplo, soy una persona disciplinada que contesto ipso facto. Entonces, mira, es LM Domínguez Wildlife Wildlife @gmail.com.
0: Gracias por tu ejemplo, por ser como eres. Te doy un aplauso y sabes que te quiero también.
1: Miguel, guapo.
0: Antes de marcharnos, saludar a nuestro compañero Juan Gómez. Otra vez la hemos liado en la feria.
3: Otra vez la hemos liado, y vaya la cantidad de personas que una vez más se han reunido para conocer, para descubrir y sobre todo para disfrutar el espacio en blanco.
0: Para descubrir cosas de misterio. Sara, te saludo. ¿Cómo estás, Sara Veneros, de nuevo con nosotros? Espera que te pongan el micrófono.
4: ¿Qué tal? Muy bien, bueno, encantada de estar aquí y me ha encantado el programa, vamos. ¿Sí? Muy bien, estaba muy atenta, me ha encantado.
0: Te vamos a fichar. Déjame que despida y tú pones la música final, ¿vale? Vale. Forma de contacto contigo, que eso sí quiero que sepan, hace una música increíble, pero no solamente la música que suena, sino música que cura y que sana.
4: Saraveneros.com. Sara Veneros, como veniros, pero con Veneros.
0: Yo voy contigo donde tú quieras.
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0: Es verano, así que comenzamos programas especiales del Espacio en Blanco con multitud de contenidos para ayudaros a pasar este tiempo. Iniciamos nuestro recorrido con un tema muy, muy inquietante. Lo hemos titulado Actos macabros en la historia. Y será un resumen de eso que es capaz de hacer el ser humano con sus semejantes, a veces algo atroz. Y después analizaremos la navaja de Einstein. Temas sugerentes os esperan para un tiempo de verano que deseamos que disfrutéis en nuestra compañía.
1: Es un pequeño avance de lo que nos espera en este programa especial de tiempo de verano. Y vamos con el primero de ellos y avisamos, no es recomendado para almas sensibles. Lo llamamos actos macabros.
0: Los próximos minutos nos van a servir para conocer algo terrorífico. Para ello haremos un viaje por todo el planeta, continente por continente, para ser conscientes de los actos más macabros de la historia. Un recorrido a través del tiempo en busca del origen de la maldad humana. Asistiremos al primer asesinato de la historia. Los sacrificios humanos en Mesoamérica. Descubriremos además que actualmente existe una isla en la que aún salen a la superficie los huesos de centenares de esclavos que fueron arrojados allí hace más de 220 años. ¿Cuáles han sido las acciones más atroces y despiadadas llevadas a cabo por el hombre desde que tuvimos uso de razón? Y lo que es peor, ¿qué actos macabros seguimos haciendo hoy en día y posiblemente sigamos haciendo en el futuro? Lo que nos espera a lo largo de los próximos minutos no es nada agradable. Pero, por desgracia, forma parte de nuestra vida. Vayamos a descubrirlo.

0: Pues preparaos, esos que os gusta mucho cosas de misterio, porque llega un invitado que nos va a contar unas cosas. Yo me lo estuve pensando, es hacer una esta entrevista. Él lo llama Actos Macabros en la Historia y ha preparado algo parecido a esto, escuchar.
1: Desde que se fundó la Santa Inquisición Medieval, año 1184, y hasta la actualidad, se han perseguido, torturado, vejado y asesinado con total impunidad a las llamadas brujas, que no eran otra cosa que herejes o peligrosas a su juicio. La conocida como caza de brujas se llevó a cabo con mayor fiereza entre los siglos XV y XVII. Aunque, en honor a la verdad, la Santa Inquisición no era la única que asesinaba bajo el nombre de la fe en aquella época. Al contrario de la creencia popular, las brujas o hechiceras se han perseguido y vilipendiado en todas las culturas, desde mucho antes de lo que suena.
0: Hemos hablado muchas veces de las brujas, por eso vamos a ver este asunto y nos vamos con otros actos macabros de la historia. Y nuestro invitado es Johnny B.L., que está aquí con nosotros.
2: Y oyentes y familia de Espacio en Blanco, ¿qué tal?
0: ¿Te gusta esto de las cosas macabras, eh?
2: Todos los temas que haya que hablar así en voz muy bajita, actos oscuros, actos crueles, eso. Y no solamente a mí, porque me he dado cuenta, después de sacar este libro, que a la gente, aunque no lo reconozca, le atraen mucho estos casos y este tipo de temas.
0: Sí. Bueno, más que ver que las cosas esas terribles de los informativos que nos ponen dramáticos, asesinatos, tienen mucha audiencia.
2: Exactamente.
0: ¿Por qué te dio por escribir Actos Macabros de la Historia? Un repaso a la maldad humana a través del tiempo. Y según he visto, te vas a la prehistoria y llegas hasta nuestros días y acabas con la guerra 2023, con esta en la que estamos. Bueno, las muchas guerras que hay todavía en el mundo.
2: Sí, la verdad que me inicié a escribir este libro porque me estaba en un momento de cabreo, de enfado con el mundo, con el ser humano. Me pilló bajo de ánimos. Miraba lo que dices tú, la televisión, siempre noticias malas, siempre casos crueles. Y yo, una parte de mí decía, no podemos ser así de malos. Tiene que haber un detonante, tiene que haber una chispa, tiene que haber algo. Y entonces empiezo el libro con dos reflexiones, con dos grandes pensadores separados por 200 años en el tiempo, Rousseau y Maquiavelo. El primero afirma que el hombre es bueno por naturaleza y son las sociedades las que nos pervierten, mientras que Maquiavelo dice que el hombre es malo por naturaleza a menos que precise ser bueno. Son dos frases diametralmente opuestas. Y yo dije, me puse esa premisa. El hombre es bueno y nos pervertimos por la fe, por donde nos ha tocado vivir, la época, las creencias, o somos malos ya de por sí. Así que dije, pues me voy a coger desde la prehistoria y hasta el presente, hasta la actualidad, y me voy a ir por todos los continentes. Asia, América, Europa, distintas épocas, distintos lugares, distintas creencias, y voy a narrar actos macabros. Y entonces, para mí ha sido un viaje personal, y espero que para el lector también lo sea, de descubrir si realmente somos malos o nos vamos volviendo malos.
0: Ya. Quizá habría que escribir también otro libro de las cosas buenas que ha hecho el ser humano, ¿no? Las cosas blanquitas, los inventos, la ayuda, ¿no? Digo yo.
2: Claro, sí, eso lo dejo claro en el prólogo, que el ser humano es capaz de lo mejor y de lo peor. Nosotros somos capaces de hacer cosas buenísimas, pero también malas. Entonces, digo que en este libro yo me centro en lo malo. Pero evidentemente, y doy pie a alguien, al que quiera, puede hacer actos buenos en la historia, que evidentemente el ser humano, soy consciente de que también es capaz de superarse, de sacar lo mejor que tiene dentro.
0: Vamos a pensar que quizá haya muchos más buenos que quizá no se conocen, ¿no? Porque no se publicitan mucho, no tienen tanta prensa como los malos.
2: Lo que se suele decir, que los malos son menos, pero hacen más ruido.
0: Más ruido.
2: Sí.
0: Bueno, pues con este señor, preparaos. Nos vamos a hacer un viaje que ya veréis qué increíble. Pues vamos a la prehistoria, si te parece. ¿Nuestros antepasados eran ya caníbales o eso se vieron abocados a hacerlo por falta de recursos o nos gustaba comerlos los unos a los otros, ya desde que nacemos?
2: Pues sí, bueno, todas las evidencias, aunque esto siempre se va quedando obsoleto porque siempre hay nuevos descubrimientos, nuevos hallazgos, pero sí que tenemos de momento, y además aquí en España, no hay que irse mucho más lejos, tenemos en Atapuerca, en la sierra, en la cima del Elefante, un hallazgo que se descubrió que se considera el primer acto de canibalismo de la historia hace 1,3 millones de años. Porque sí que es verdad que a medida que hemos descubierto otros restos más actuales, se han ido como agrupando, se ha manifestado inteligencia en el ser humano, quizá se han rebanado cráneos y los han usado como vasijas, o han depositado los huesos, aunque hayan hecho canibalismo, pero han depositado huesos de una manera algo más ornamental, algo más ritual. Pero si nos vamos más atrás, ya digo, 1,3 millones de años en el tiempo, hemos podido ver canibalismo puro y duro, huesos roídos, esparcidos de cualquier manera. Entonces, los investigadores evidentemente no se ponen de acuerdo porque es muy difícil, pero sí que pueden llegar a la conclusión de, por la zona también, las épocas y demás, que sí que fuera por necesidad, que no tiene nada que ver con el pensamiento mágico, sino que por necesidad nos hemos ido comiendo los unos a los otros. Pero también es verdad que a medida que vamos avanzando en el tiempo, esto que estoy hablando es del Homo antecesor, pero a medida que vamos avanzando, el Homo magdaleniensis y demás, pues sí que vemos como algo más ritualístico, como que desde que estamos pensando en la muerte como algo inevitable, como algo trascendental, parece que el ser humano ha ido tomando conciencia y ha ido tomando respeto de sus muertos.
0: ¿Y cómo se sabe que había habido canibalismo? ¿Cómo se dice el hueso roído? ¿Podía haberlo roído, no sé, un animal, una rata, un lobo, un oso?
2: No, porque la manera de roer son dientes humanos. Y además hay una cosa muy curiosa, y es que esto que te estoy contando, el hallazgo este en el
0: Atapuerca, has dicho, Burgos.
2: Atapuerca, en la sala T9 de la cima del elefante. Ahí, por ejemplo, se vieron los huesos roídos por mandíbulas humanas, pero no sorbieron el tuétano de dentro, que no se sabe si es porque realmente no lo sabían o no les dio pie a ello, porque eso era romper el hueso y sorber. Pero los tuétanos no fueron sorbidos, solamente fueron mordisqueados por la carne, huesos descarnados.
0: Hay un capítulo que habla que el primer asesinato de la historia y hace referencia a esto. ¿No fue Adán y Eva, Caín y Abel los que se dieron leña al primer asesinato?
2: Pues realmente...
0: Tienes que ver cómo sonríe.
2: Es sonrisa picarona.
0: Ya.
2: Realmente es un asesinato que está datado de mucho antes, también aquí en España, también en Atapuerca, hace 43.000 años. Lo mismo, se encontró un cráneo con dos agujeros, dos perforaciones, arriba de la cavidad ocular izquierda, con el mismo instrumento, pero con diferentes vías de entrada. Y, o sea que los investigadores han dado por hecho, no se sabe si se hizo realmente antes o post-mortem, pero sí que se sabe que se hizo de seguido dos perforaciones en el cráneo, como dos pinchazos, porque fue con un objeto punzante y fino. Y de momento, y bueno, parece que ahora en China se están descubriendo cosillas, pero bueno, el primer asesinato oficial, digámoslo así, de momento de la historia, lo tenemos aquí en España y data de hace 43.000 años.
0: Haces un viaje, un trayecto muy largo. En el libro vamos a pegar unos cuantos saltos, si te parece, ¿vale?
2: Perfecto.
0: Nos vamos a... Además lo divides por continentes. Vamos a Europa, los vikingos y el águila de sangre. ¿Qué es eso del águila de sangre?
2: Bueno, antes que nada decir que el pueblo vikingo siempre ha estado sujeto a mucha fantasía, uh-huh, a mucha imaginación.
0: Nos hemos enterado hace poco que no llevaban cuernos. Como
2: en los cascos, ¿verdad?
0: Sí.
2: Pues sí.
0: Pero sí daban leña cuando llegaban aquí. Machacaban todo lo que podían, quizá para meter... El terror es algo que funciona muy bien en las guerras y en las conquistas, ¿no?
2: Sí, efectivamente, era un pueblo muy muy temido. Era un pueblo que en cuanto veían ondear sus velas, pero también su reputación les precedía. Es como dicen de que siembra y luego recogerás. Mm. Pero sí que es verdad que pues por el cine, la televisión, los videojuegos, pues los hemos ensalzado a los vikingos, los hemos convertido en una especie de rockstars que parece que llegaban ahí con... Y ellos pisaban. Y el águila de sangre es un ritual que sí que es cierto, es verídico, que se ha llegado a hacer, pero, bueno, vamos a explicar bien lo que... cogían al reo, es un poco...
0: Lo hacían con los prisioneros.
2: Con los prisioneros, mm, pero con prisioneros de alto standing, no con los...
0: Esclavos o gente de... Sí.
2: Claro, no, con gente que se lo merecía, porque para ellos era todo un ritual. Les maniataban y por la parte de atrás les abrían la espalda y les abrían las costillas y les sacaban los pulmones, y dice la leyenda que los pulmones seguían en movimiento hasta que el reo moría, y entonces hacía como una especie de batir de alas. Entonces por eso se llama el águila de sangre. Realmente esto se hacía, ha habido investigaciones que se demuestra que este ritual pues se ha llevado a cabo, pero también se ha demostrado que una vez que te abren la espalda, te sacan las costillas, no da tiempo, es físicamente imposible, a que los pulmones sigan en movimiento. El reo habría muerto mucho antes. Entonces ha llegado a la conclusión, como decía antes, de que era un ritual, era un modo de seppuku japonés, era como un asesinato de alto standing, para morir con honores. No te mataban decapitándote ni de cualquier manera, sino que el que se lo merecía le hacían eso, y era pues como para seguir honrándole a él y a sus antepasados.
0: Vaya forma, ¿no?
2: Acorde del pueblo vikingo.
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0: Y hoy con Johnny Pelle aquí en nuestro estudio contándonos cosas terroríficas. Damos otro salto rápido. Amaro Pargo, ¿quién era este colega? ¿Era un pirata?
2: No era un pirata, ¿no? era un corsario.
0: ¿Hay diferencia?
2: Hay diferencia. Los piratas están mal vistos y los corsarios están muy bien vistos porque están al servicio de la corona, aunque realmente...
0: Hacen lo mismo.
2: Ya. Claro, pero eso sigue pasando actualmente. No me quiero meter en fregados.
0: Vamos a dejarlo, sí.
2: Pero hay mucha gente que hace cosas horribles, pero mientras estén bajo el amparo de la corona o del poderoso, pues está bien visto. Pero cuando ya no, pues se convierte en un proscrito.
0: Ya.
2: Amaro Pargo, de todos modos, hay quien le ha tachado de pendenciero, de asesino, de ladrón, de esclavista y demás, pero tampoco hay que mirarlo con el presentismo actual. Quiero decir que en aquella época, pues, había comercio de especias, de telas, había esclavismo también, sí, había asesinatos, pero Amaro Pargo también tenía una conciencia.
0: ¿De qué tiempo estamos hablando?
2: Pues estamos hablando en época de la piratería, 1678, época tercera, de la tercera época de la piratería.
0: ¿Y qué lugar? ¿Era británico?
2: No, Amaro Pargo era español. Era
0: ¿español?
2: De Tenerife, era tinerfeño.
0: ¿Qué me dices?
2: Sí, sí, sí, sí. Y parece que nada más que nos acordamos de Nathan Drake, de Barba Negra, de los típicos piratas, pero aquí también teníamos un personaje...
0: Ahora me acuerdo que contaban alguna historia en Canarias del... Sí, perdón.
2: Sigue. Sí, de hecho está su lápida.
0: Sí.
2: Y tiene un misterio, porque hay una calavera pirata y hay quien dice que parece como que está guiñando un ojo,
0: ¿sí?,
2: esa lápida. Hay que mirarla desde un ángulo. Y hay una curiosidad de este corsario español, es que se llevaba muy bien, por decirlo de alguna manera, tenía relaciones con una monja llamada La Siervita, una monja, Sor María, que la iban a beatificar. Y claro, a alguien que iban a beatificar no puede tener relaciones con un corsario ni con un pirata. Entonces, hay quien blanqueó a Amaro Pargo, o hay también quien dice que no eran relaciones, digamos,
0: carnales,
2: carnales, sino que era una relación fraternal. Uh-huh. Bueno, lo curioso de este pirata, y por lo que le he rescatado en el capítulo, es porque una empresa de videojuegos, se sabía muy poco de su figura, y ha tenido que ser una empresa de videojuegos, Ubisoft, que estaba haciendo un videojuego de piratas, y fueron los que fueron al ayuntamiento de Tenerife y dijeron que pagaban lo que hacía necesario para hacer la exhumación, para investigar sus huesos, sus restos, y meter su figura de Amaro Pargo en el videojuego Assassin's Creed de los piratas. Lo bueno es que se han descubierto un montón de cosas, como por ejemplo que se enterró con un esclavo al que él le dio la libertad, y parece ser que se enterró con él junto con niños, estaba la tumba llena de huesos, y finalmente el videojuego no fue lo que los tinerfeños esperaban, ya que le compararon con Barba Negra o con un sucio pirata, era el malo del juego. Y parece ser, por lo que sabemos, que Amaro Pargo era un hombre de principios, era corsario, y aunque se dedicaba a lo que se dedicaba, pero era un hombre de honor.
0: Ya, yeah. ¿Se dedicaba al esclavismo también en aquel tiempo?
2: En aquel tiempo, pero él sobre todo hacía telas, especias, azúcar. Él sobre todo era mercancía.
0: Vale. ¿Y por qué se le llama el señor de soga y cuchillos?
2: Se lo pusieron porque decían que encima de su barco él era la ley. Lo que él dijera es lo que mandaba. Y lo mismo podía mandar a alguien a ahorcar con la soga que le podían pasar a cuchillo simplemente por una mala mirada o simplemente por un mal gesto. Dentro de su barco él mandaba.
0: ¿Y tú dices que es un tipo bueno?
2: Bueno, pero no, hay que verlo comparado con lo que se veía allí. Yo a los piratas realmente y los corsarios no los tengo catalogados como malas personas, porque realmente, aunque sí, hacían cosas despreciables, pero también, por ejemplo, eran gente que amaban, abro comillas, a los seres humanos, porque en un barco pirata, un barco corsario, podías ver a gente negra, cuando en el resto de poblaciones de a pie había un racismo increíble. Pues en los barcos todo el mundo era igual. Entonces tenían una serie de valores que yo los veo respetables. Luego sí, evidentemente, la piratería, el pillaje, el robo, el saqueo, pues sí, eso va con el ser humano, pero también en muchos casos nacieron con ello y son esclavos de la época en los que los ha tocado vivir.
0: Damos otro salto, nos vamos más a nuestro tiempo y ahí se hizo un zoológico humano en Bélgica.
2: Bueno, zoológicos humanos ha habido hasta aquí, hasta en los jardines del Buen Retiro.
0: ¿Sí?
2: Sí, en toda Europa. Lo que pasa es que yo rescato en el capítulo el zoológico humano belga, porque fue el último zoológico humano que se ha creado. ¿Y qué fecha dirías? Porque parece que estamos hablando de algo muy lejano.
0: 1700, 1800, ¿no?
2: No, en la época de los 60.
0: 1960.
2: 1959, con la creación del Atomium, el Bélgica, en la feria de muestras, que parece que la gente... Yo he estado en el Atomium, he estado en el pabellón, y era como una expo, una feria de modernismo, de crecimiento, de para unir, pues justamente en la creación del Atomium, en el 59... había un zoológico humano belga. Entonces lo he rescatado porque me pareció sorprendente que en esa época cogieran a familias del Congo belga, porque antiguamente en la época de Leopoldo el Congo belga era en la colonia, pues cogieron a familias, las trajeron, las pusieron ropas típicas, las pusieron a hacer sus labores o lo que ellos creían que deberían hacer, a coger simientes, a tejer, les pusieron una valla y cobraban entradas para que la gente se viera con potestad para tirarles cacahuetes, para gritarles, para insultarles, para decirles todo tipo de tropelías. Y esto ocurrió en los 60, ¿sí?
0: ¿Y solamente eran congoleños o había de otras razas?
2: No, sí. Congoleños, porque querían imitar a otro zoo que hicieron en Bélgica 40 o 50 años antes y que fue una explosión. Hubo un montón de turismo, millones de turistas ahí, usaron hasta los canales de Bélgica y les pusieron barcazas para que navegaran. Entonces fue tal el éxito que quisieron reproducirlo, pero claro, la época no es la misma y estamos hablando de los años 60. Hay que decir que después de este zoo humano belga se clausuró y ya no ha vuelto a haber más zoológicos humanos. Pero bueno, tampoco creo... Bueno, me gusta en cada capítulo, al final, poner una pequeña reflexión o lanzar un pequeño dardo para que el lector piense o medite, porque muchos se tirarán manos a la cabeza diciendo: ¿quién va a pagar una entrada para insultar a niños del Congo, pobrecitos y tal? Bueno, pues estamos viendo, creo, en los partidos de fútbol todos los días cómo la gente paga una entrada y se cree con el derecho a insultar a... ya no el del equipo contrario, sino al de su mismo equipo.
0: Y el de la madre, y la madre de no sé quién.
2: Insultos racistas o... bueno, ya no tiene por qué ser racista, es insultar a lo que sea. Y claro, como tú has pagado tu entrada, pues te crees con ese derecho. Entonces... eso pasó en los 60, pero estamos en 2023 y ojo que a lo mejor tampoco hemos avanzado tanto.
0: Cambiamos de continente, viajamos hasta América y nos vamos a hablar de sacrificios humanos. Algo muy en boga en algún tiempo en esa zona, ¿no?
2: Sí, bueno, también quiero recalcar, en el capítulo hablo de los sacrificios humanos mexicas, pero quiero decir que no es por nada contra ese pueblo. En Mesopotamia había sacrificios humanos, en Europa también, en Roma y Grecia también se hicieron, pero bueno, quizá porque fueron los más representativos o son los que más nos han llegado, pues quería recopilarlos aquí en el libro. Y también ese choque cultural que tuvo que ser cuando Hernán Cortés, cuando los conquistadores llegaron a América y vieron cómo mataban, cómo sacrificaban a personas humanas. Insisto que este tipo de actos, aunque nos parezcan crueles, pero no hay que mirarlos con el presentismo actual. Quiero decir, en aquella época había chamanes, había brujos y su palabra era la ley. Entonces la gente creía, tenía el pensamiento mágico mucho más arraigado, pero no dejó de ser un choque cultural cuando llegaron los españoles y vieron cómo subían a los occisos por esas pirámides, ¿verdad?, escalonadas que todos tenemos en mente. Les colocaban en la piedra ritual y con una hoja de obsidiana les hacían la cardiectomía. Y después, cuando el reo estaba medio moribundo, le pegaban la patada y le tiraban abajo para que rodara. Es un acto macabro en sí, pero no hay que demonizarlo, porque viene de una época, de una cultura, de unas creencias, que de hecho todavía hoy en día en África, luego si quieres hablaremos de ello, sigue habiendo brujos, sigue habiendo chamanes, y la gente sigue creyendo a pies juntillas lo que les dicen esos seres superiores. Entonces me pareció muy curioso. Y también los sacrificios humanos mexicas pasan un poco como los vikingos, los hemos magnificado. Porque hay algunas historias que dicen que en un solo ritual se han matado 200.000 personas. Entonces, bueno, ha habido experimentos. Yo me he estado documentando un montón de experimentos, me los he estado viendo de cabo a rabo, y sí que es verdad que dice que para matar en un solo ritual a 200.000 personas, un solo ritual de 4 días, harían falta 14 pirámides y matar a una persona cada 2 minutos. Entonces eso es algo prácticamente imposible. Ajá. Abrir, extraer costillas, sacar corazón, es prácticamente imposible.
0: Sacaban el corazón, como decían, y el corazón seguía latiendo.
2: Seguía latiendo. Eso sí que es real. Eso sí que es posible hacerlo. Pero no como nos dicen. Hay que entrar no de una manera vertical, sino de una manera horizontal y por debajo de las costillas. Es lo que han demostrado los que han llevado a cabo las investigaciones. No digo que los mexicas lo hicieran así, digo que es la manera más apropiada o más rápida para sacar un corazón.
0: Y creo que les daban antes una bebida para que no sufrieran, ¿no?, los protagonistas de ese ritual tan terrible, ¿no?
2: Por lo menos tenían un poquito de deferencia con ellos.
0: Menos mal, ¿no?
2: Sí.
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0: Divirtiéndonos esta noche un poco, viendo han sido algunos seres humanos. De México nos vamos a Perú, Ica, un lugar también increíble donde se han encontrado pruebas de cosas también espeluznantes, ¿no? Cráneos.
2: ¿Trepanaciones?
0: Sí.
2: Lo que pasa es que en el caso de las trepanaciones, lo añadí, es un acto macabro, pero es un acto macabro por un fin benévolo. Es un principio de medicina. Me gustó mucho. No todo en este libro son delitos de sangre, no todo en este libro son actos macabros horrendos, sino que hay algo, no deja de ser un acto macabro perforar con un berbiquí, y más en aquella época, un cráneo, no deja de ser un acto macabro, pero lo hacían por un bien común. Lo hacían para liberar esas presiones que tenían. Entonces me pareció muy curioso. Y me pareció algo, no sé si llamarlo bonito o por lo menos heroico, que trataran de salvar a sus semejantes y trataran de avanzar en medicina, taladrando el cerebro por lo que ellos creían que estaban sanando.
0: Uh-huh. No solamente se hacían en Ica, en muchos lugares del mundo.
2: En muchos.
0: Se practicaba esto, y lo curioso es que vivían después de la trepanación, ¿verdad?
2: Sí, se han encontrado restos de cráneos trepanados, y luego el cráneo ha seguido creciendo un poquito alrededor del agujero, lo que es muestra inequívoca de que el ser humano, en este caso, ha continuado con su vida por al menos unos años más. O sea que había que hacerlo, claro, muy bien, había una tasa de mortalidad tremenda, pero cuando salía bien se podía salvar. Y en algunos casos trepanados se han podido encontrar los cadáveres adornados con un montón de abalorios, de enseres. O sea que también se cree que se le hacía a los jefes de tribu o a la gente más importante.
0: Ya. Vamos con otro caso. Un niño en 1944 condenado a muerte con 14 años.
2: Con 14, sí. Estamos...
0: Terrible, ¿no?
2: En América, además. Bueno, lo has dicho, 1944, estamos en la época del apartheid, en la época del Ku Klux Klan. Y lo terrible de este caso no es solamente que le hayan condenado a muerte con 14 años. Por cierto, esta historia inspiró a Stephen King para escribir La Milla Verde.
0: Ah.
2: O al menos lo cogió un poquito de inspiración.
0: Uh-huh.
2: Y lo curioso de este caso, o lo que más rabia me da, es que ahora... hace años, 70 años después, 70, 80 años después, se ha descubierto de que él era inocente, de que todo fue una trama, fue una estratagema, y le ajusticiaron para tapar la ineptitud de la policía y por puro y mero racismo. Yeah. Entonces ese niño murió por nada. Si quieres contamos la historia.
0: Cuéntame la historia.
2: Estamos en un pequeño pueblo de América, de la América profunda, como digo, una época de racismo, en la que los terratenientes tenían campos de cultivo, tenían sus casas, y al otro lado del río, de las vallas, es donde vivían los esclavos. En una mañana, dos hijas de los terratenientes salieron a pasear al bosque a buscar flores y desaparecieron. No se volvió a saber de ellas. Y George, que es nuestro protagonista, con 14 años, tuvo la bondad de avisar y decir que él había sido el último en ver a las niñas y les había dicho el camino a seguir. Les habían dicho por dónde podían seguir. Entonces le cogieron como conejillo de indias.
0: Y le culparon a él de...
2: Le culparon, le obligaron... Bueno, luego le encerraron en una sala, sin cámaras, sin nada de nada, y salió con una declaración firmada, cuando él no sabía ni leer, no sabía ni escribir, y con todo lo que les había hecho a las niñas, y los cadáveres y demás. Entonces, claro, le ajusticiaron con 14 años. Algo también sórdido es que no llegaba... La silla eléctrica no estaba pensada para un cuerpo tan pequeño. Tuvieron que ponerle alzas, incluso, antes de darle las electroshock. Y como digo, se ha ido haciendo campaña y han tardado 70 años en descubrir que él finalmente era inocente, y todo era debido al racismo y a cubrir un asesinato, que la niña sí que fue asesinada, pero no por él.
0: Seguimos viajes, estás disfrutando, ¿no?
2: Bueno, es que tampoco se tiene que negar la naturaleza humana. De todos modos, detrás de cada caso, si te das cuenta, creo que hay un porqué. O bien el racismo que nos han inculcado, o bien la época, lo que nos han metido en el cerebro. Yo me niego a pensar...
0: Que es por maldad.
2: Que es por maldad pura y dura, pero ya digo, quiero seguir investigando. Solamente he abierto, he rascado, quiero seguir ahondando, quiero seguir metiéndome en este tema que es apasionante... Pero me niego a creer que seamos malos per se.
0: Vale. ¿Sueñas por anuncios con cosas feas?
2: No, ¿qué va?
0: Vale, nos vamos a hacer. Cráneos estirados. ¿Qué es eso? Esos cráneos, pero se hacen en muchos otros lugares, o no sé qué es, qué son los cráneos estirados y qué tiene que ver con la maldad.
2: Pues hay muchos que dicen que los cráneos estirados provienen de calaveras de aliens. Tú imagínate, un hallazgo al principio de todo, encuentras un cráneo estirado, pues son alienígenas. Hay otros que dicen que no, que son cráneos humanos, evidentemente son cráneos humanos. Y hay conspiranoicos también que dicen, bueno, o no tan conspiranoicos, cada uno tiene su teoría, que dice que vinieron los extraterrestres y quisimos asemejarnos a ellos y por eso nos estirábamos los cráneos. Bueno, realmente, o la teoría más plausible... es que es una especie de moda o de rito. Como hablábamos antes, el pensamiento mágico. Hay ciertas tribus, hay ciertos lugares, y además en muchas partes del mundo. Eso no es propio solamente de un solo continente. Y desde pequeño, pues igual que en muchas tribus africanas se ponen platos en el labio o demás, pues desde niño, esto hay que hacerlo cuando el cráneo es maleable, es blandito, les ponían una suerte de maderas con unas bisagras y unas presillas, y poco a poco, cada día, iban apretando, apretando, apretando, pero a modo de ritual, a modo de pensamiento mágico. Y finalmente el niño, pues conseguía, el niño que luego ya se hacía adulto, conseguía un cráneo estirado. Hay algunos, los cráneos paracas, son los más impresionantes, uh-huh. Son los que alcanzan la mayor dimensión, y la verdad es que tú lo ves y son increíbles. Pero claro, tú ponte a pensar que a un niño pequeño, por estilo, por... no sé cómo llamarlo, le tienes que hacer eso, y también tenía una tasa de muerte alta, porque te podías pasar con la presilla, aparte de jaquecas, cefaleas, problemas a la hora de cuando los niños crezcan, y se hacía así, estiraban los cráneos, y tampoco podemos... mirarlo con el presentismo actual y decir, uy, yo a mi hijo jamás le haría eso, o a alguien querido jamás le modificaría, porque todos o casi todos hemos puesto pendientes a nuestros hijos, ya sé que no tiene nada que ver, o le hemos cortado el rabito a nuestro perro porque queda más mono, o sea que todos nos ponemos tatuajes, todos nos modificamos. Estamos hablando de otra época y de otra cultura, pero es una modificación corporal.
0: Pero lo de los cráneos era un síntoma de realeza para mucha gente, ¿no? El hecho de llevar ese cráneo así...
2: Claro, cuanto más estirado, cuanto más prominente el cráneo, era como tener mayor estatus o ser considerado mejor frente al resto.
0: Cosas que se han ido haciendo a lo largo de la historia. En Asia también hablas de la lapidación. ¿Qué es eso? ¿Y a quién se lo hacían? Supongo que a mujeres, sobre todo, ¿no?
2: Sobre todo a mujeres. Es un error pensar que la lapidación es solamente de asignado a etnia musulmana. Es un completo error, porque ya en el Pentateuco nos dicen que puedes lapidar a una mujer infiel. Y el Pentateuco no tiene nada que ver con la religión, no es el Corán. ¿Mm? Pero sí que es verdad que se ha ido... es una práctica que se ha ido forjando y se ha ido estirando en el tiempo, y de hecho hoy en día solamente se hace en países con credo musulmán. Entonces la lapidación pues consiste en taparte, cubrirte en la tierra, hacen un hoyo, te meten y lo único que te dejan a flote es la cabeza. No puedes
0: moverte. Meten en la tierra enterrado.
2: Te meten en la tierra entero. Y hay un grupo de gente, suele hacerse hoy en día íntegramente a mujeres y sobre todo por adulterio. Entonces, a mí lo sórdido de este capítulo y lo que me paro a reflexionar es que, imagínate, estás metido en la tierra, no tienes ni los brazos por fuera, lo angustioso que tiene que ser eso, ves un corro de gente delante de ti que te odian, que te insultan, que te escupen. Eso tiene que ser humillante. Y luego, para finalizar, te tapan la cabeza con un trapo para que ni siquiera veas por dónde te vienen las piedras. Y lo que es más grotesco de la historia es que han ido perfeccionando una serie de normas o de reglas en las lapidaciones, en las que no se puede usar una piedra demasiado pequeña ni demasiado grande. Demasiado grande porque te mataría enseguida, y demasiado pequeña porque no te haría casi efecto. O sea, que te dicen hasta cómo te tienen que matar. Y yo me pongo en el libro, escribo el punto de vista de alguien que es lapidado, lo que tiene que ser eso, no saber por dónde te vienen los golpes, no poder moverte, no poder ni girar la cabeza, y al final solamente puedes desear que la última piedra acabe con el sufrimiento, porque yo creo que esto sí que es un acto macabro que hiela la sangre, ¿eh?
0: Hablas de otras cosas también fútiles. Matrimonio con un cadáver. ¿Quién se ha casado con un cadáver y dónde?
2: Pues te sorprendería, porque de hecho en Francia todavía a día de hoy es legal.
0: ¿Qué me dices?
2: Y hay de 4 a 6 matrimonios por año con cadáveres.
0: ¿Sí?
2: Sí, sí, sí, sí, sí. Yo también me quedé sorprendido, aunque en el libro los casos que trato suelen ser de Asia, más concretamente de China. Y es que es como todo. La picaresca humana no tiene límites. Y cuando está permitido, hay una ley que te deja casarte con un cadáver, siempre y cuando se demuestre que tú ya tenías planeamiento de boda, o que ya querías juntarte, o que había algún acercamiento. Entonces, claro, uno de los dos cónyuges se muere, entonces te permiten casarte con ello. Pero ya nació la picaresca, y para juntar familias, para empresas, ya sabemos también en China cómo se las gastan con los poderes, pues muchas veces surgieron mafias, surgieron asaltantes de tumbas, de cementerios. Iban marcando, cuando moría alguien recientemente, marcaban si era mujer, hombre, y luego iban otros por detrás, desenterraban, y había un mercado negro de cadáveres para familias ricas chinas que tenían hijos y no podían casarse. Entonces arreglaban todo, se casaban con cadáveres. Incluso recojo también un caso de alguien que mató a su propia esposa para luego revenderla y que se casara con otra persona. Es de lo más turbio y de lo más grotesco, pero a la vez me hace medio risa, porque ves fotografías, imágenes de gente con otras personas muertas, que los visten, además hacen una ceremonia tal. Pero claro, es con un fallecido.
0: No te iba a preguntar si luego había convite y eso de...
2: Sí, había.
0: ¿Comilona y eso?
2: Había. Hay ciertas culturas que no lo dejan pasar, no lo pierden.
0: Supongo que el cadáver no comería mucho. La viuda negra, japonesa. Cuéntame qué es esta historia. Bueno, ya llevamos unas cuantas potentes, ¿eh?
2: Unas cuantas potentes. Pues también, Viuda Negra se refiere a la araña, a una viuda negra, pero también, si hablamos de seres humanos y de asesinos, nos referimos a mujeres que matan para...

0: cinco, mataba a seis maridos hasta que la pillaron, porque tenía un problema, y es que le gustaba la buena vida, le gustaba vivir bien, y ella ponía un anuncio en los periódicos locales que buscaba un hombre que con una renta mínima que ella estipulaba y para que se casara con ella. Le llovían pretendientes, porque además era una mujer joven y era una mujer guapa, pero lo que no sabían es que todas las noches les iba echando un poquito de cianuro hasta que al final acababan con su vida. Previamente les había sacado todo lo que había podido, había puesto todo a su nombre, pero el problema que tenía esta mujer es que, igual que ganaba dinero, lo gastaba por otro lado. Era una derrochadora de cuidado. Invertía en un montón de locuras. Perdió, se ganó un montón de fortunas con sus matrimonios y lo perdió igual de rápido. Entonces, como el primer matrimonio le salió bien, volvió a poner otro anuncio, el segundo matrimonio le salió bien, y al final, el periodo de enfriamiento, que es la época que tienen los asesinos en serie entre crimen y crimen, se comprimió tanto que, de hecho, cuando la pillaron, todavía acababa de morir su marido, todavía le estaban velando y ya había puesto otro anuncio para casarse con otro más. Gracias a Dios, al hacerse la autopsia, descubrieron un poquito de cianuro y ya descubrieron todo el pastel. Pero aún así, era una mujer digna hasta la muerte. Y en el corredor dijo que ella necesitaba, tenía unos gustos caros, que ella necesitaba vivir así, y que si no se arrepentía de nada, y que si en algún momento la justiciaban a la pena capital, pues que se reiría y lo asumiría, pero que ella vivió su vida como ella había querido. Este sí que es un acto macabro, este es un caso de alguien que no se arrepiente y de que no tiene conciencia de que está matando a... Yo creo que es un acto de egoísmo, puro y duro.
1: Nos queda muy poco tiempo y hay casos para África, el carnicero de Uganda, casi vamos a terminar con él. ¿Quién era este personaje? Y eso, en África pasan cosas.
0: Sí.
1: ¿Me dejas que te cuente una cosa?
0: Sí, por
1: un día estaba por allí y me encontré, ¿sabes? Los mercenarios, esos perdidos a los que salen en las películas. Estábamos en un poblado, llegaron ellos, pinta tremenda de gente, no digo mala, ¿no? Y le preguntábamos que por qué hacían eso, ¿no? Sabíamos que eran mercenarios. Decía, nosotros cuando llegamos a un poblado destrozamos. Dijo una palabra muy dura, ¿no? Machacaban a la gente. Dice, porque eso se filtra por toda la selva, y cuando vamos al siguiente pueblo antes de llegar, el miedo hace que desaparezcan y así no tenemos que seguir enfrentando.
2: Son las 6:00.
3: 6 de la mañana.
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0: ¿Te gustó ese piropo o qué? ¿Te lo compro?
1: ¿Cuáles son tus celos? 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

0: patrón. Pues tenemos ubicada la niña. Está con el Maluma por el sur.
1: Reunime a toda la gente.
2: ¿Cómo, patrón?
3: ¡Que me reúna a toda la gente!

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1: Me has invitado a bailar. Estás espectacular.

0: las 10 de la mañana. 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

0: Son las 10 y 20 de la mañana. 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

0: Son las 10 y 40 minutos de la mañana. 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

0: las 11 de la mañana. 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

0: Son las 11 y 20 de la mañana. 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

0: Son las 11 y 40 minutos de la mañana. 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

0: las 12 del mediodía. 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

0: Son las 12 y 20 minutos del mediodía. 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

0: Son las 12 y 40 minutos del mediodía. 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

0: Son las 15 horas.
1: 3 de la tarde.
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0: Negativo a Positive Plus. 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
1: Quiero conocer a gente de verdad.
0: ¿La ansiedad qué es? 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
0: es comerte bien.

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1: Hola a todos, muy buenas Benji.
2: Saludos, muy buenas Natalia. Comenzamos con Pablo Alborán. Tiempos bonitos.
3: No.

0: Buenísimo, Eric Bryan, Riviera Maya.
1: Abraham Mateo y María Becerra entran en fórmula con fuerza. Así.

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1: Y seguimos de estrenos.
0: Silvestre Dangond y Elena Rose. Efectos secundarios, estratosféricos.

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0: te dedico, Jory Boy y Carlos Vives.
1: Faith y Nacho nos traen 911. Durísimos.

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1: Proseguimos con el último estreno de esta semana. Quédate, Montano y Nicky Jam.

Maxi Espíndola y FMK. Ahora llegan Mike Bahía y Corina Smith en Cubiertos. Aquí.

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0: Hitazo, Solecito Bení, Gracie y Rawayana.
1: Continuamos con Eric Bryan, Destiempo, Estratosférico.

0: se vaya.
1: Fonseca y Juanes, antes que el tiempo se vaya.
2: Semillas, Martina la Peligrosa.

0: Son las 22 horas.
1: 10 de la noche.
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0: las 22 horas y 30 minutos.
1: 10:30 de la noche.
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1: ¿Te has dado cuenta de que la mayoría de las conversaciones son similares al juego del teléfono roto y que hay una gran diferencia entre lo que quieres decir y lo que se interpreta? Esto se debe a que las palabras pasan por el filtro de quien escucha y mueven a su antojo los hilos de su memoria emocional. No hay modo de resolverlo. De hecho, si hablaras tratando de que se entendiera lo que dices con el sentido exacto que lo dices, estarías tan ocupado dando forma a la conversación que ésta resultaría totalmente artificial. Algo parecido a lo que ocurre con el movimiento de manos de los presentadores de televisión, que aunque estético, se percibe un poco forzado y a destiempo. Yo creo que la mejor manera de conversar es hablar desde el corazón a la vez que se cuida no hacer daño a quien escucha. Porque, aunque con las personas queridas siempre será posible aclarar un malentendido, en caso de que tu lengua llegara a abrir una herida o a tocar una llaga en el alma del otro, es casi seguro que el teléfono roto se quedaría estropeado para siempre.
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0: Estimados oyentes, queridos amigos, muy buenas noches. Con todos vosotros, Fernando Muyor, quien conduce este programa, y una vez más, muy bien acompañado además por alguien muy especial a quien echaba de menos parte de este equipo, Juan José Ferrer.
1: Buenas noches a todos. Ya sabéis que podéis seguirme como Carlos Casanova. Un verdadero placer estar aquí. Ya sabes que cuando el tiempo me lo permite puedo estar, pero cuando no, estimados radio oyentes, me debo a mi trabajo.
0: Pues se te echaba de menos y bueno, a ver si...
1: Yo echaba de menos a todos los radio oyentes que están ahí escuchando. También sí, te echaba a ti un montón de menos, Fernando, lo sabes de sobra, a todo el equipo, a Juan G, por ejemplo. En fin, tengo muchas ganas de verlos. Pero bueno, hoy estamos aquí aguerridamente para hablar de un tema maravilloso, como siempre.
0: Muy bien, muy bien. Pues me alegro. Y eso, a ver si ahora que estamos de verano, pues trabajas menos y podemos disfrutarte más.
1: Ay, señor, si tengo unas ganas locas. A ver si llega agosto y con agosto ya me despejo un poquito, que me hace falta, y me meto más dentro del mundo del misterio, que me apasiona ahora la cábala. Así que fíjate tú cómo estoy.
0: Qué bueno, qué bueno. Bueno, pues trataremos de ver eso de la cábala para los primeros programas de la temporada, así que cuento contigo entonces, ¿no?
1: Hombre, por supuesto que sí, ahí estaremos, ¿no?
0: Esta noche tenemos un programa muy completo en el que profundizaremos en 4Cs, cambio climático, causas y consecuencias. Para ello, entrevistaremos a la directora general de Medio Natural de la Comunidad Autónoma de la Región de Murcia, Consuelo Rosauro. Con ella hablaremos sobre un fenómeno que desconocemos y que nos afecta en el presente y que nos afectará en el futuro si no le ponemos remedio, hasta el punto de ser lo que origine la desaparición de lo que hoy conocemos como humanidad.
1: Eso, además, yo estoy igual. Lo estábamos comentando antes de comenzar el programa, que la situación del planeta es preocupante.
0: Muy, muy preocupante, sí.
1: Y que hay que poner solución y remedio, y que creo que, bueno, esto es una opinión ya personal, pero que creo que deberíamos de empezar a plantearnos qué estamos haciendo con el planeta, y creo que deberíamos de empezar a plantearnos todos los países qué medidas podemos tomar para frenar este cambio climático. Así que estoy convencido de que con la delegada de Medio Ambiente de la Región de Murcia lo vamos a abordar a la perfección.
0: Cada vez la temperatura sube más y la verdad, le tengo bastante respeto a lo que está pasando y a lo que puede ocurrir en los próximos años, ¿no?
1: Y a la destrucción total. Ya estamos viendo que los osos polares están pasándolo muy mal. Estamos hablando también de que hay determinadas especies que lo están pasando francamente mal, y que todo eso, de alguna manera, aunque nosotros no nos paremos a pensar y no nos paremos a detenernos en pensar en qué está ocurriendo, eso de alguna manera nos repercute a nosotros. Como bien comentabas, no es normal las temperaturas que están aconteciendo ahora en Europa. Estamos hablando de que en París, hace menos de un mes, estaban a 40 grados, cuando en París nunca han estado en 40 grados. Estamos hablando de que países como Alemania están soportando olas de calor que, vamos, que no han tenido nunca. Y, por supuesto, que tenemos que empezar a mentalizarnos bastante de que el planeta Tierra es algo vivo, y de que nosotros, en parte, creo que le estamos haciendo un daño que tenemos que solucionar, o que tenemos que solventar de alguna manera.
0: Posteriormente hablaremos con Juan José Martínez Lozano, biólogo, para que nos dé también su punto de vista sobre este tema, sobre el cambio climático. Estos próximos minutos pienso que el radioyente tiene la gran oportunidad de conocer de primera mano la realidad sobre algo tan desconocido como el cambio climático, y bueno, es un gran problema que comienza a afectar al ser humano, a todo el sistema biológico, y bueno, a ver si nos concienciamos, porque esto puede llevar al fin de la humanidad.
1: Sin duda alguna. Hay ciudades aquí, por ejemplo, como Madrid, que ya están peleando en contra del cambio climático. Yo no quiero meterme en ninguna materia política, porque de esto no va el problema, pero por ejemplo, ahí tenemos a Madrid Central, que ya están restringiendo el acceso al centro de la capital de Madrid. También hay, por ejemplo, Londres. Tiene peaje para que tú puedas entrar con un coche. O sea, que quiero decir que vamos a ver qué sucede. No es un tema fácil de abordar, porque realmente hemos avanzado mucho pero lo que es cierto y lo que es verdad es que tenemos que buscar una manera sostenible entre nuestra vida cotidiana y el medio ambiente. Uh-huh. Porque si somos capaces de conjugar lo uno con lo otro, es posible que podamos tener una vida mucho más próspera. A todo esto también hay que comentar un poco el tema de los plásticos. Es increíble la cantidad de plásticos que utilizamos al cabo del día.
0: Sí, sí, sí. Y que acaban en el mar y, bueno, pues podemos ver continuamente en Facebook las fotos de delfines, de ballenas, de tiburones.
1: Sí, pero que no hay que irse tan lejos, que por ejemplo aquí en Murcia han encontrado una tortuga llena de plásticos.
0: Sí, sí, sí.
1: Y
0: sí,
1: la han tenido que liberar.
0: Sí, sí, sí. Es que es tremendo esto. Pues es muy preocupante y lo dicho, esperemos que estéis atentos porque, queridos radio oyentes, esto es muy grave. A continuación vamos a hablar del rey Arturo, pero no del rey Arturo que todos conocemos. Vamos a tratar de aclarar quién es realmente el rey Arturo. Para ello hablaremos con Sergio Solsona. Sergio Solsona es periodista, investigador, escritor y nos va a detallar pues sus últimas investigaciones. Todo ello aquí, en el Candelabro, Azul FM Radio. Comenzamos.

0: Consuelo Rosauro, directora general de Medio Natural de la Comunidad Autónoma de la Región de Murcia. Muy buenas noches.
1: Hola, buenas noches, ¿qué tal?
0: Pues ante todo, quería agradecerte estos minutos que dedicas a este programa, El Candelabro, aquí en Azul FM Radio. Y bueno, es un gran honor tenerte esta noche aquí.
1: Muchísimas gracias, el honor es mío poder acompañaros.
0: Quería preguntarte, Consuelo, el grosor del hielo ártico ha disminuido el 40% en los últimos 30 años. El nivel del mar ha aumentado cerca de 20 centímetros desde principios del siglo XX. La ola de calor este año ha matado a 2 personas en España y en Francia la temperatura ha alcanzado su temperatura más alta, con 45,1 grados. Son cifras que asustan. ¿Todo esto a qué es debido? ¿Qué factores está causando este cambio climático?
1: Bueno, yo creo que los efectos sobre el cambio climático son diversos. El potencial para hacer frente a los impactos ocasionados en los territorios por el cambio climático va a depender en todo caso de la capacidad de adaptación que tengamos a este fenómeno. Yo creo que en consecuencia, una consecuencia del incremento de la temperatura, que es lo que produce al final este cambio en el clima, y que no es uniforme en toda Europa, se debe pues a la distribución desigual del calor solar y también lógicamente a las respuestas individuales que tienen la atmósfera, los océanos o las características físicas de las propias regiones. En concreto en nuestra región, en la región de Murcia, también se están observando pues estos aumentos de temperatura, estos incrementos que se producen en verano o incluso en épocas distintas al verano, con estos efectos que tenemos de lluvias torrenciales que vienen pues espaciadas en el tiempo y que pues posiblemente sean generadas, como decimos, por estos cambios que se están produciendo en el clima.
0: ¿El ser humano ha sido uno de los causantes de este cambio?
1: Bueno, el ser humano somos causantes de muchos de los fenómenos que tienen lugar a nuestro alrededor. Lógicamente, pues las emisiones que producimos de gases de efecto invernadero, que eso ya está científicamente demostrado, producen afecciones y alteraciones en la capa de ozono que hace que la incidencia de los rayos solares sea mucho mayor. Lógicamente todo esto proviene pues de los procesos a raíz de la industrialización que sufrió el planeta en el siglo XIX y que lógicamente va avanzando con los años. Pero para eso también tenemos alternativas a estos fenómenos que se están produciendo y para eso los gobiernos y en este caso la comunidad autónoma establece o crea o está desarrollando una estrategia para combatir los efectos del cambio climático en nuestra región y un plan de adaptación y mitigación a los efectos que el cambio climático está generando.
0: ¿Tienes alguna idea de cómo se podría combatir este cambio climático?
1: Sí, bueno,

0: ¿Qué opinas?
1: Bueno, soluciones definitivas al cambio climático no hay o no habrá en tanto en cuanto no modifiquemos nuestras conductas y nuestro comportamiento. Eso es un compromiso que tenemos que adquirir no solo desde la administración regional, estatal o local, sino también del ciudadano. Es decir, tenemos que cambiar nuestra actitud. Es un cambio de actitud del ciudadano frente pues al consumo energético, la utilización de los vehículos a motor. Sí, tenemos que hacer cambios en nuestra vida que fomenten y que ayuden a mitigar los efectos del cambio climático. Es un compromiso de todo el mundo.
0: Acabas de comentar que está cambiando el clima aquí en España concretamente y más en la región. ¿Puedes concretarnos un poquito más acerca de este cambio? ¿Cómo se está produciendo?
1: Bueno, como ya hemos comentado, quizá y tú también lo has dicho antes, con estas subidas de temperatura que prevén que en el escenario que hay previsto para finales de siglo hagan que el incremento de temperatura con respecto a la era preindustrial sea de unos 3 grados superiores a hace, pues como te digo, unos años. Y lógicamente, pues como estamos hablando, esa variación en la temperatura, ese incremento en la temperatura, pues hace que suba la temperatura de los océanos. Eso pues provoca también efectos en lo que es el ciclo del agua, variación en las precipitaciones. Tenemos precipitaciones cada vez que son más intensas y más espaciadas en el tiempo, en periodos a lo mejor en los que no era antes, en los que antes no teníamos esas lluvias, se convierten en lluvias torrenciales. Bueno, son fenómenos que realmente estamos apreciando todos los días.
0: Aquí en Murcia tenemos la suerte de que, bueno, normalmente suele reinar un microclima, ¿no?, que nos ha llevado a ser una de las zonas más atractivas de la península climáticamente al estar rodeada de montañas. ¿Esto ayuda o empeora la situación?
1: Bueno, todo depende también de la presión, de los cambios de presión atmosférica, de la borrasca, los anticiclones, que tengamos montaña o que estemos en una zona montañosa, también influye, lógicamente, en esa variación climática. Lo que pasa es que yo no soy la más adecuada técnicamente para hablar de ese tema.
0: Sí. Consuelo, tengo también aquí a mi lado a un colaborador, a Juan José Ferrer, que te va a hacer algunas preguntas relativas, por supuesto, a esto que estamos hablando, al cambio climático. Adelante, Juan José.
2: Muy buenas noches, doña Carmen. Soy Juan José Ferrer. Tengo que hacerle una pregunta. ¿Cómo nos está afectando el cambio climático aquí en la región de Murcia?
1: Bueno, yo creo que como estamos hablando, todos los cambios y todas las alteraciones que se están produciendo a nivel climático afectan, pues lógicamente, a la subida del nivel del mar, que eso puede generar, pues lógicamente, posibles impactos sobre el territorio y sobre la actividad económica de los territorios, pero también, lógicamente, pues pueden generar efectos sobre la salud. Es decir, el tema del cambio climático no es ninguna nimiedad, creo que todos deberíamos tenerlo en consideración y entender que un cambio en nuestra actitud y en nuestros comportamientos y en nuestra forma de vida puede mitigar los efectos que el cambio climático puede tener no solo sobre el medio ambiente, sino también sobre nosotros mismos, sobre nuestra salud.
2: ¿Cuáles son las medidas que está tomando la Comunidad de Murcia para frenar el cambio climático?
1: Bueno, pues las medidas que están incluidas dentro de, como te comentaba, esta estrategia de cambio climático que tenemos en desarrollo en nuestra región, pues son bastante amplias. Entre ellas, pues lógicamente, impulsar pues acuerdos voluntarios entre las distintas administraciones o entre administraciones y empresas para la adaptación y mitigación al cambio climático. También fomentar que las empresas y los sectores empresariales desarrollen análisis estratégicos de adaptación al cambio climático y que podamos desde las instituciones impulsar generar el conocimiento sobre los efectos y las medidas de adaptación para que los sectores clave de la economía regional se vayan también adaptando. Potenciar también la comunicación sobre la huella de carbono y los esfuerzos que hay que hacer, como te digo, voluntariamente para mitigar y adaptarnos a este fenómeno. Y bueno, pues lógicamente también aplicar

0: los escenarios futuros de subida del nivel del mar en la toma de decisiones urbanísticas, sobre todo en la zona de la costa, y incorporar también medidas para protegernos sobre este fenómeno del cambio climático, para prevenir, adaptarnos y mitigarnos a sus efectos en los nuevos planes y proyectos que sean de evaluación ambiental. Es decir, que son una serie de objetivos que a corto, medio y largo plazo vamos a poner en marcha.
1: ¿Y el murciano de a pie cómo puede luchar contra este cambio climático?
0: Bueno, yo creo que todos en nuestra mayor o menor medida y con unos hábitos, como decimos, sostenibles en nuestro hogar y en nuestra vida diaria, podemos participar de este proceso de intentar mitigar los efectos, pues intentando pues usar el transporte público y dejar un poquito aparcado el vehículo privado. Es decir, vamos a intentar hacer uso del transporte público para que, bueno, pues también este transporte sea eficiente y contamine menos. Nuestra casa, pues lógicamente con un consumo responsable de la energía. Un consumo responsable de recursos naturales tan importantes como el agua, pues evitar dejar los grifos abiertos, evitar el dejar los aparatitos conectados con el piloto en el stand-by, sino pues directamente desconectarlos de la red eléctrica para evitar ese pequeñito microconsumo que a la larga también es una gotita que llena el vaso. Y bueno, pues un poco favoreciendo y fomentando también en nuestro hogar esa concienciación y sensibilización ambiental en cuanto al tema de la reutilización de los residuos y el reciclaje y de los mismos, intentando pues eso, como digo, cambiar pequeñas conductas de nuestra vida diaria.
1: ¿Estamos a salvo de los efectos de este cambio que se está produciendo?
0: Bueno, no sé a qué te refieres a que estemos a salvo.
1: ¿Podemos protegernos de alguna forma? En fin.
0: Sí, bueno, como estamos comentando, intentando pues minimizar estas emisiones de gases de efecto invernadero, uh-huh. Intentando minimizar en lo posible el consumo energético, intentando minimizar la generación de residuos. Yo creo que sí, que con pequeñitas aportaciones de todo el mundo, al final somos muchos habitantes en el planeta. Y si cada uno aportamos nuestro granito de arena, al final yo creo que el conjunto de ese gran trabajo tendrá su reconocimiento y se verá. Y conseguiremos, yo creo que sí, mitigar los efectos del cambio climático.
1: Estamos viendo que hay especies de animales que están desapareciendo rápidamente por este cambio que se está produciendo. ¿Cómo te imaginas, cómo estás viendo desde tu perspectiva el planeta de aquí a 50 años?
0: Bueno, yo no quiero ser alarmista, a mí me gusta ser optimista y yo creo que cada vez las generaciones que vienen detrás de nosotros, y yo no tengo mucha edad, yo me considero todavía una persona joven, sí. Pero sí que es cierto que a nosotros nos educaron de otra manera distinta como estamos educando ahora a nuestros hijos, no solo en nuestro hogar, sino también en la escuela. Y creo que se le están inculcando unos hábitos y unos conocimientos de respeto hacia nuestro medio ambiente muy grandes. Y yo creo que estas generaciones que vienen detrás de nosotros son generaciones que ya están muy concienciadas en el reciclaje, la reutilización de los residuos y sobre todo de la convivencia sostenible con nuestro entorno. Yo creo que yo la perspectiva no la veo muy oscura. Yo la veo que es posible que la gente que viene detrás de nosotros con la educación que está recibiendo y que está más concienciada, no vamos a tener mucho problema.
1: Pues
0: con es una percepción personal, ¿eh?
1: Sí, ¿no? Es bueno ser positivo y esperamos que sea así, ¿no? Porque la verdad es que, vamos, viendo todo cómo se está produciendo, la verdad es que yo por mi parte estoy un poco asustado, ¿no? Y te agradezco ese positivismo, por supuesto. Muchísimas gracias. Bueno. Muchísimas gracias, Consuelo, por...
0: Muchísimas gracias a vosotros. Ha sido un placer conversar contigo.
1: Tu aportación y lo dicho, encantado. Un auténtico honor tenerte aquí esta noche.
0: Igualmente, muchísimas gracias.
1: Gracias por todo. Hasta pronto.
0: Hasta luego.

0: Juanjo Martínez Lozano, biólogo, muy buenas noches y bienvenido al Candelabro.
1: Buenas noches, Fernando, ¿qué tal?
0: Ante todo, agradecerte que estés esta noche aquí con nosotros. Y bueno, quería preguntarte, mira, hemos tenido hace unos minutos una entrevista con Consuelo Rosauro acerca de el cambio climático. Consuelo Rosauro, la directora general de Medio Natural de la Comunidad Autónoma de la Región de Murcia. Y quería saber tu punto de vista como biólogo acerca de lo que está ocurriendo hoy en día, tanto a nivel global como aquí en la región. Para empezar, con esta misma pregunta. Desde tu punto de vista, ¿qué piensas? ¿Cómo está la situación?
1: Bueno, pues yo la situación intento siempre ser optimista, pero no siempre siendo consciente del problema y de que algo pasa y algo está ocurriendo, ¿no? Entonces yo creo que debemos siempre enfocar este problema, este gran objetivo global que debe ser la lucha contra el cambio climático, pero yo creo que a su vez deberíamos dividirlo en otros objetivos más pequeños, más alcanzables, que nos permitan este problema pues transformarlo en oportunidad, ¿no? En oportunidad pues para trabajar en energías alternativas y renovables, para tener servicios y productos más eficientes, para minimizar la generación de residuos, para tener un transporte sostenible. Entonces yo creo que el cambio climático debemos también enfocarlo como una gran oportunidad que tenemos todos ante nosotros y que debemos ser capaces de minimizar esos efectos que todos estamos viendo, ¿no? De esas sequías extremas a esos grandes fenómenos meteorológicos que todos sufrimos y que ya se le da visibilidad y que nadie puede negar que algo está pasando.
0: ¿Sabes si hay medidas, por ejemplo, para el tema de las energías renovables?
1: Sí, bueno, pues tanto para hay todas las, yo creo que ahora las políticas, tanto a nivel mundial, a través de la ONU, de la Organización Mundial de la Salud, de la Comunidad Europea, o incluso otras políticas nacionales, autonómicas, incluso a nivel local, pues hay un montón de tanto de ayudas como de incentivos, pues tanto para las energías renovables y su fomento, para mejorar la eficiencia energética, para que las empresas y trabajen siempre con y calculen su huella hídrica y su huella de carbono y puedan dar servicios y productos más eficientes. Entonces yo creo que sí se está trabajando mucho. No sé si se podría trabajar mejor, pero sí se está trabajando mucho en esto. Para ello luego pues habrá que hacer una evaluación y saber si se están consiguiendo los objetivos que nos estamos planteando.
0: El clima siempre sufrió cambios. ¿Por qué es tan importante hoy en día el cambio climático?
1: Bueno, pues el cambio climático es tan importante porque una pequeña o una mínima variación afecta a millones de personas. Estamos en una época donde sabemos que los recursos son escasos, incluso se puede estar hablando de superpoblación y a su vez pues todas estas pequeñas variaciones que afecten al consumo, a la generación de recursos, a la agricultura, a la ganadería, pues te hace que zonas donde antes a lo mejor la temperatura media era de 24, 25, si aumenta, pues eso te va a cambiar zonas de cultivo, te vas a tener que ir a cultivar a otros sitios, esas zonas las vas a dejar de cultivar, vas a fomentar la deforestación, o sea, esas pequeñísimas variaciones afectan a nivel global a millones de personas. O sea, claro que es importante.
0: De hecho, está afectando, parece que en los últimos años como que lo sentimos más, ¿no? Como que está aumentando de una forma muy considerable este cambio climático.
1: Yo en ese aspecto no me gusta ser muy alarmista. O sea, yo considero que lo que, sobre todo lo que está pasando es que ahora a esos fenómenos meteorológicos, a esos pequeños cambios, ahora sí se les da una visibilidad y una importancia que es la que realmente tienen. No creo que estemos yendo a más, porque además se están pues implementando políticas, se están haciendo actuaciones que intentan mitigar y minimizar esos efectos del cambio climático, con lo cual yo creo que lo que ahora sobre todo es que sí le damos la importancia que realmente tienen.
0: Sí, porque bueno, de hecho hace pocos días aparecían fotos en las redes sociales realmente estremecedoras, ¿no? Ver cómo los osos polares pues tienen que irse para la zona de Rusia recorriendo miles de kilómetros, o bien, pues eso, fotos donde aparecen los perros, pero prácticamente nadando, más que andando sobre el hielo, porque ya
1: más
0: no
1: que
0: queda.
1: Andando.
0: Sí,
1: no, son fotos muy, muy espectaculares, pero bueno, que lo que deben de hacer es llamarnos la atención y que efectivamente las personas, no solo ya nosotros, sino nuestros hijos y las generaciones futuras en general, pues que sean conscientes del problema que se avecina si seguimos haciendo las cosas como las veníamos haciendo, ¿no?
0: ¿Crees que seremos capaces de frenar esto?
1: Pues yo estoy seguro de que sí, porque si echamos un vistazo a la hemeroteca y a los estudios, a lo que estudiaban las universidades, los grupos de investigación hace 20, 30 años, no se hablaba de economía circular, no se hablaba prácticamente de energía renovable, no se hablaba de los objetivos, no había objetivos de desarrollo sostenible. O sea, yo creo que sí se están dando pasos en la dirección adecuada y claro que seremos capaces de frenar y mitigar los efectos. Uh-huh. Y sobre todo, lo que es más importante, ¿no? También adaptarnos a eso, ¿no? Entonces, a veces no hay masivo el que no quiere ver, sino simplemente, bueno, pues el ser humano ha demostrado que tiene una capacidad de adaptación tremenda y nosotros seremos capaces de adaptarnos.
0: Uh-huh. Se hace difícil pensar que podamos cambiar este modo de vivir, las energías. ¿Puede empeorar nuestro modo de vida o mejorar? O ¿Cómo será esto?
1: Yo entiendo que el gran reto que tenemos ante nosotros es el de, bueno, el de sin perder calidad de vida, pues sí ser más eficiente, gastar menos recursos. Y yo creo que ese es el gran reto. La gente ahora mismo que tenemos una serie de comodidades y, bueno, pues si en verano tienes tu aire acondicionado o tu calefacción en invierno, bueno, pues debemos de ser capaces de ver cómo generamos, cómo gestionamos, cómo tenemos esa energía, esa electricidad, esa temperatura para, sin perder, pues eso, sin perder calidad de vida, pues ser capaces de adaptarnos y de generar menos residuos y gastar menos recursos, en definitiva.
0: Pues muchísimas gracias, Juanjo, por tu punto de vista, por tu visión.
1: La visión de la invitación.
0: De un profesional, de un biólogo, y bueno, lo dicho, un honor tenerte aquí esta noche. Muchas gracias.
1: Venga, a ti, Fernando, un abrazo.
0: Un abrazo. Una pausa y volvemos.
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0: Sergio Solsona, muy buenas noches.
1: Hola, buenas noches, Fernando.
0: Estábamos comentando, vamos a hablar del Rey Arturo, de teóricamente quién era Rey Arturo, si había un Rey Arturo, Ginebra, Merlín, Morgana. ¿Es una realidad histórica o es un mito?
1: Es una leyenda, y como toda leyenda, tiene una parte de realidad histórica. Uh-huh. La diferencia normal entre mito y leyenda, que a veces que se confunden, ¿no? El mito es cuando solamente aparecen ideas mentales que se transforman en un personaje. Sin embargo, en la leyenda, el matiz que diferencia esas dos palabras es que existe un sustrato que ha generado toda esa narrativa. Por ejemplo, uh-huh. Zeus, pues entendemos que la vida de Zeus es un mito, no hay un personaje que ha dado que ha dado forma al arquetipo, es una cuestión más una concepción mental de los dioses de la antigua Grecia, pero no había un sustrato. Pues este es un poco la diferenciación de lo que hay, se diferencia en el Rey Arturo, la mayor parte de la literatura, estamos hablando de que son muchos siglos. Básicamente parece estar construida a partir de una leyenda, ¿vale? Pero ha habido muchas respuestas hacia el asunto y ninguna ha sido muy, muy concluyente. Lo que presento en el libro es que la construcción del personaje que conocemos es una construcción bicefálica, o sea que hay como dos periodos muy, muy claros. Sería, para entenderlo, sería como si Drácula, pues tenemos Bram Stoker, un caballero medieval, y luego, o sea, Vlad Tepes, un caballero medieval, y luego el Drácula que hace Bram Stoker es un caballero ya del siglo XIX, romántico, es completamente, ahí entendemos fácilmente que hay dos fases, ¿no?, en la construcción de Drácula. Pues algo así ocurrió con, es lo que explico en el libro, con el ideal del Rey Arturo.
0: Uh-huh. Estamos hablando del libro que has escrito que se llama Amfortas, el Arturo Hispánico.
1: Sí, así es. Uh-huh. Es un pequeño ensayo novelado, ¿no?, en el que voy plasmando todo el recorrido de 4 años de investigación para explicar una serie de cosas que, a mi entender, no se explicaban. A ver, en un principio, pues las primeras menciones del Rey Arturo no ni siquiera es de un Artus que este sí tiene muy pocos textos de referencia, ¿no? O sea, aparte en el cuarto, en el quinto, ¿no? Todos conocemos, pues, los documentales que nos ha hecho la BBC, que como no encuentran un rey medieval que cumpla este patrón, pues lo llevan hacia los años oscuros, donde sí que hay unas pequeñas referencias y que se conocía un poco, pequeñas líneas sobre un tal Artus, que luego no aparecen claramente en lo que son las crónicas históricas. Pero ocurre algo muy curioso, y es que a partir del siglo XII lo tenemos datado de un clérigo en 1134. Todo eso que había antes se transforma completamente y se hace tremendamente popular en toda Europa. O sea, se habla de un rey maravilloso, de la tabla redonda, todo aquello nace en el siglo XII, no es anterior. O sea, hay como una transformación completa de del personaje, de una readaptación y aparecen más nombres, aparecen los lugares, Camelot, todo lo que conocemos no lo busquemos en los años oscuros, en esos versos que hay anteriores. Todos aquellos nacen en todas esas aquella leyenda nace entonces, ¿no? Entonces, a la hora de explicar esto, pues la verdad ha habido muy pocas personas que lo hayan afrontado de una manera un poco científica, ¿eh? No sé, en Inglaterra pues es casi un deporte nacional encontrar Camelot, encontrar el Grial, hay tantos y tantos libros, tantas y tantas teorías que cada cierto tiempo encuentran un personaje que tiene un punto de unión o podría tener un punto de unión con la leyenda, y entonces se le asume. Hombre, pues a Ambrosio Aureliano, que hicieron una película de Hollywood, van sonando algunos nombres, ¿no? Mm-hmm. Pero el hecho es que es completamente diferente. Ellos intentan unir todo en un mismo personaje cuando aquello lo que se ve claro son dos etapas. Es este nuevo constructo que se hace a partir de 1134, que es el rey idílico medieval, plenamente medieval, ¿no? El Dux Velorum, el duque batallador de los años oscuros, que, aunque también se llama Arturo, ni es rey, ni se le menciona que vaya con una tabla redonda, ni tiene nada que ver con el Grial, ni nada. Ese es el punto de partida. Hay muchos sitios que se pelean, hay muchos parques temáticos del rey Arturo a lo largo de Europa, ¿no? Que podemos ir a ver, y en las que la verdad no acaban de explicarte, oye, pero realmente aquí qué fundamento tenéis. Y hay vagas menciones a lo mejor o no sé qué, pero no se terminaba de construir todo el arquetipo. Entonces en este libro lo que intento explicar es cómo se esta bicefalia, estos dos periodos claros, diferenciados y diferenciables, ¿no? Del constructo, y dijéramos a qué respondía esa nueva esos nuevos textos, ¿no? ¿Cuál era el motivo por el que crear, qué había generado toda esta leyenda? Entonces, pues hay un libro que no está traducido al castellano, que es un estudioso de literatura medieval, que se llama André de Mandach, que empieza a analizar el romance del Grial, los romances del Grial en sus versiones más antiguas, tanto de Crecién de Troyes, que se escribe hacia alrededor de 1180, como una versión posterior, más extensa, más completa, que es la de Wolfram von Eisenbahn de 1224.
0: Tengo aquí a mi lado a mi colaborador, a Juan José Ferrer, que también quiere hacerte unas preguntas.
2: Pues Sergio,
1: sí, claro.
2: Sergio, tengo por aquí una pregunta para ti, y es, el rey Arturo, como todo mito, por ejemplo, en el libro abordas mucho sobre la historia del Cid Campeador, sobre los cantares de gesta. ¿El rey Arturo crees que es un mito de tradición oral?
1: Sí, tiene parte de una tradición oral, pero se refleja, lo que nos ha llegado a nosotros es la plasmación de unos textos, ¿no? Y de una intención de que esos textos se extiendan al máximo. Hay una motivación política determinada de Guillermo II el Conquistador y Leonor Plantagenet de adjudicarse ser parte de esta leyenda. Por eso se han conservado tantos textos, por eso hay tantos trovadores, porque había como una élite política que quería, que ensalzó todo ese tipo de relatos, porque necesitaban legitimarse, y entonces se extendió. Entonces sí, había ahí un sustrato, es lo que pensamos, lógico, de una manera lógica, debe haber un sustrato histórico que sustente todo aquello, ¿no? El problema es que el sustrato histórico donde han ido a buscarlo, que es en Inglaterra, al no encontrarlo, pues han empezado a divagar, pensaban que debía de ser allí, pero creo que no, lo que proponía este estudioso, este André de Mandach, es en 1992, es analizando los textos, se da cuenta de que los apellidos honorarios, los sobrenombres con los que eran conocidos los primeros reyes de Aragón, aparecen en estos textos. Entonces él da con esa clave. Entonces lo que vamos a hacer es un análisis comparado, pero no es un análisis histórico, sino a partir de los versos ir intentando dilucidar cuáles eran estos lugares. Si había similitudes entre, que es lo que propongo yo, entre los primeros reyes de Aragón, en concreto un rey de Aragón, que hablaremos con más detalle, que será Alfonso I el Batallador, y los relatos de este rey de la Tabla Redonda. No los relatos anteriores, sino esto, lo que todos conocemos, ¿no? Rey que caballa con sus caballeros, incluso sabemos los nombres de los caballeros más famosos, sabemos el relato de Merlín, sabemos toda esa leyenda que comienza como un cantar de gesta. Entonces, ¿cuál había sido ese origen? Entonces, al hacer ese análisis entre el anecdotario de Alfonso I el Batallador, no las grandes líneas de su vida, ¿no? No, sino dijéramos los pequeños detalles, las anécdotas, lo que luego se puede convertir en un rumor, ¿no? A nivel popular, pues no vamos a encontrar que el rey Arturo conquistó Zaragoza, obviamente, pero vamos a encontrar detalles. Vamos a hacer su devoción por una copa, su devoción por las órdenes de caballería, su relación con su mujer, que fue doña Urraca de Castilla. Entonces ahí es cuando, que es lo que voy explicando en el libro, todas estas series de similitudes que no nos llevan a hacer pensar que efectivamente el Santo Cariño de Valencia es el grial de la leyenda, el objeto que generó la leyenda, el objeto que pudo estar en la Copa de Bendición, sino que esos caballeros son localizables a través de los caballeros que vinieron del norte de Europa a participar en la cruzada de Alfonso I, en la cruzada de Aragón. Entonces ahí claro, es cuando salta la sorpresa de que encaja todo pues casi prácticamente a la perfección y encaja también en el margen temporal. O sea, eran 20 décadas antes, 10 décadas antes de que se empiece a escribir. O sea, ya aún podía permanecer un remanente oral que se plasme y que se enmascare un poco en este mundo fantástico de Arturo. No sé si me explico. Uh-huh.
0: A lo largo del libro nombras varios reyes y varios nobles, en fin, personas que podrían haber llegado a ser Arturo. Y al final, bueno, al final no, desde el mismo capítulo 1 ya estás diciendo que es Alfonso I, el batallador, el quien al parecer es el rey Arturo. ¿Cómo llegaste a esta conclusión?
1: Bueno, a ver, en principio no soy yo quien llega, sino es este profesor, es de Mandas, que se da cuenta, sobre todo que en el texto de uno de los textos de Wolfram von Eisenbach, en los versos se confunde este Arturo con otro personaje que hay veces que parecen diferentes, otras parecen que son los mismos. Hay una cierta confusión que se llama Anfortas, ¿no? Entonces hay veces que lo utilizan distintamente, Anfortas como Arturo, es como otro nombre. Ahí hay un punto de unión que ya se dio cuenta el profesor. Entonces Anfortas lo relaciona con el apelativo con el que era conocido Alfonso I el Batallador, que se hacía mal Alfonso Totus Res en las monedas acuñadas en su época, se llamaba como Anfur Rex, ¿no? Entonces él encuentra unos documentos en Francia que no son documentos, dijéramos, oficiales, sino que son citas y citas a pie de página que se le denomina Alfonso I el Batallador, Alfonso Totus Res, como Anfortas. O sea, el sobrenombre, el apelativo con el que era conocido este rey fue Anfortas. Entonces, a partir de ahí, pues va da con la clave y va buscando que los nombres de los caballeros pudieron ser el sobrenombre, el apelativo, como el mote, vamos, para que nos entendamos, que tenían los caballeros que acompañaron a este rey en sus conquistas. Entonces de Mandach lo utiliza solamente para identificar el Santo Cariño de Valencia como el grial de la leyenda medieval. ¿Vale? Y yo lo extiendo más a otro texto, digo, oye, y la relación esta de es la primera vez que aparece Camelot, en la relación entre Lancelot y el rey Arturo, y al comparar la relación de matrimonio entre Alfonso I el Batallador y doña Urraca, y la del rey Arturo y Ginebra y Lancelot, pues ahí hay toda una serie de paralelismos que me dan a pensar a identificar a estos personajes como la deriva legendaria de los hechos que ocurrieron aquí en la península.
0: Lo que acabas de decir en cuanto a Anfortas es Alfonso I, ¿has dicho?
1: Sí, Alfonso. Sí, es que Alfonso Totus Rex Anfortius, que en entonces este Anfortius que aparece en estos documentos aquitanos, estamos hablando del sur de Francia. Sería el Anfortas el que aparece luego en el texto, ¿no? Y a partir de este detalle, pues vamos sacando similitudes, ¿no? Vamos sacando todas estas analogías, incluso a llegar a identificar Jaca y Camelot como la misma ciudad, los castillos del Grial, esta ruta del Grial que existe, pues recorre todos esos lugares. Luego, al volver a ver la iconografía que hay en esas ermitas, en esos lugares, pues encuentras que el círculo, los caballeros, todo eso va apareciendo, ¿no? O sea, resulta evidente. Lo que pasa que un análisis iconográfico es de las pinturas medievales, ¿no? Que se encuentran allí y que hacen referencia a este mundo. O sea, piezas arqueológicas que no se les había dado una explicación y que así cobran más sentido.
0: Uh-huh. Permíteme que te haga una pregunta. Es que tengo una duda, leyendo tu libro, que ha sido un libro, la verdad es que te felicito por lo bien trabajado que está. Tengo una duda, imagino que los radioyentes, pues cuando lleguen a este párrafo van a tener quizá la misma duda. Y es que en el año 1215, Wolfram von Eschenbach, caballero templario, escribe Parsifal. Y en su página 149 citas un texto en el que el rey Arturo dijo a Sagramores: nos acercamos al ejército de Anfortas, de forma que Arturo dice que se acerca al ejército de otra persona. Sí,
1: es por eso que te digo que es que ese Mac es muy confuso en la narración, es muy confuso. Luego,
0: claro.
1: Luego se uh-huh. A lo largo, esa es una cita, ¿no?, en la que aparecen los dos separados pareciendo que es distinto, pero luego hay otras posteriores en las que ese rey Arturo desaparece y solamente citan a Anfortas, ¿no?
0: Uh-huh.
1: O sea, es que el trovador era un trovador que se supone que no sabía ni leer ni escribir, que hablaba un poco de memoria, y luego había alguien allí que recopilaba lo que él había memorizado. Eso es lo que comenta. Entonces, ahí hay un poco de además aparecen el Parsifal es muy muy extenso, ¿no? Aparecen muchísimos nombres, muchísimos caballeros, muchísimos. Entonces ahí hay como un vaivén, ¿no? Que hay
0: sí,
1: veces
0: sí,
1: que
0: sí.
1: Parece que no es el mismo y luego parece que ya deja de tener protagonismo en Arturo y solamente hablan de la corte de Anfortas, de la corte de Manos de los caballeros, y entonces se entremezcla, ¿no? Se entremezcla un poco los personajes, ¿no? Entonces, claro, no solamente los personajes, sino que se añaden muchos más que fueron posteriores. Por ejemplo, se habla de Castis, ¿no?, de un rey que se llama Castis, y el sucesor de Alfonso I el Batallador, su sobrino, era Alfonso II, conocido como el Casto. Por eso hablamos de que, y aunque no coincidieron en la época, sí que Alfonso II también se le llamaba el Trovador. Entonces aparecen también otros personajes, dijéramos que se les van añadiendo de una manera como para divertirse, ¿no?, para ir recopilando reyes que se encuentran allí, ¿no? Pues ese es la razón por la que hay veces que varían en los personajes.
0: Mm-hmm. Juanjo.
2: Sergio, ¿tienes alguna constancia de que existiesen también algunos caballeros de la Tabla Redonda? ¿O has encontrado algún pequeño texto en el cual haya alguna similitud total entre la leyenda artúrica del rey uh-huh. Arturo, nunca mejor dicho, y los caballeros de la Mesa Redonda? Entonces, ¿has encontrado algunos caballeros que merezcan la pena un poco destacar?
1: Sí, a ver, existen varios paralelismos muy claros, ¿no? El más evidente es el que hace ya también este profesor y al principio, que es identificar a Rutrud III de Valdeperche, el Valle del Perche, el conde de Valdeperche, que acompañó a Alfonso I y vino a la Reconquista desde muy muy temprana edad. Seguramente estuvo en la convalecencia del padre de Alfonso I, de Sancho I de Aragón, ¿no? Este Valdeperche, que este ya se había propuesto como el Percheval, de Valdeperche convertido en el Percheval, Valperche, aparece en la documentación como Valperche, porque a lo largo del camino de este caballero, este joven caballero, va encontrando familiares suyos, ¿no? Parece que encuentra una corte en la que todos son familiares, ¿no? Entonces, analizando la relación de familia que tenía Alfonso I de Aragón, que era primo de este Rutrud III de Valdeperche, y lo que se cita en los cantares, pues nos dice que hay un rey herido, ¿no?, que se sirve con el Grial, que es su tío, efectivamente Sancho Ramírez era su tío, y que el hijo de su tío es este rey pescador, este rey Arturo. Y efectivamente, Rutrud III de Perche era, dijéramos, el primo de Alfonso I. Incluso es más, ¿no? O sea, incluso llega a encontrarse a una dama que está cerca del castillo del Grial, que dice que es hermana del rey herido, hermana de Sancho Ramírez. Y a los pies del castillo de San Juan de la Peña estaba la hermana de Sancho Ramírez, que era doña Sancha de Aragón, que era tía política de este Rutru. Entonces, incluso al final del cuento dice que encuentra a un caballero que dice que es un monje y que también es hijo de Sancho, ¿no? que de este el rey, del rey herido, ¿no? Entonces ahí aparece otro personaje que llegó a ser rey como y conocido como Ramiro II, el monje, que también era pariente de Rutru. O sea, las relaciones de parentesco entre cinco personas del cuento y cinco personas de la historia son evidentes, ¿no? Incluso la cercanía, incluso sabemos que doña Sánchez de Aragón fue abadesa de un convento que estaba a los pies de San Juan de la Peña, incluso la cercanía temporal, ¿no? Entre otras cosas, o sea, eso ya no es fruto de la casualidad. Ahí el trovador está queriendo dejar unas pistas, está queriendo dejar como un juego para que quienes lo lean, lo escuchen, ese cantar, sepan identificarlo, porque esa persona aún era conocida y reconocible en la época en la que se relatan. Entonces es como divertido, ¿no? Ver a una persona incluida con su sobrenombre en un cantar. Entonces ese es uno de los paralelismos, pues uno de tantos, uno de los que encuentro yo más evidentes, que encuentro un primo que es un monje, y digo, jolín, pues es que es verdad, si es que tenía un primo que era monje, o sea, dejó de ser monje y luego se convirtió en la muerte de Alfonso I en el batallador y se convirtió en Ramiro II el monje. O sea, los paralelismos son más que evidentes. O sea, hace algo de Alfonso I fue el rey cruzado, el rey más famoso de su época, se hicieron cruzadas y se hizo propaganda para que la gente participara en las cruzadas diciendo que iban a luchar junto a un gran rey, y aquello perduró y se incorporó. O sea, el rey que viajaba con una tabla redonda era Alfonso I el Batallador. Uh-huh.
2: Qué curioso, porque también me surge una pregunta. ¿Qué sabemos de Excalibur? ¿Amfortas portaba Excalibur como tal? ¿Cuál era su espada preferida? ¿Puedes hablarnos un poco de ello?
1: Sí, ese es un poco, pues eso, al hilo de lo que estábamos comentando, esto también aparece en el siglo XII, y es que por eso no solamente se circunscribe a este personaje, sino al sur de Europa, ¿no? O sea, las leyendas vinieron del sur, no son transformaciones de mundos celtas, son transformaciones de leyendas del Mediterráneo. En Siena hay una pequeña ermitilla en la que aún se conserva una espada clavada en la roca, la espada de San Galgano. ¿Vale? La espada San Galgano fue coetáneo, siglo XII, con la vida de Alfonso I el Batallador. Uh-huh. Y lo que es más curioso es que, porque claro, yo esto lo voy haciendo sin tener un conocimiento muy extenso de la historia. O sea, yo voy conociendo la historia a partir de los versos, ¿no? Que eso es un camino personal, que, o sea, yo no... Entonces, en los versos me dice, precisamente doña Sancha de Aragón dice... esa espada que llevas ahí la reconozco. Dice, si alguna vez se te rompe esta espada, tienes que ir hasta tal montaña, un lugar con unos lagos, que allí es donde se te forjará, se te volverá a forjar. Una dama, unos lagos y unas forjas, ¿no? Uh-huh. Muy especiales. Entonces, la dama, ese es los primeros versos en los que se habla de esta dama que se convertirá en la dama del lago y que tendrá, y que luego eso se irá transformando y se conectará con Excalibur, ¿no? Uh-huh. Pues precisamente doña Sancha de Aragón se había casado con Armengol de Urgel, ¿vale? Y en el condado de Urgel y en todo el Pirineo catalán, en aquel momento se fabricaban las mejores espadas de todo el mundo, de toda Europa, porque utilizaban una técnica muy específica que se denomina la farga catalana, la forja catalana, ¿vale? Y en ella construían un acero excepcional, ¿no? Utilizaban carbón vegetal, ponían mineral de hierro de alta pureza y le inyectaban aire con la fuerza motriz del agua. Se utilizaban o sea, por eso la razón del agua y las espadas siempre están tan unidas. Uh-huh. Armengol de Urgel murió en una cruzada que se convocó para conquistar Barbastro, una ciudad de Aragón, ¿no? O sea, murió defendiendo. Y a esa cruzada acudieron caballeros precisamente de la zona donde ahora hay una espada clavada en la roca. Uh-huh. ¿Me explico? O sea, la idea de esas espadas mágicas también nacen allí, y esas espadas mágicas se convirtieron en objetos legendarios y no sabemos cómo. Teóricamente, bueno, se dice es un milagro, pero bueno, un milagro. Entonces era un truco, para hacer un truco ha de ser un truco con una espada muy fuerte que se clavó una espada. Entonces, esa leyenda de que alguien había clavado una espada, que era de origen italiano, también se extendió y se mezclaron, ¿no? Porque había una serie de canteros lombardos que emigraron y que enseñaron cantería, y con ellos viajó la leyenda.
0: ¿Tiene algo que ver entonces Alfonso I? ¿Hay alguna conexión directa entre Alfonso I y esta espada? No, ninguna. Únicamente.
1: No, directa no, simplemente porque se fabricaban en zonas de su control estas espadas maravillosas.
0: Sí.
1: y porque si hacemos caso a los textos, el marido del conde de Urgell murió junto a caballeros italianos. Entonces es muy probable que, pero claro, eso sería otro tema, que la espada esa fuera de origen catalán. O sea, aunque no hay relación directa, sí que había un rey con unas espadas mágicas que se forjaban con agua, tal y como se cita en los versos. Hay mucha relación de las, no solamente la del lago, sino muchas otras, de las espadas con agua, las de grandes espadas. Y las espadas con agua era porque la fuerza motriz, o sea, los mallos mecánicos con los que se movía el acero, ya estaban inventados en ese momento, ¿no? Y trabajaban con 2.000 grados de temperatura. Entonces, las espadas de estos personajes eran espadas legendarias en toda regla.
0: Volvemos en unos segundos. No os vayáis.
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0: ¿Existió Lancelot?
1: Claro, ese es Lancelot. Sí, yo creo que sí. Sí existió Lancelot, o sea, existió una persona que dio origen a la leyenda. La leyenda idealizada, como todas, transformada, magnificada, jugando con la hipérbole, pues como se juega tradicionalmente, pues incluso con el Cantar del Cid, ¿no? Pero sí, había un caballero, o sea, Pedro González de Lara, ¿no? Este Pedro González de Lara es uno de los grandes caballeros de Castilla y, bueno, tras las desavenencias entre Alfonso I de Aragón y Doña Urraca, Alfonso I encierra a Doña Urraca en un castillo al lado de un río, ¿no? Entonces, efectivamente, el Cantar de Perceval nos dice que a la reina la encierra un personaje malvado. Aquí pues genera un personaje que le llama Malayent, o sea, mala gente, se le inventa, que le encierra a Ginebra, en este caso, y reconocible como Doña Urraca, en un castillo. De ese castillo fue, según nos cuenta Jiménez de Rada y crónicas, ¿no? Crónicas españolas que nos cuentan esta anécdota, fue rescatada de allí por caballeros de sus caballeros de León. En concreto, se cree que sería este Pedro González de Lara quien fue y rescató a la princesa del castillo. Lo curioso del asunto es que el cantar hace ocurrir algo muy extraño, ¿no? Que incluso, sino que este caballero vuelve, pese a haber hecho, haberse quedado con la mujer del rey y huir con ella, vuelve a la corte del rey Arturo, ¿no? Porque el final de este caballero es en una justa defendiendo a los caballeros de la mesa redonda, ¿no? Eso que es algo. Y el final de la muerte de este Pedro González de Lara fue uniéndose a las huestes del batallador, pese a que en un momento se habían enfrentado, se vuelve a la tabla redonda, a las huestes del batallador, y en el asedio de Bayona, 1136, creo recordar, se enfrenta a otro caballero en una justa, esa justa queda registrada mientras están esperando los pactos de lo que es el asedio, y lo mismo que ocurre con Lancelot, en una justa, no sé qué, lo que pasa es que Lancelot vence al caballero malvado y Pedro González de Lara cayó herido y murió. O sea, el amante de Doña Urraca, que era el amante de la princesa Rey Arturo, murió. O sea, en la narración hay algo muy extraño que nos explican porque vuelve a la tabla redonda y en la realidad ocurrió eso mismo. Pese a haber infringido y haber huido con Urraca, bueno, por una serie de desavenencias con los caballeros de Castilla que no reconocían a sus hijos como legítimos herederos, pues volvió a defender a las huestes de Alfonso I el Batallador. O sea, los parecidos son muchos y constatables y claros. Y las pruebas están ahí, hay pruebas. Luego del libro explicamos pruebas. O sea, que el asunto es, si queremos viajar a Camelot, lo tenemos cerca. Si queremos visitar este castillo de la Tabla Redonda, lo tenemos cerca. Y si queremos ver a los caballeros de los 12 caballeros de la Tabla Redonda representados, los podemos ver.
2: Tengo una pregunta, Sergio, para ti. Y bueno, hay un personaje que a mí, dentro de la mitología artúrica, considero que es el personaje por antonomasia, el druida, que es en este caso Merlín el mago. Entonces, cuéntanos un poco, ¿qué similitud has encontrado aquí en España o en la corte de Alfonso I con Merlín el mago?
1: Claro, con Merlín pasa algo parecido. En un principio, Merlín no es un... En los textos de célticos de los años oscuros, Merlín es un trovador que se vuelve loco y aparece en el bosque y aún hay versos que son hechos por Mirdin, ¿vale? Es que era el nombre original. Este personaje no tiene ninguna relación con ninguna corte real, ¿vale? No es el asesor de ningún rey, el asesor mágico, simplemente era uno de los bardos, un bardo que dicen se volvió loco y era como que adivinaba el futuro escondido en el bosque, ¿no? Eso es, y se conservan textos que están atribuidos, hechos por Mirdin, en gaélico, ¿vale? Aquí ocurre lo mismo, se transforma completamente. Hay dos fases de este Merlín. Godofredo de Monmouth, que es el primero que une Merlín y esta corte, y el primero en hablar de una corte del rey Arturo plenamente medieval, a través de su historia Regium Britanniae, que también es de unos años posteriores a las muertes del batallador, también es de 1136 o por ahí, nos habla de que hay un sabio que va con un rey. Bueno, aquí hay, es un poco complicado de explicar, pero vamos, yo creo que se entenderá. Otro de los versos de Wolfram von Eschenbach nos dice que él conoció a un sabio que conocía mucho de astronomía, que era un hebreo converso, y que contaba muchos cuentos, que tenía una facilidad para crear cuentos, ¿no? Entonces, y que él llama, no le llama Merlín, sino que pero luego se conectará, sino que le llama Fegatins. Entonces yo digo, en la corte de Alfonso, yo lo digo, yo parto desde el no conocimiento de tan profundo de esa parte de la historia. En la corte del rey Arturo debe haber un consejero, un sabio que sabe leer las estrellas, que esté versado en astronomía, porque me lo están diciendo allí. Y entonces me encuentro con un sabio hebreo, consejero de Alfonso I el Batallador, que se llama Mosé Sefardí. Es un sabio sefardita que se bautizó y se convirtió con el nombre de Pedro Alfonsez. Pedro Alfonsez es un personaje histórico, ¿vale? Pero que estuvo junto al batallador haciendo de consejero. Incluso lo tenemos registrado en San Juan de la Peña viendo el Grial. Este Pedro Alfonsez, ¿vale? Consejero, mago del rey, viaja a Inglaterra porque en cierto momento decide ampliar miras y se va a dar clases a Inglaterra. Tenemos localizada en la corte de Guillermo II y es coetáneo a Godofredo de Monmouth, que es el escritor. Me explico, entonces Godofredo conoce a una persona que es muy sabia, que hace cosas raras, porque los judíos no, en el norte de Europa no había tantos, no se conocían, y además un judío que también habla de árabe, habla de una serie de cuentos. Entonces este personaje, como creador de novelas o de creación de ficciones, tú buscas lo más cercano. Entonces él conoció a un personaje que estuvo al lado de un gran rey que estaba en la tabla redonda, entonces le dio el nombre de Merlín. Pero quien realmente se esconde es este Pedro Alfonso, es este mago. O sea, ahí también encontramos un paralelismo.
0: Si Alfonso I era Arturo, ¿dónde estaba Camelot y existe la tabla redonda?
1: La tabla redonda no existió. La tabla redonda, tenemos un vestigio documental indirecto, podríamos decirlo así, un vestigio documental indirecto que os hablaré. Camelot, sí, Camelot se cita por primera vez por Chrétien de Troyes en el mismo cuento que os he contado de Lancelot y el caballero de la carreta. Aparece por primera vez mencionado Camelot y se dice explícitamente, saliendo de Carrión por el camino, no un camino, sino el camino que va a Camelot. Ese Camelot muchas veces en francés se escribe CH, Camelot, que sería ese elot, es un diminutivo. Entonces ese Camelot se identificaría con Chaca, que hoy la conocemos como Jaca, para decir Chaca. La pequeña chaca en francés antiguo le llamarían chacalot. ¿Me explico? Entonces este chacalot se convierte en el Camelot. Y ese Carrión que dice que es un camino, que une Carrión, el camino, dice no un camino, sino le camino. O sea, el camino, que hablar del le camino es como, claro, estos han estudiado, son parte del comienzo del francés, han estudiado. Es un adjetivo identificativo, el uno en concreto. Pues existe Carrión de los Condes, que era una plaza muy importante del batallador en su expansión hacia la zona de Burgos y hacia la zona de Castilla, se convierte en la persona fuerte de la península, que es Carrión de los Condes, y un camino que une Carrión de los Condes con Jaca, que es el camino de Santiago. O sea, se puede identificar Camelot, una ciudad pequeñita, escondida entre montañas, rodeada de muchos lujos, porque se decía que se acuñó moneda en Jaca, o sea que, y con una serie de libertades y de algo que era fascinante para el mundo del norte de Europa, porque allí se otorgan los fueros de Jaca. Los fueros de Jaca son revolucionario. Eso es una serie de obligaciones y derechos claros en las que ya no estás a merced de la voluntad de tu señor feudal, sino que el señor feudal, o sea, para la Europa del Norte, esta pequeña capital, fue capital de un corto periodo de tiempo, se convierte en el mundo mágico de libertades, de honor, no sé qué. Es Haka. Haka estuvo rodeada de murallas medievales hasta los años 70, en las que se

0: era esta relación tan tan tumultuosa que tuvieron Alfonso I de Valladolid con Doña Urraca, en la que llegaron a las manos, se enfrentaron, se reconciliaron, todo ese asunto. Entonces, a través de esos hechos, Chamelot se identifica como jaca. No, no la podemos buscar en los siglos oscuros del siglo I o del siglo II. En Inglaterra tienen 10 sitios, se lo pelean entre galeses, ingleses, escoceses, se lo pelean allí todos. En cada 2 o 3 meses alguien ha encontrado Camelot, han utilizado los versos para decir, hay algo parecido en los versos, dentro de un espacio temporal en el que la persona que lo cuenta, no 4 siglos anteriores, no, unas décadas, no sé qué, en la que aún puede perdurar una leyenda, en el siglo IV, si ha habido un affair de un rey que se ha ido, no perduran 6 siglos, o sea, desde un tiempo razonable, las leyendas también tienen un periodo de permanencia, esos detalles no perduran tanto tiempo.
1: ¿Fueron algunos de estos caballeros que participaron en esta historia de Anfortas, fueron caballeros templarios?
0: Sí, sin duda. Sin duda, Alfonso I el Batallador fue el primer rey de la Europa occidental que formó parte de una hermandad de caballería. Es una hermandad de caballería muy pequeñita que se hace para controlar el sur de Teruel, que es la hermandad de Monreal del Campo. Una de las primeras órdenes de caballería occidentales, fuera del ámbito de lo que es Tierra Santa. Estaba fascinado por las órdenes de caballería y en concreto por los templarios. Muchos de sus caballeros que venían aquí en concepto de cruzadas venían como templarios, aunque es un periodo tan temprano de la orden en la que no está organizada, todavía no está claro si estás dentro plenamente y has tomado los votos, y sería unos años después que se les da la regla de San Bernardo de Claraval para seguirlas, ¿no? Pues muchos caballeros venían ahí en concepto de templarios, ¿no? Y Alfonso I el Batallador, en su muerte, deja su reino a Dios y a las órdenes de caballería, entre ellas a los templarios, como gestores, como herederos de todo su reino. O sea, obviamente muchos de los caballeros que acompañaban a Alfonso el Batallador, muchos de los caballeros francos de Flandes que lo acompañaban, tomaban la cruz del temple porque no estaban luchando por su feudo, sino estaban haciendo una cruzada. Venir aquí a conquistar Zaragoza es una cruzada. La batalla de Cutanda es un... actúan como en cruzada. Ellos luego no reclaman eso. Oye, por favor, una parte para mí como señor feudal o como... No. Yo he venido aquí a conquistar por Cristo y por la orden del templo. Entonces, obviamente, Alfonso I el Batallador se consideraba sus valores templarios, era templario, y muchos de sus caballeros, estos que os he contado, Ruth III de Valdepeque y todos estos, cuando venían aquí, actuaban como templarios.
1: Antes has hablado acerca del Grial también. En este programa hemos entrevistado tanto a Antonio Galera como a Ana Maffé, hablando y confirmando que el Santo Grial se encuentra en la Catedral de Valencia. Tú también lo confirmas en este libro. ¿Nos puedes un poco resumir esa historia del Grial en España, cómo acabó en Valencia?
0: Sí, bueno... antes de hablar de esto, lo que quiero decir es que hay pequeños matices, aunque hoy lo utilizamos como sinónimos, hay pequeños matices entre Santo Cáliz, cálices de bendición, cálices sagrados, ya ha habido muchos, venerados, ha habido también unos cuantos, ¿no? Tenemos el cáliz de Cebreiro en Galicia, Doña Urraca. Una cosa es el cáliz y otra cosa es el grial. El grial es un concepto literario que nace en la literatura a partir de Cretien de Troyes. Mientras que el cáliz, Santo Cáliz, es un objeto litúrgico que se menciona en la Biblia por primera vez. Entonces, una es la deriva literaria legendaria dentro de este mundo artúrico que toma el Santo Cáliz, mientras que cálices de bendición y hablar de santos cálices como el de Valencia es una cosa análoga, pero no es el mismo camino. No sé si me explico. Entonces, plenamente es que son detalles ya incuestionables, ¿no? Por ejemplo, ¿qué es el Grial de la Última Cena? Pues Ana Maffé ha hecho un estudio excepcional diciendo que no solamente es coetáneo a esa época de la última cena, sino que cumple cada uno de los más estrictos requisitos

0: que pedía la tradición judía para utilizar en una mesa de bendición. Hay toda una serie de son muy escrupulosos con el tamaño, con el modo de torneado, con los materiales que se usan. Todo eso hace pensar que esta pieza, más allá de que sabemos que es una pieza construida en esa época, es construida ex profeso para que cumplan las proporciones, para que cumplan las condicionantes que se exigirían en cualquier mesa. No, Jesús no estaba en su mesa, Jesús fue invitado. Entonces allí se le sacó una mesa, un vaso tradicional, ritual, que se utiliza en las celebraciones judías, que tiene que cumplir unas características. Y efectivamente el Santo Cáliz no solamente lo podemos identificar San Juan de la Peña como el castillo del Grial, Perceval, sino que además es un objeto que cumple todos esos requisitos. O sea, es plenamente claro, incluso, y ya es negar lo evidente, ya es ese cinismo el negarlo, porque en 1960, cuando se limpia el Santo Cáliz, aparece una inscripción, ¿no? Antonio Beltrán, que es quien estudia, para mí que fue demasiado exigente, ¿no? Demasiado, porque él decía que estaba haciendo un análisis arqueológico. A él no le interesaba un análisis dentro de la literatura artúrica, ¿no? Entonces, ese detalle lo describe como si lo describe un forense, pero fueron los alemanes quienes conocían que uno de los motivos que se decía del Grial es que en la base del Grial hay una inscripción escrita en letras celestiales. Y efectivamente, en la base del Grial hay una inscripción inscrita en letras celestiales. Hoy sabemos que es una versión de cúfico y que, poniendo un espejito, se convierte en hebreo. O sea, son unas letras que para ellos eran letras del cielo, no sabían lo que ponían, no era su caligrafía. O sea, hasta ese detalle, que no aparece en ningún otro documento más que en el de Wolfram von Eisenbach, cuando los alemanes descubren este hecho en particular, dicen, evidentemente, este es el objeto que da origen a la leyenda, en cuanto que una característica muy específica que se nos cuenta en la leyenda, que hay una inscripción, aparece aquí, esa inscripción se ha analizado y es de esta época, siglo XI, siglo XII. Entonces ya es la confirma, el propio objeto se ha autoconfirmado como el generador de la leyenda. Uh-huh. Si me explico, o sea, ya vamos a hechos que ya son incuestionables. Hay una inscripción en la base del Grial, dicen en la leyenda. Pues esto, más allá de que pudiéramos estar en la mesa de Jesús, que cumplía todos los requisitos y más para estar en esa mesa, tiene una inscripción en la base. El problema a priori es que la tradición nos cuenta que un colaborador de San Lorenzo, antes de su martirio, lo trajo a Huesca, ¿vale? Eso es una tradición que está recogida también desde el siglo XII, pero no tenemos documentos en Roma de su paso a Roma. La tradición nos dice que de Jerusalén llegaría a Roma en manos de Pedro, que el Papa Sixto II, huyendo de la persecución, se lo da a su diácono, como los diáconos se encargan de esas cosas, de las cosas del culto, y él lo pone a buen recaudo en las montañas de Huesca. De eso no tenemos ningún documento anterior a 1134, pero es que no lo necesitamos, porque saldrán más datos, porque tenemos los datos arqueológicos y tenemos todo esto para decir, la estancia de este objeto en San Juan de la Peña genera la leyenda del Grial. Y además es un objeto plenamente hebreo y que cumple todos estos requisitos. O sea, ya habrá, se calcula que hay más de 50 cálices venerados y venerables, pero ¿cuál utilizó Crecien de Troyes y Wolfram von Eisenbach para crear este mundo? Utilizó el recuerdo de esta pieza.
1: Uh-huh. Juanjo.
2: Una última pregunta. Yo la verdad es que, vamos, toda la información que estás dando esta noche, yo honestamente estoy, vamos, que si me pinchas ahora mismo no me sacas sangre. Más que nada porque descubrir que Camelot puede estar en Jaca me resulta apasionante. Pero ahora yo tengo que hacer una pregunta, haciendo un poquillo de abogado del diablo.
1: Nunca mejor dicho.
0: Sí, está claro, está bien.
2: Tengo que hacer un poco de abogado del diablo. ¿No crees que para la propia idiosincrasia de los ingleses, que ya sabes cómo son en algunos aspectos, que son muy, muy, muy conocedores de su cultura, muy férreos defensores de su tradición y de sus costumbres, ¿cómo crees que le puedes sentar a un señor inglés decirle, oiga, tengo aquí unas pruebas que son
1: irrefutables
2: de que realmente su rey Arturo es nuestro Alfonso I? ¿Cómo crees que esto le puede sentar a algún pues, señor de allí?
0: Yo afortunadamente he tenido contacto con ingleses, les he comentado eso, y ellos les gusta porque, bueno, por las personas que yo tenía eran personas de nivel intelectual, y ellos saben que la dinastía Plantagenet es una dinastía que viene de Francia, que toda la nobleza que viene con Guillermo II el Conquistador es una nobleza que viene del sur, la gente instruida, ¿vale? No el fanatismo ni el que quiere ver el grial en las estrellas, ¿no? Reflejado, ¿no? O el grial etérico o la, ¿sabes? O sea, alguien les dice, y ellos saben que es una acción, igual que todas, igual que España, está conectada, y ha habido flujos de aprobación, flujos de información.
3: Claro.
0: Entonces, claro, tú le explicas, Guillermo II, el conquistador, Guillermo Plantagenet, era hijo de una curtidora de cueros. O sea, era un hijo ilegítimo, ¿no? Entonces, ni siquiera era rey, entonces necesitaba legitimarse. Entonces, ¿qué le se legitima de la leyenda que aún perduraba de Alfonso I el Batallador? O sea, eso nos costará porque son muy suyos, pero es que ellos están buscando todavía. Entonces, oye, en algún momento hay que dejar de hacer la búsqueda. Y yo digo, efectivamente, tenéis un personaje en el siglo IV, III, que debió ser un gran guerrero y que debió ser importante, que, oye, rastrearlo, hay quien lo ha rastreado, parece que lo tienen delimitado como uno de los grandes Dux Velorum, de los grandes guerreros. Bueno, pero es que como ellos no tienen ese consenso, cuando se plantea esto así, se les plantea, oye, más como conexiones que tenemos en común con Alfonso el Batallador, vienen personas, caballeros de ingleses a colaborar. Este mismo Rutru se casa con una noble inglesa, ¿no? O sea,
3: claro.
0: Se convierte en dueño de parte de zona de Gales, por eso se llama Percival el Galés. O sea, la nobleza en aquel siglo XII, que le llaman el renacimiento del siglo XII, ¿no? Lo llaman a veces, quitando ya todo el estigma de la Edad Media, en el siglo XII la Europa estaba mucho más conectada. Hemos estado siempre mucho más conectados de lo que creemos, y las anécdotas, los chistes, las batallas épicas es lo que primero que cuentas tú cuando vas a tu no sé, ¿sabes? Esas cosas siempre han ido rápido, entonces eso ocurrió tal como hoy, como entonces. Entonces costará un poco, pero bueno, como
1: claro, imagino que para intelectuales y estudiosos sí que lo aceptarán y les gustará, pero para la gente de calle, que son muy suyos con todo lo inglés,
0: claro, no,
1: vamos,
0: hombre, a ver,
1: esto
0: no sé,
1: les tiene que poner un poquito nerviosos, ¿no?
0: Claro, no sé, es que hoy, a ver, ahora que está muy, si te digo yo que el Cid actuó más como un rey de taifas que como un caballero en la Reconquista, tampoco habrá muchas personas las que nos oigan, pero actuó en colaboración con el rey musulmán de la taifa de Zaragoza, que le permite conquistar Zaragoza, y luego toma Valencia como lo hubiera tomado cualquier otro rey de la explosión de los reinos de taifas, ¿no? Muchos de esos reinos de taifas se habían ganado por personas que no tenían gran nobleza, sino que simplemente tenían mucha habilidad guerrera dentro del mundo musulmán. Está la historia del rey lobo, ¿no? Bueno, pues si yo te digo que Rodrigo Díaz de Vivar es más un rey taifa que un reconquistador, pues a muchas personas, que no es una cosa despectiva, ni mucho menos, pero él estaba ganando para sí y gobernando un reino musulmán con personas musulmanas, él hablaría musulmán, árabe, y no pretendió llevar la cristiandad más allá. Él valió por sí por su legado. O sea, actuó como un rey, como un intento de una dinastía de los reyes de taifas. Eso no lo será admitido, y nos tenemos nuestro ideario, ¿no? Nuestro ideario nacional, y entonces eso, pues hay veces que eso choca con la realidad histórica. Hombre, yo reconozco que esto no es fácil de que se entiendan y de que se asuma, ¿no? Porque claro, no, pero bueno, es que está está ahí. A ver, yo os invito a que viajéis a San Juan de la Peña y veáis Loarre, hagáis este camino del Santo Cáliz y penséis que estéis en Camelot y diréis, joder, estos castillos, ostras, estas abadías, jolines, estas joyas, que cuando entras a los museos o al románico dices, puñetas, estoy en Camelot, tú estás en Loarre, caminando por allí, ¿dónde estás?
1: Unos segundos de publicidad y volvemos. No os vayáis.
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0: Alfonso I, ¿cómo murió? ¿Murió como todos sabemos que murió el rey Arturo?
1: Sí, a ver, Alfonso I Batallador muere en la toma de Fraga, luchando con sus caballeros en plena emboscada, en plena batalla.
0: ¿Cómo fue su entierro?
1: Claro, ahí hay otro paralelismo evidente. Cae herido, muchos dicen que moribundo, otros que como estaba su legado tan confuso, pues no quieren decir que está herido mientras que está ya está muerto. Entonces, las crónicas nos dicen que el rey herido sube hasta una pequeña aldeíta que se llama Polemino. En el camino este, hay algunos documentos que he encontrado, hace un camino por el río, ¿vale? Se utiliza los ríos, se remontan los ríos para transportar el cuerpo sin vida o el rey herido, ¿vale? Entonces, en la tradición aragonesa y creo que en la tradición medieval, las encargadas de recoger o bien a los moribundos o bien a los cuerpos muertos de los caballeros eran las damas viudas o las mujeres mayores de alto rango, se encargaban de este tipo de cosas. Entonces, unas mujeres que vienen en un río y ponen a un rey moribundo en una barca, ¿no suena de algo?
2: Uh-huh. Sí, suena de algo.
1: Damas, ninfas, bastante. No, al final se convierten en ninfas. Hombre, serían señoras de alta alcurnia, porque no se le dejaba a un plebeyo, a cualquiera hacer eso, ¿no? Entonces, se entendía que eso era parte del rito y se sabía que los hechos de amortajar o incluso de ayudar se hacen por personas de alta dama, pues se entran al lago y remontan remontaron el río hasta que finalmente se da muerto al rey en Poleñito. Se hace un acta de defunción, que es un pueblecito pequeñito cerca de los Pirineos. Entonces, un rey herido o moribundo que entra en una barca, y además, bueno, aunque Avalón aparece antes, pero se entierra en la abadía de Monte Aragón, ¿no? La abadía de Monte Aragón, pues, a lo mejor también tiene un poco de sonoridad con el Avalón este, ¿no? Es un castillo que hay al lado de Huesca y que se enterró allí al monarca. O sea, incluso hay una crónica, que es una crónica de Orderic Vital, que es un monje francés, que dice que el rey regresó y viajó hasta Jerusalén. Una crónica que en muchas de esas partes de esa crónica se toman como histórica, no como una crónica histórica, pero ese regreso de un rey no sé qué, no sé cuántas, que vuelve de casi de su muerte, pues también está ahí en Arturo. Arturo se dice que volvía y resucitado, pues es que eso está en una crónica, que se toma como crónica histórica, pero que se sabe que eso es un falso histórico. El Orderic Vital se equivoca o quiere magnificar mucho su crónica y le añade este hecho. Pues, esa es la diferencia, de que en el norte de Europa se comienza a magnificar el personaje en sus crónicas, mientras que en el sur, los castellanos, pues como intentó someterlos, pues las crónicas son negativas, muy negativas, las que conservamos, y para los aragoneses es un rey incómodo, y al haber dejado el testamento que dejó, se tuvo que hacer encaje de bolillo, su hermano tuvo que dejar de ser monje, tuvo que buscarle una mujer para que tuvieran hijos, porque si no todo el reino de Aragón hubiera quedado a las órdenes de caballería, que era el último, era su testamento. Uh-huh. O sea, que las similitudes son muchas y claro, no las crónicas nunca nos dicen que Alfonso I viajaba en una tabla redonda, pero es que está ahí, ¿sabes? Hay muchas más cosas. Viajaba con una tabla redonda y utilizaba las órdenes de caballería como un modo de gobernar, y es más, fundó varias tablas redondas, fundó varias ciudades. Uh-huh. Y fundó varias tablas redondas, son los caballeros encargados de la gestión de ese territorio, de esa plaza, como si fuera una orden de caballería como la de Montreal de Campo o como Soria. En el escudo de Soria aparece un rey y 12 caballeros alrededor de él, y hay una institución que aún prevalece, que son los 12 linajes de Soria, que el primer documento es de Alfonso VII de Castilla, pero es ratificando algo que se había dado antes. Y como Alfonso I el Batallador fue quien funda Soria, pues muy probablemente, y eso ya lo está casi admitido, fue el que fundó los 12 linajes de Soria. Un rey con 12 linajes no suena a algo familiar, y está bastante, ahí, en la fachada de Soria tienen ahí la tabla redonda clavada en piedra, en, obviamente esa no es coetánea, no es del 12, se hizo a posteriori, pero está ahí. Es un simbolismo artúrico innegable, ¿no?
0: Pues no quería terminar este programa sin preguntarte antes una cosa, ahora que nadie nos oye, esto de ¿qué pasó con Hitler cuando visitó España y por qué no se llevó el Grial?
1: Porque no pudieron, porque el valor de los valencianos y en concreto de una valenciana se antepuso ante él, porque estaban tras, querían llevarse esta pieza, ¿vale? Uh-huh. Es una historia muy rocambolesca y afortunadamente se equivocaron. Los nazis utilizan bien el sistema, saben que son los versos los que tienen la clave para dar con, y saben que la mención a Montsalvatge es importante y hay que localizar ese Montsalvatge. Lo que pasa es que se confunden. Afortunadamente, el primero que lo busca en el castillo de los cátaros, en Montsegur, creyendo que es este Montsalvatge, pero no, es un monte San Salvador que está encima de San Juan de la Peña. San Juan de la Peña está metido en una roca, pues el monte que hay encima se llama el monte San Salvador, Monsalvatoris, Montsalvatge. Pues este Monsalvatoris que ellos buscaban, no lo encontraron, afortunadamente no lo encontraron. Estuvieron dinamitando Montsegur, fueron allí, no sé qué, y luego no lo encontraron. Pero sí que tuvieron informaciones de que en Valencia había un objeto que no sé qué, no sé cuántas. Y tenemos algunos indicios en pensar que hubo toda una maniobra de servicios secretos para hacerse con este objeto. Afortunadamente este objeto lo custodiaba durante la Guerra Civil, lo custodió una señora, en los muros, lo tapó y lo metió en los muros de su casa, y pese a que le ofrecieron mucho dinero, decían que eran unos judíos los que le iban a pagar dinero. Los judíos no estaban en ese momento, en el 36, por gastarse mucho dinero en una reliquia cristiana. Uh-huh. O sea, quien realmente estaba dispuesto a pagar dinero. Incluso hay un pequeño texto, ¿no?, que nos habla de que un hidroavión amerizó en las playas de la Malvarrosa con el objeto de llegar hasta la casa de esta señora que está en un pueblecito cercano, que es Carlet, y llevarse el Santo Cáliz a buen recaudo, dicen, ¿no? Pero es que en ese momento, en 1936, las únicas aviones con esa característica de ser hidroavión que tenía el Ejército Nacional, el Ejército de Franco, eran los que le proporcionaban la Operación Cóndor, que estaban creo recordar, en Mallorca. Entonces, tenemos indicios de que intentaron hacerse con este. Uh-huh. Al no hacerse con este, un poco a la desesperada, es cuando ocurre este hecho que la gente conoce más, que Heinrich Himmler, porque ellos ya se fueron, le cubraron y empezaron a hacer, se les fue un poco la pinza, ¿no? Y a Otto Rahn, que era el primero que lo había hecho, también al no encontrar nada, se les fue un poco la pinza, y por eso Heinrich Himmler se quiere marcar el farol y llegar y decir, no, Montsegur es Montserrat, y voy a Montserrat y les voy a pedir el Santo Grial y el Abad de Montserrat, y dicen que no, aquí no tenemos nada de eso. Se había confundido, afortunadamente se confundió, y afortunadamente una persona en Valencia puso su vida y dijo, no, este objeto no sale de aquí. Pasó la Guerra Civil y acabada la Guerra Civil se desapapela y se entrega a la catedral y ahí sigue, pero que había mucho interés y mucho soterrado cuando aquel objeto se perdió de localizar y de pagar a esta señora, de comprar el valor de esta señora, sí que existió. Lo que nunca sabremos es a ciencia cierta es si realmente eran los nazis quienes estaban ahí detrás, pero ya te digo, con el hecho del hidroavión, es evidente que también buscaron esto.
0: Pues se llevaron otra cosa, ¿no?
1: Claro. No se llevaron nada. Ellos fabricaron uno. Lo que hicieron es que encargaron una réplica de un cáliz celta, porque había otra teoría que hablaba de que esto es una... Fabricaron una réplica en oro de este cáliz celta y la llevaron al castillo donde Heinrich Himmler quería volver a montar la tabla redonda. Entonces utilizó una especie de caldero grande de oro, ¿no?, que se encontró en su huida, lo tiraron a un lago y hace poco se recuperó, porque él no encontró nada para poner en ese lugar que ya tenía preparado en el castillo. No encontró nada, entonces fabricó uno, porque parece que vencieron las tesis, que aún existen hoy en día, de que esto es una transposición de mitos celtas. Entonces, celta, ario, no sé qué, pues él se hizo un caldero un caldero gigante de oro, pensando que esto era el Grial, porque él había ido a buscar el Grial auténtico y no se lo habíamos dado. Los valencianos no se lo habían dado, pero si caen en sus manos y descubren que hay una inscripción, como se descubrió después, y hacen todo este pequeño análisis, porque eso podían haber, se les informó. Yo creo que desde algunos sectores del nacionalismo español están, perder una reliquia en España no era tan, era más importante, había cosas más importantes, y quedar bien con Heinrich Himmler era prioritario. Entonces se les chivó, se les dijo, oye, aquí hay un hilo de... Lo que pasa que ellos sí que intentaron, dijeron, bueno, pues no lo llevamos, pero no le dijeron que no se movía de aquí, que esto estaba aquí para que lo podamos ir a disfrutar todos y conocer, pues eso, pues su valor religioso y su valor legendario, que yo creo que no hay nada, ningún objeto en el mundo que tenga esa característica.
0: Uh-huh. Juanjo.
2: Yo tengo que hacerte una última pregunta, Sergio. Es que yo la verdad es que todo lo que has comentado esta noche me ha resultado increíble. Cuéntanos, ¿dónde podemos conseguir tu libro? El de Anfortas, pues, ¿dónde lo podemos contar? Desmontando el Grial, Anfortas, el Arturo Hispánico. ¿Dónde lo podemos encontrar?
1: Pues como es una edición limitada, es una autoedición, pues lo pueden encontrar a través de mi página web, que es Maestrazgo Templario, Double Spot. Las redes sociales también lo pueden encontrar por Sergio Solsona y en la web Sigillum Templi, que son los quienes me han ayudado a editarlo, pues allí, sigillumtempli.com, pues allí en el apartado, pues solicitarlo y lo enviamos contra reembolso, porque haremos 100 y ya es una edición limitada. No se ve que las editoriales no les ha interesado el tema.
0: Sergio, ha sido un placer enorme. Hemos aprendido muchísimo esta noche contigo y yo pienso que, si no ahora, seguro que va a haber una reedición de tu libro, más tarde o más temprano, en una gran editorial, porque este libro lo merece.
2: Y tanto, porque además lo que comentas y lo que cuentas es de importancia, sobre todo para el pueblo español. Mm-hmm.
1: Claro, a ver, estamos preparando revitalizar esta ruta del Grial, que es una ruta, pues, que os recomiendo a todos para hacer, en la que veréis estos castillos, veréis estas piezas, estos museos donde se ven los caballeros, aunque quedan restos arqueológicos, que en el libro los explico, y que se puede hacer. Y termina viendo el Grial, donde los caballeros se reunían. O sea, todo eso está allí para quien quiera verlo y quien quiera. Lo que pasa es que nunca lo hemos... Hay pruebas arqueológicas que digo en el libro, que se pueden admirar y que ese mundo mágico está ahí, ¿no? No hace falta irnos mucho más lejos, porque está ahí para visitar.
0: Pues muchas gracias, te lo agradecemos. Te damos la enhorabuena desde el Candelabro por este gran trabajo de 4 años.
2: Y tanto.
0: Y lo dicho, y te invitamos a que en una próxima, pues, volverte a tenerte aquí otra vez, hablando de este mundo medieval tan bonito. Y bueno, la verdad es que yo, como esto lo voy viviendo desde que soy pequeñito, que me encanta este mundo, Arturo, la corte, claro, los caballeros templarios, en fin, es algo que lo vivo bastante. Y bueno, te invito a que en próximos programas, pues, poderte volver a entrevistar, o si sacas un nuevo libro, ya sabes que te esperamos, sí, aquí en el Candelabro.
1: Cuando queráis, queda mucho por descubrir ahí fuera. O sea, no, afortunadamente estamos en un país, pues, mágico, ¿no? Y queda mucho, pues, si se abren bien los ojos, si se viene de esta manera, si se visitan los lugares no con la guía, sino con un poco con la intuición, hay veces que te das sorpresas. Y hay lugares fascinantes que por visitar y que no, lo típico, ¿no? No lo conocemos, está aquí al lado, no los conocemos, y eso, y la historia del templo en la península es fascinante, ¿no? Hay muy otro rica, lugar como eso.
2: Y tanto.
0: Pues lo dicho, un fuerte abrazo.
1: Vale, gracias.
2: Hasta luego.
0: Hasta pronto.

0: Juan José, ¿qué te ha parecido el programa de hoy?
1: Pues si te soy honesto, la verdad es que sentimientos encontrados. Y te explico. Ver que Haka puede ser Camelot me ha parecido increíble, porque yo siempre lo había asociado al mundo anglosajón, al mundo inglés. Uh-huh. Y descubrir que Alfonso I el Batallador puede ser el rey Arturo, la verdad es que ha sido como algo que, si ahora mismo me tiras, por ejemplo, un cubo de agua helada, pues que me quedo igual.
0: Habrá que ir de nuevo a Haka, ¿no?
1: Sí, sí, yo he estado en Haka, además. Estuve cuando se hizo un concierto de los Héroes del Silencio en el año 2007, que todavía me acuerdo. La ciudad me pareció increíble, es una ciudad preciosa. Pero es que, vamos, yo es que hoy, la verdad es que nunca hubiese asociado Haka con Camelot. Pero nunca, nunca, nunca. Y sobre todo que Alfonso I el Batallador tampoco lo hubiese asociado nunca con el rey Arturo, habida cuenta de que todas estas leyendas, está claro que es lo que decía Sergio, muchas vienen del sur pasan hacia el norte, y parece ser que en el norte es donde más fuerza cogen, o donde más admiración cogen, y ahí es con lo que nos hemos quedado. Pero bueno, encontrar paralelismos tan claros a veces te hace sorprenderte y decir, ¿y si realmente Haka fuese Camelot? Porque lo que sí que era cierto, y lo que sí que hemos abordado varias veces en el programa, se ha hecho mención a las entrevistas con gente de renombre a la hora de buscar la verdad sobre el Grial, es que el Grial estaba en Valencia. Yo siempre lo he tenido claro, que el Grial estaba en Valencia. Para mí, cuando dijeron, no, el auténtico Grial es el valenciano, yo ya lo sabía. O sea, quiero decir, por tradición, por lo que lees y demás, ya se sabía. Ya en parte, cuando has hablado tú un poco también de los nazis que vinieron también a España a buscarlo, ellos ya tenían sospechas de dónde podía estar. Entonces, para mí siempre ha estado en Valencia, que después se ha demostrado. Pero ahora bien, que tú me digas, no, el rey Arturo es Alfonso I el Batallador, es como decir, wow.
0: ¿El rey Arturo es español?
1: Es el rey Arturo español. Los ingleses nos han robado a nuestro rey Arturo. Y honestamente, yo ya te digo, es que si me pinchas ahora mismo no me sacas sangre, pero realmente...
0: ¿Los ingleses nos lo han robado? ¿Qué pensarán ellos? ¿Les hemos robado nosotros?
1: Ya no lo sé, o sea, yo creo que a algún inglés le puede sentar incluso mal este programa. Señores ingleses, les queremos mucho, no se preocupen, les amamos, pero es que hay un montón de paralelismo.
0: Sí, es cierto.
1: Es que encontraba y decía, no, resulta que hay un camino que lleva a Haka. Carrión de los Infantes, creo recordar que también ha hecho mención a él. Es que claro, es que cuando hay tanto paralelismo, es que es casualidad. O sea, ¿qué es casualidad en este aspecto? Cuando tú investigas y ves tantas casualidades, ¿es una casualidad, es una realidad, es una certeza?
0: Lo cierto es que ha sido un gran trabajo de investigación de muchos años y, bueno, hay que felicitarlo, sin duda hay que felicitarlo, y recomendamos desde aquí, desde el Candelabro, este libro. Y bueno, y en cuanto a la conversación con Carmen Rosauro, el cambio climático.
1: Pues algo hemos comentado al inicio del programa, realmente es un tema que nos afecta a todos, creo que es algo que... en lo que todos estamos de acuerdo, independientemente del color político que piense cada uno o que tenga cada uno, creo que es algo que tenemos que pelear fuerte contra este cambio climático.
0: Y muy fuerte, porque no nos estamos dando cuenta y estamos echando este mundo a perder.
1: Correcto. Y es que además, como venimos con cierta ideología, pienso que atrasada, no queremos cambiar nuestro modus vivendi por preservar el planeta.
0: Yo pienso que sencillamente la gente no se hace a la idea, no piensa que esto pasa de verdad.
1: Es que además es cierto lo que comentas, Fernando. Tenemos que usar tantos plásticos. ¿Realmente es necesario usar tanto plástico? Yo me planteo, por ejemplo, el otro día, haciendo un pequeño inciso para los radioyentes del programa, el otro día me daban una cucharilla de plástico para remover el café. Y yo pensaba, ¿y por qué de plástico y por qué no puede ser de madera? Entonces, al final, acabas pensando en un montón de cosas y dices, ¿estamos abusando ya realmente de los plásticos? ¿Queremos un mundo con tanto plástico? ¿Es el plástico tan reutilizable? ¿Es tan reciclable como dicen? ¿Nos molestamos en reciclar? creo que debemos de empezar un poco a cambiar el chip, yo el primero también, y creo que debemos de empezar a vislumbrar que no debemos de ser tan egocéntricos ni tan ególatras de pensar que el mundo esté en nuestro, sino que vienen también generaciones venideras a los cuales le tenemos que dejar un planeta que sea lo más agradable posible y que lo puedan vivir tan bien como nosotros lo estamos viviendo. Y yo creo que esa es la lectura que he podido sacar de la señora doña Carmen Rosauro esta noche.
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1: Hasta pronto, buenas noches.